minuto de las 21. Bueno, ¿cómo vamos en esta última parte? En esta noche de lunes. Bueno, yo sé que el lunes es como que pilas como que no hay mucho, ¿no? Y eso que venimos de un descanso del fin de semana, ponele. No sé si los dos días, pero por lo menos uno, ¿no? Dicen que es el Día del Vago, que se celebra cada 10 de agosto como una fecha informal, humorística, si se quiere, dedicada a reivindicar el descanso, la fiaca, el no hacer nada. Es como Cristian Castro, no le gusta hacer nada. Claro, y no tiene un origen oficial único, ni es una celebración reconocida por un organismo internacional. Ponele, ¿quién le va a dar ese reconocimiento, no? Se popularizó en las redes y medios como una excusa divertida para tomarse un día con calma. Sí, el Día del Trabajador. Que, claro, en contraposición dirían hay un Día del Vago también, ¿no? Hoy 10 de agosto se celebra el Día del Vago, una fecha no oficial, pero que nos invita a reivindicar la fiaca, el descanso. No. Este hermoso arte de no hacer absolutamente nada. Queremos saber, ¿cómo estás festejando vos? ¿Qué es lo que no te gusta hacer o cómo celebrarías este día? Claro, ¿cómo? ¿Cómo se celebra el Día del Vago? El Día del Trabajador, la gente trabaja. Igual, bueno, no todos, pero sí, la mayoría. Día de la vagancia. Me cuentan.

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Iglesias, Juan Luis Guerra, Cuando me enamoro. Bueno, y vamos en esta última parte del lunes, aprovechando también el tiempo que tenemos para compartir aquí con la gente que ya está del otro lado. Y algunas en casa, preparando la cena, me dice Sole por acá. Bueno, yo por fin, ahora sí en casita. ¡Qué frío, Clau, abrigate! Bueno, acá está calentito, te digo. Sí. Cuando salga es la cuestión, claro. Bueno, ahí nos vamos a abrigar mucho. 388-473-7873. Bueno, ¿cuándo y dónde anuncian nieve en Jujuy? El Servicio Meteorológico Nacional emitió una alerta amarilla por nevadas para sectores de la cordillera jujeña. Alerta amarilla va a alcanzar a diferentes sectores, es en la cordillera de la provincia, será durante el martes. Cordillera de Cochinoca, cordillera de Rinconada, de Santa Catalina, cordillera de Susques. Para el martes, alerta amarilla. Nevadas persistentes que se esperan valores de nieve acumulada entre 15 y 30 centímetros. Además, advierten que esas cantidades pueden ser superadas de manera puntual, por lo que las condiciones pueden variar dependiendo de la zona y de la altura. Las nevadas estarán acompañadas por vientos intensos, una combinación que podría complicar todavía más las condiciones meteorológicas en la cordillera. Según el reporte, también se esperan vientos del sector oeste con velocidades entre 60 y 80 kilómetros por hora, mientras que las ráfagas podrían superar los 100 kilómetros por hora. Esta situación podría provocar reducción de visibilidad, especialmente en aquellos puntos donde coincidan las nevadas con las ráfagas más intensas. ¿Recordamos? Zonas comprendidas en el alerta: cordillera de Cochinoca, cordillera de Rinconada, cordillera de Santa Catalina, cordillera de Susques. Se trata principalmente de sectores de alta montaña en la puna jujeña, donde las condiciones invernales pueden intensificarse rápidamente. Atentos, para mañana y pasado. Principalmente sectores de alta montaña y puna jujeña.

0: Salud, mi reina.
1: Manuel Turizo, mírame ahora. Gracias, Lore, por acá me voy sumando. Saludos, Santi, también. Y Manuel Turizo, que también, recordemos, se solidarizó con Colombia tras el fuerte sismo de magnitud 7.4. El cantante compartió el mensaje en las historias expresando angustia por lo ocurrido y el apoyo a los afectados, sumándose a otros artistas colombianos como Shakira, Maluma, J Balvin, Camilo, Ricardo Montaner también. Manuel Turizo se pronunció tras el fuerte terremoto. El artista compartió un mensaje de apoyo. Pidió fortaleza para todas las personas afectadas por el terremoto en Colombia y que estaba justamente atento, ¿no?, para ver en qué podía ayudar. Lleva toda la fuerza para el pueblo colombiano. Gracias, Clau. Me voy sumando. Hermosa noche para todos. Qué triste lo de Colombia. Sí, tal cual. Moni, saludos para vos. En el Día del Vago, bueno, teníamos esto, ¿no? Hoy el Día del Vago, una fecha informal, divertida si se quiere, humorística. No es una fecha oficial.

visto algún organismo que haya, se haya pronunciado, ¿no?, con respecto a esto. Flor me dice: lunes, noche de vago, noche día del vago, excusa perfecta para quedarse en casa y descansar, pero hay que trabajar. Esto me gustaría hacer, o sea, no ir a trabajar. Estoy esperando que llegue la cena porque hasta cocinar me parece demasiado esfuerzo. Me dice Cami, creo que pidió algo, me parece, ¿no? El delivery. Mi día, dice Kiara. Epa, justo, justo. Bueno, y el lunes, que sea lunes, no es casualidad, creo yo, ¿no? El día del vago. Será el día como que te da más fiaca. Yo creo que es el lunes. Por eso, claro, como que sí o sí, tenía que ser el lunes.

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2: Asociación de Consumidores y Usuarios de la Argentina contra BMW de Argentina S.A. sobre ordinario. La ACTORA es Asociación de Consumidores y Usuarios de la Argentina, acuda con domicilio en Ramón L. Falcon, número 6380, piso 1, Departamento E, Ciudad Autónoma de Buenos Aires. Página web www.acuda.org.ar, representada por su presidente Ricardo Espinosa, junto a su letrado patrocinante doctor Juan Pablo Mosquera. La demandada es BMW Argentina S.A. con domicilio en Avenida Corrientes 420, piso 3, Ciudad Autónoma de Buenos Aires. Conforme a la certificación de clase dispuesta en los autos referenciados, el grupo afectado estaría integrado por personas físicas, consumidores y usuarios directos e indirectos que posean vehículos de la marca BMW Argentina S.A. comercializados con airbag defectuosos. Según la demanda, los airbags, sean de la marca Takata u otra, podrían presentar defectos de fabricación o ensamblado que representarían un grave riesgo para la salud e integridad física de los consumidores. La acción judicial procura que BMW Argentina S.A. repare integralmente a los consumidores afectados, retire de manera inmediata los airbags defectuosos instalados en las unidades involucradas, especialmente aquellos de marca Takata Corporation u otras, y que se aplique la correspondiente condena económica prevista por la Ley de Defensa del Consumidor. Quienes se consideran afectados podrán comparecer en la causa para ejercer el derecho de exclusión previsto en el artículo 54 de la ley 24.240 dentro del plazo de 30 días contados desde el último día de la publicación, manifestando su voluntad de no quedar alcanzados por la sentencia que eventualmente se dicte en estos autos.
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0: Paran las 22. Bruno Mars, I Just Might. Karol G salta al inglés con su Still, su colaboración con Bruno Mars. Se pone profundamente romántica en Still, la primera canción propiamente en inglés junto a Bruno Mars. Una canción de amor de Karol G. Te amaría aún con todo mi corazón roto. Un tema que representa los miedos que aparecen al pensar que la persona a la que quieres podría desaparecer de tu vida. Bueno, hay como un adelanto también ahí a través de nuestras redes, en las historias de Instagram, por ejemplo, para que lo tengan en cuenta, ¿eh? Karol G, que ha estrenado un disco en el que asegura no arrepentirse de sentir tanto, así como le ha llamado, no me arrepiento de sentir tanto. Y así como se ha mostrado con este álbum, que ya se puede disfrutar en todo su esplendor, sorprende con una colaboración para la esencia de este disco, que se une a Bruno Mars, para ofrecer una canción de amor y sinceridad a la que le han dado el título de Still. Un tema que representa los miedos que aparecen al pensar que la persona a la que crees podría desaparecer de tu vida. En algún momento podría no formar parte del futuro que tenían planeado. Bueno, parece que gustó muchísimo a algunos. Es muy linda esa canción, me dice Noé. Still se llama. 388-473-7873. Bueno, me contás por ahí también cómo va tu noche. Mientras tanto, por acá, ¿en dónde están escuchando la radio también, eh? Día del Vago. Es en un día así. ¿Cómo se celebra? ¿Cómo lo celebran? ¿Qué es lo que no te gustaría hacer hoy? ¿O qué cosas haces? Y por supuesto que si uno pudiera elegir, no lo haría. ¿Qué, por ejemplo? Contanos.
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Nueva hora, 5 minutos de las 22, suponen el día del vago. Hoy no hago nada, absolutamente nada, estoy orgulloso de eso, dice Julián. No me arrepiento de nada prácticamente. Lo que menos me gusta hacer es cocinar. Dice Cami, si puedo pedir comida, bueno, mucho mejor, como esta noche. Ahí está. Lavar los platos es mi enemigo, los dejo para mañana y mañana también, dice Mariano. Si hay algo que no le gusta es lavar los platos. Bueno, puede pasar eso también, ¿no? ¿Qué cosas que por ahí las tenés que hacer sí o sí, obligadamente? Pero si podrías no hacerlo, estarías feliz de la vida. ¿Se puede decir todas las tareas domésticas? ¿Y sí? No, para Soli, me encanta dormir la siesta. Si puedo dormir todo el día mejor, yo creo que ese sería el mejor día del vago. Dormir. Bueno, de paso, el tema de la tela me da, El amor de vago. ¿Cómo es el amor de vago? Yo detesto planchar, pero cuando me compre mi tabla de planchar, eso cambiará. ¿Vos decís? Ya como que está quedando de lado el planchar, salvo, bueno, camisas, delantales, uniformes. Eso sí, ¿no? Pero después el resto, Kiara, ya está pasado de moda la plancha. Ahora es para el pelo. No, qué difícil, ¿no? Las camisas. Antes era peor, porque algunas cosas se las almidonaba inclusive, ¿no? No, no, terrible. Ay, dice, no. Y Lucas me dice, mi especialidad es dejar todo para último momento. Soy profesional de la fiaca. No, son los últimos. En estudiar y en todo, dice, bueno. La tela de mi amor de vago.

0: ¿La olvidó o no la olvidó? Marshmallow, Manuel Turizo, el merengue. Y no de Manuel Turizo, sino de Lucra. Hizo su descargo. Ya está, no lo moleste.
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0: Lucra ya está cansado.
1: 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Sí, señor.
0: Habló mucho de él, ¿no?
1: Salud.
0: Fue contundente, aclaró todo. ¿Qué pasó? El artista salió a hablar en las redes sociales luego de las críticas que recibió tras su separación y fue directo al referirse a Tuli. Tuli sería como la tercera en discordia, supuestamente, y según los rumores, las malas lenguas, ¿no? Y él dijo, con Tuli no pasó absolutamente nada, aseguró, ¿eh? Así que, en ese sentido, quiso aclarar todo. Para la gente que no sabe ni cuántos años tengo, tengo 27, no 28. Busco un duelo tranquilo, privado en paz, ya soy adulto, ya se dijo, pero aún no salió de mi boca. Con Tuli no pasó absolutamente nada. Sí, ya sé que soy más feo que pisar posta descalzo, escribió. No busco andar desacatado, ahora me subo un avión, pero mañana les cuento más. Ahí está el descargo. El cantante decidió ponerle voz a la situación, responder públicamente a las especulaciones. Bueno, él dijo que no pasó nada con Tuli. Y bueno, déjenlo atravesar el duelo. Por favor. En paz.
2: Y este tema va dedicado.
0: Y ya es adulto, sí. Tiene 27 años.

0: Muchas gracias, buenas noches.
1: Y un aplauso enorme para Abel Pinto Vieja.
0: Arriba Lucha.
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Radicals, You Get What You Give. Me gusta la música, me dice Pablo. ¿Qué cosas no me gusta hacer? Bueno, tender la cama. ¿Para qué voy a hacer algo que en 12 horas tengo que deshacer? Bueno, para que esté limpia, digo, ¿no? Por ahí. Ahora, si vives solo, está bien, digo, ¿no? Entere tu mamá, Pablo. Una vez dejé la ropa en el lavarropas 3 días. Ya no era ropa limpia, era un experto.

Experimento científico, dice Nacho. No, el olor a humedad, por favor. Este coso la esta ropa. Eso para Kiara, hoy fue tu día, hoy es tu día, todavía no se termina, Y sin querer festejé, me dice, porque estuve con trámites con mi hijo menor, nos comimos 3 horas y media de espera y a la tarde pintó siesta hasta las 19. Dice, hasta que empezamos nosotros, menos mal. Está perdonada. Y lo malo es que mi hijo va a la mañana a la escuela. Necesito esquiar el esfuerzo. Es que tienen que ir a la mañana algunos para aprovechar también el resto del día, ¿no? Bueno.

es. En el día del vago hay algunos que tienen fiaca hasta para mandar un mensaje, ¿no? No atiendo llamadas, si es importante que me manden audio. Y el audio también lo escucho mañana, dice Mariana. Mañana lo voy a escuchar, ¿no? En el supermercado me olvidé de comprar lo que necesitaba. Dice, volver a entrar era demasiado esfuerzo, así que me fui a mi casa. Cambié el menú, dice Guille. No, ¿qué pasa, no? Hay que anotar, llega un momento en la etapa de tu vida, toda la vida.

Que hay que anotar, llevar el papelito. ¿Qué era lo necesario? ¿A qué viniste al súper? Claro, porque después compras otras cosas que nada que ver. Y lo que te mandaron a comprar, no.

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Maná, Dua Lipa, Sin Memoria, esta versión en vivo en México. 3:23. 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Esa parte no les gustaba, ¿no? Se sorprendieron cuando Ferro Alvera dijo, ¿no? A huevo. No se lo esperaba, ¿no? No me digas que no. Bueno, ¿qué no haces ni aunque te paguen? Diría del vago hoy. Tengo ropa arriba de una silla desde hace una semana. Ya no es una silla, es mi placar. Todos tienen eso. Todos tienen una ropa. Digo, una silla para la ropa que descansa ahí. Que no se sabe si está limpia, si está sucia. Estos vilén, no, esa es la fiaca. A mí no me gusta que hay ropa sobre la silla, no me gusta. Soy capaz de tirarla, pero no, me aguanto. La doblo y la guardo. Marcela Morelo, no podrás. Tal vez.

9 minutos de las 23. Bueno, estamos en una nueva hora, la última hora de este lunes. Gracias por acá, me voy sumando. Clau, el día del vago, ¿en serio hay un día así? No es un día oficial, digamos que tenga su razón de ser, sino al contrario. No me gusta hacer trámites, me dice Mica, si hay que hacer fila directamente me hago la que no vi. Ah, a nadie le gusta hacer fila, ¿no? Para ningún trámite, de hecho. No me gusta limpiar, me dice Flor. Cuando veo que hay que ordenar, mágicamente me da sueño. Pasa lo mismo que mi hijo. Yo voy a descansar un ratito. Se duerme. O se va a jugar también, ¿no? Puede ser. ¿Qué es lo que no haces ni aunque te paguen? Oh,

gustaría hacer. Y aunque te paguen. 388-473-7873. Se me cae algo debajo de la cama, para mí automáticamente deja de existir. Las cosas que eran debajo de cama, ¿no? De las camas. Saludos, Tomás. Todo abajo de la cama, ¿no? Esa es vagancia total. Esto pasa también, ¿no? Tengo el control remoto a 2 metros y le pido a alguien que me lo alcance. No me juzguen. Hoy es mi día, es tu día, es verdad. Saludos, Franco. ¿Y no les pasa también que, por ejemplo, estás en tu pieza viendo la tele, alguien prendió la luz para preguntarte algo, se fue, dejó la luz prendida y no te levantás a apagarla? El que viene, que la apague, por favor, ¿no? Que no haga... El que la prendió, que la apague. Bueno, la noche hermosa, pero ¿se ve la luna o no se ve la luna? Se viene una luna llena de agosto para el 28. El momento exacto de la fase llena será la 1:18 de la madrugada, hora de Argentina. La noche del 27 y durante la madrugada del 28, la luna estará prácticamente llena. ¿No hay otra luna llena antes? Atentos, porque esta luna va a coincidir, esta luna llena va a coincidir con un eclipse lunar parcial. Será visible entre el 27 y 28 de agosto. Eclipse lunar parcial. Así que amantes de los fenómenos astrológicos, amantes del cielo, luna llena de agosto para el viernes 28. La noche del jueves 27, madrugada del viernes 28, vamos a poder verla prácticamente completa. Luna llena. Un detalle especial, esta luna llena va a coincidir con un eclipse lunar parcial. Parcial, parcial será, ¿eh? Porque tendremos espectáculo astronómico. Así que a mirar el cielo, espero que esté despejado, por favor. Para poder disfrutar de ese evento. Sí. 27, noche del 27, jueves 27, madrugada del viernes 28. Bueno, ahora mismo, no sé, agendalo o ponerle la alarma ahí al celular para ver el eclipse lunar parcial.

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0: Lagos no se acaba hasta que acabe. Se acaba el día todavía. Se sole por acá. Algo que no me gustaría hacer ni aunque me paguen, lavar las zapatillas. Ay, no, qué tedioso, ¿no? Lavar las zapatillas. Odio, dice, lavar las zapatillas, Clau. No, menos si son blancas. Porque, viste, cuando no le lavas bien, queda un poco de jabón, se hacen amarillas. Ay, no, horrible. Pero nos gusta usar zapatillas blancas. Te cuento que postergaron River Independiente Santa Fe por el terremoto en Colombia. Y la Conmebol decidió suspender el partido entre River e Independiente Santa Fe, correspondiente a la ida de los octavos de final de la Copa Sudamericana. El encuentro estaba previsto para el miércoles a las 21:30 en Bogotá, pero fue postergado debido a la situación que atraviesa Colombia tras el fuerte terremoto. Por el momento no hay ninguna nueva fecha confirmada y también deberá reprogramarse la revancha en el Monumental, que estaba prevista para el 19 de agosto. La Conmebol expresó nuestro abrazo y nuestro apoyo para toda Colombia.
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1: El estreno de la semana.

20 minutos para llegar a la medianoche. The Farm, All Together Now. Bueno, de algunos clásicos escuchando. Y hablando de clásicos, parece mentira, pero ya pasaron 30 años de las Spice Girls con su hit Wannabe. 30 años, bueno, 1996, las Spice irrumpían en la escena musical con Wannabe, el hit que se convirtió en uno de los grandes himnos del pop de los 90. La canción fue parte de su álbum debut Spice y marcó el comienzo de la Spice manía en todo el mundo. Cinco chicas, una canción imposible de olvidar. Claro, uy, pero ¿quién no la bailó, la cantó? De alguna forma u otra, ¿no? La conocen. Esto es un viaje sin regreso. Bueno, hay partes que te recuerdan un poco más, claro. Pero ya pasaron 30 años.

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canción, El sueño de Morfeo, Ojos de cielo. Estamos llegando al final. Buenas noches, por acá me dice Kiara, muchas gracias. Buenas noches para vos también. Estamos terminando en la jornada, este lunes 10 de agosto. Por acá me dice Marina. En el día del vago, Clau, yo directamente ni cocino, dice. Pero sí tuve que cocinar. Claro, pero te enteraste tarde que era el día del vago. Era la excusa perfecta. Bueno, para la próxima. Agéndalo para el 10 de agosto, para el próximo año, ¿eh? Estamos llegando al final. También para tener en cuenta... Mañana frío nuevamente. Hay alerta por nevadas en Jujuy, una alerta amarilla por nevadas por sectores de la cordillera jujeña para el martes 11. La advertencia alcanza las cordilleras de Cochinoca, Rinconada, Santa Catalina y Susques. Se esperan acumulados entre 15 y 30 centímetros de nieve, ¿eh? Así que con posibilidad de superar estos valores. En algunos sectores se recomienda circular también con precaución y mantenerse atentos a las actualizaciones meteorológicas. Mañana otra vez a mirar cómo se va a presentar la jornada, si continúa o no la alerta amarilla por nevadas en las zonas de las cordilleras de la provincia de Jujuy. Bueno, ahora sí, llegamos al final y mañana, o sea, minutos, nada más. Vamos a recordar el natalicio de Gustavo Cerati. Sí, porque el 11 de agosto Gustavo Cerati cumpliría 67 años. El emblemático músico, líder de Soda Stereo y una de las grandes figuras del rock, será homenajeado también con distintos tributos en Argentina y también en Perú, ¿eh? Uno de los más destacados... Soda Stereo Ecos con Zeta Bosio y Charlie Alberti, que continúan sus presentaciones en el Movistar Arena de Buenos Aires.

12 repasando el legado de la banda. Están con las presentaciones. Hoy también estuvieron. Sí. Hasta el sábado 15, de hecho. Con los 5 espectáculos. Por supuesto que mañana conmemoran el cumpleaños de quien supo ser su líder, ¿no? Así que también van a estar. Impresionante, ¿no? Qué lindo recuerdo, Clau, me dice por acá. Y bueno, también Perú lo quieren muchísimo, la ciudad de Lima, Perú, también va a contar con espectáculos que van a homenajear a nuestro gran querido Gustavo Cerati. Qué bárbaro. ¿Cómo nos vamos a acordar? Dice. Con las canciones también, claro, ese legado que nos ha dejado, la música. Esa voz inconfundible también. Letra de las canciones. Llegamos al final, ahora sí nos vamos. Feliz noche, buena vida. Mañana a partir de las 19 nos volvemos a encontrar. Dale, estaré esperando para un nuevo regreso a casa juntos. Aquí en la conducción, mi nombre es Claudia, te dejo un beso enorme. Feliz noche y mañana los espero. Chao, los quiero.

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0: Buen día. 6 de la mañana, 9 minutos. Aquí estamos iniciando esta jornada del día 11 de agosto. En Arriba Jujuy. ¿Cómo le va, señor?
1: ¿Cómo anda, Carlin, querido?
0: Chino.
1: Feliz martes. Placer de verte, escucharte.
0: Igualmente,
1: Carlin,
0: acá estamos.
1: Querido.
0: Acá estamos, gracias a Dios, bien de la garganta.
1: Te tengo que decir algo.
0: Dime.
1: Cuando uno te escucha a esta hora, con ese tono y con esa energía, ya la cosa cambia. Déjame que opine como oyente.
0: A ver.
1: Arranca uno distinto. Uno te escucha, arranca, ya es como...
0: Sí.
1: Porque viste que... El,

0: El despertador, a primera hora de la mañana, uno pone el sonido más saludable y suena, y viste, es chocante, digamos, una cosa, otra vez arrancamos el día. Pero, mira, ponete una cortinita, Alan, querido. Otra, un poquito más, más hermano querido.
1: Más
0: 107.1.
1: ¿Más arriba?
0: Un poquito más arriba. A ver.
1: A las 6 de la mañana, con 10 minutitos, es hora de decir... Buen día. Que sea una excelentísima jornada. Así que arriba, vamos.
0: Bueno, uno ya se levantó distinto. Gracias, Calé, querido. Gracias, hermano. Un placer escucharte, acompañarte en esta mañana. ¿Cómo andás?
1: Un placer. Todo bien, todo tranqui.
0: Bueno,
1: después
0: frío.
1: La renegada de ayer, todo tranqui. Hoy Tristán Suárez.
0: Dos que pueden ser cinco
1: u ocho, porque debe un partido. El partido que vos decís de 3 puntos, él casi lo tiene ganado, 3-1. Pero bueno, el tema es que viene el pelotón de abajo.
0: Se acercaron todos.
1: El tema es que viene el pelotón de abajo. O sea, Dios no permita, Dios no quiera, podemos quedar, no sé, por el cuarto, quinto. Es el domingo, hay que ganar, cueste lo que cueste.
0: Después charlamos entonces.
1: Sí, después charlamos.
0: Dura derrota de Gimnasia. Dura también por el cómo, ¿no? Porque vos a veces podés perder un partido.
1: Sí.
0: Y de última decís, bueno, no se dio, estaba el arco cerrado, el arquero de ellos figura, se nos escapó por un error, lo tuvimos, era 0-0 y en la última pelota parada, cosas del fútbol.
1: Exacto.
0: Porque el fútbol tiene eso también que no entra, viste, a veces en el manual. Pero lo de ayer me... La noté molesta a la gente ayer.
1: Estaba molesta. Hubo silbidos, lamentablemente hubo silbidos, aplausos.
0: Una cosa, viste, el enojo el momento, otra cosa, ya cuando el hincha te sale con un porqué en la boca, ya te sale con un argumento, ahí es distinto.
1: Yo creo que seguimos bancando a este equipo por el hecho de que, bueno, pasamos una primera ronda que fue muy buena, fue excelente, terminamos puntero, de hecho, y estamos ahí en el lote, digamos. No es que...
0: Hasta hace 5 fechas, Gimnasia.
1: El tema es que por ahí hay jugadores que no están rindiendo lo que rindieron, no sé, hace un mes atrás.
0: Ya lo vamos a charlar de Gimnasia y Grêmio. Bueno, se instaló el tema deudas también, pero muy temprano para hablar de algunas cuestiones negativas, así que vamos a saludar a la gente. Le vamos a recomendar a todos que se abriguen el día de hoy, Carlín. Está
1: lindo.
0: Pero está fresquito a frío. Ayer estaba fresquito.
1: Hoy me bañé con agua fría.
0: ¿En serio?
1: Me levanté, hacía agua fría.
0: Pasé por un par de paradas de colectivos, ya cuando, viste, ves bufanda, ves gorrito de lana, decís, ahí aflojó un poquito más ayer, bajó la temperatura, de hecho. Ya dijimos que esta semana va a ser así que la gente no se lo tome mal.
1: Hay aumento de temperatura, no vamos ya a los 27, pero hay aumento de temperatura.
0: Sí, un poquito, 18, un poquito, sí, 17, bueno, va a ser una semana, eso sí, amplitud térmica mucho más marcada, pero hasta el día domingo, háganse la cabeza de que solo lo que tuvimos la semana pasada, viento norte, eso no va a estar, ya lo marcó el Servicio Meteorológico Nacional, así que camperita, suéter y a cuidar la salud, sobre todo en esta semana de agosto.
1: Ayer estuvimos charlando con Edgardo Escobar, el Servicio Meteorológico. ¿Podría ser la última o el último frío de lo que es esta temporada?
0: Está bien.
1: Podría ser el último frío. No te olvides que después para septiembre a la noche tenemos frío. ¿Viste la ciudad cultural?
0: Claro, ya se pone más...
1: Se pone en jodido.
0: Pero es otro fresquete.
1: Es otro frío.
0: Con otro ánimo, ya claro. La gente predispuesta de otra manera.
1: Ya la gente va, se sienta ahí.
0: Ya están todos de novio, enamorados.
1: Qué lindo.
0: Comiendo un lomito. La magia de septiembre, ¿no? La
1: ¿Te tiro
0: que,
1: algo?
0: La que te conoces. Contame.
1: Del 1 al 10.
0: Sí.
1: Ayer dije yo un 8.50... Eugenia Quevedo en la provincial. Hoy te puedo llegar a decir un 9 puntos.
0: Ya está, eso ya está.
1: Ya está.
0: Ayer ya estaba, 8.50.
1: 8.50 ya estaba. Hoy te digo 9 puntos.
0: Qué linda propuesta. Eso es para la provincial.
1: Para la provincial.
0: Me gusta, ¿eh?
1: Tambiónica, ya está confirmado.
0: Ya está confirmado.
1: Y Eugenia Quevedo. Es más, de hecho, lo digo, no, sí, luego así. Va a haber una participación muy especial con los chicos del casting.
0: Qué bueno.
1: Sí, va a estar muy bueno. Va a ser muy colorido, muy distinto, muy diferente.
0: Interactivo.
1: Me gusta. Vamos a esperar la confirmación del ente autárquico, pero ya está casi seguro.
0: Ya está. Si usted lo dice, falta flyer oficial y vamos para adelante. Bueno, de esto y mucho más vamos a conversar, como siempre, hasta las 10 de la mañana con muchos invitados, con testimonios, con historias. Lo que deseamos también es que no sea una mañana como la de ayer. Tremendo lo de ayer, ¿no?

0: La verdad que estuvo difícil, complejo ayer con el tema del tránsito, con los choques. Ya la gente al mediodía te decía, che, qué bravo que estuvo hoy. Sí.
1: Qué choque. Bueno, a la tarde también, bueno, Alan nos contaba que iba a la cancha y lo desviaron porque hubo también un accidente de una moto con un auto, una camioneta.
0: No, fue una cosa tremenda el inicio de semana. Así que hoy bajemos un poquito un cambio, se toman un buen café, descansan, sí, arrancan, ponen la sitio, se prenden a Canal 4 Jujuy, que acá estamos con Carlín y con todo un equipazo. Hoy nuestro querido Rama Menacho para acompañarnos desde la producción. Alan González para ponerle, como siempre, muy buena música a la mañana.
1: Y Zapla.
0: River y Clash. Exactamente, mirá esa combinación que se dio arriba. Y nuestro querido Manteca Martínez para... Ah, se suspendió River, ¿no? Bueno, después vamos a hablar de Colombia también, otro de los títulos importantes.
1: Ah, por el terremoto.
0: No juega River, claro, no está complicado el tema en Colombia. Más de 140 muertos, por lo menos en la última actualización, y ni hablar de la cantidad de desaparecidos, similar o peor que lo de Venezuela. Vamos a hablar porque hay temor a réplicas, está compleja, ¿no? Y con transición política también Colombia. 6:16, buen día para todos, feliz martes, vamos como siempre, hasta las 10.
2: Buenos días, Carlín.
3: Hola, querido Cristian.

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1: Muy bien, como ya es costumbre y tradición, vamos a dar a conocer el clima, el pronóstico, por supuesto, en algunos puntos de la provincia. Va mejorando sin lugar a dudas. En nuestra capital, 4 la mínima, 14 la máxima, mayormente nublado. En Pálpala, 4 la mínima, 14 la máxima, mayormente nublado. Nos vamos para la zona de los Pericos. 4 grados la mínima, 14 la máxima, mayormente nublado. En San Pedro de Jujuy, 8 grados la mínima, 17 grados la máxima, con cielo nublado. En Libertador, General San Martín, 7 grados la mínima, 19 grados la máxima, con cielo completamente nublado. En Purmamarca se presenta con 11 de mínima, 19 de máxima, mayormente nublado. Y en La Quiaca, 4 de mínima, 12 la máxima, mayormente nublado.
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3: Antes déjame decirte que tenemos un par de regalos para que participes el día de hoy, que tiene que ver con buen humor, con el humor cordobés, con un espectáculo de primer nivel, como siempre, como todos los que acompañan. El 4 Radio City y también todo Jujuy que tiene estos títulos a esta hora de la mañana. Vamos con la información. Aumentaron las consultas por delitos sexuales en Jujuy. La Escuela Bartolina Sisa y la Asociación Juntas por la Acción realizaron una jornada de prevención sobre delitos sexuales. Solidaridad. Jujeña lucha contra una dura enfermedad y pide ayuda. Esta batalla me desgasta el alma, dijo en su declaración. El terremoto en Colombia, lo comentábamos esta mañana, por supuesto tiene la suspensión de varias actividades, pero lo que más preocupa es el drama y la crisis humanitaria. Después de las imágenes que se viralizaron el día de ayer, 132 los muertos y más de 500 heridos, desaparecidos y pérdidas realmente impactantes. En la UNJU abrieron las preinscripciones para personas mayores de 25 años sin secundario completo. El pronóstico, ¿cuándo y dónde anuncia nieve en Jujuy? Hay zonas bajo alerta, presta especial atención sobre todo a la zona cordillerana. Y será una semana, como lo anuncia el Servicio Meteorológico Nacional, de temperaturas bajas. Hernán Pellerano, post derrota de Gimnasia, tenemos que reponernos rápido, dijo el técnico de Gimnasia y Esgrima de Jujuy. Algunos de los títulos en todo Jujuy.

0: el cinturón bien puesto. Si estás un poco cansado porque venís de un trecho de media o larga distancia, frenás un ratito, caminás un poco, te tomás un buen café. En la moto siempre el casco, para vos y para tu acompañante. Vas a cruzar una esquina, vas a cruzar la ruta, por favor, por senda peatonal y por pasarela. Yo sé que estás renegando, es un poco más, pero por favor cuídate porque te están esperando en casa. Por senda peatonal y por pasarela. El estado de las rutas en toda la provincia, transitables, pero con extrema precaución. Y volando, volando, nos vamos a la información que nos conecta con la actualidad de los vuelos, partidas y arribos. De acuerdo a la información que nos propone Aeropuertos Argentina en su página web, a la que vos también podés acceder. Arrancamos con las partidas, con lo que se van 9.50 en este martes 11 de agosto, el vuelo 1565 de Aerolíneas Argentinas con destino a la provincia de Córdoba. 11 de la mañana, el vuelo 1513, también de la línea de bandera con destino a Aeroparque. Siempre hablando de los vuelos matinales. Hay más información, pero damos prioridad a lo que sucede por la mañana en el Aeropuerto Internacional Dr. Horacio Guzmán. Vamos a los arribos, a los que llegan. 9.20 de la mañana lo hace el vuelo 1514 de Aerolíneas Argentinas con origen Ezeiza. Y 10.20 de la mañana el vuelo 1512 de Aerolíneas Argentinas con origen Aeroparque. Por ahora todos con luz verde y sin ningún tipo de recomendación. No te olvides de hacer web check-in para dejar todo listo, ¿sí? Cualquier cosa o cualquier duda o cuestión, siempre chequea bandeja de SMS, WhatsApp, correo electrónico y bandeja de correos no deseados por si hay alguna novedad de último momento. Antes de salir de casa, todo. El neceser, el cargador, el celular, la tablet, la notebook, los apuntes, los papeles, todo lo que tenés que llevar o todo lo que tenés que traer para que tengas un excelente vuelo.
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0: Y vamos desde bien temprano, Carlín querido, 3884-737873 o chat de YouTube para ganarse qué hoy.
3: Premiazo. Un par de entraditas para verlo al flaco Pailos, así que bueno, a prepararse para disfrutar de un buen show, a las carcajadas, con la camerata, con todo, ¿Qué hay que hacer? Contar un chiste.
0: Que cuenten un chiste cortito.
3: Cortito.
0: Pero un chiste para el horario.
3: Claro, chiste sano.
0: Están los chicos escuchando.
3: Un chiste
0: también,
3: sano.
0: Están los chicos.
3: Por ejemplo, ¿qué le dijo una pera a otra pera?
0: ¿Qué le dijo?
3: Espérame.
0: Muy bien. Bien sano, bien.
3: ¿O
0: bien.
3: ¿Qué le dijo un tomate a otro tomate?
0: ¿Qué le dijo, Carlín?
3: Tómatela.
0: Muy bien. Está participando, pero.
3: ¿El lodo, cómo es el lodo?
0: ¿Qué es el lodo?
3: ¿Qué es el lodo?
0: Un pájaro verde.
3: Mirá vos.
0: Humor sano, ¿no? Bueno, arrancamos la mañana con todo. Participa, nos mandan un chiste, nos llenamos de buena energía este martes, los transitamos juntos y se quedan con un par de entradas para ver al flaco Pailos en un espectáculo único, Carlín.
3: Si es audio, mucho mejor, ¿no? Doble chance, puede ganar.
0: No, obviamente. Ahora, si necesitan ayuda, lo podemos interpretar nosotros al chiste.
3: Claro, exactamente. Así que, bueno, vos ponés en la IA, tenés un montón de chistes. Espectacular. Es más, hoy te podés convertir en héroes.
0: No, pero no le pidan chiste a la IA.
3: O googlear.
0: Reviven el clásico, el que cuentan en los asados.
3: Qué bueno,
0: no pedí chiste a la IA. Estaba boneta, ¿no?
4: Salí de ahí, maravilla.
0: Claro, salí de ahí.
3: Pero escuchá, no vas a contar un chiste de asado acá.
0: Pero hay chiste, hay humor sano también. Siempre tenés el amigo.
3: ¿El de la pantera conocés?
0: ¿Cómo es el de la pantera?
3: No, es un chiste de asado, por ejemplo. La pantera tomando agüita.
0: ¿Y cuéntelo?
3: No
0: va a dejar a la audiencia.
3: Es una pantera que está tomando agüita y viene una hormiga y le comió la.
4: ¡Cuidado!
0: El campeón y cuero, ¿lo conoces? Se me rajan a todos. Bueno, 6 de la mañana, 29 minutos, 3884-737873. Le mandamos un abrazo enorme. A ver quién nos dice. Para... ¡Qué lindo dúo! Mirá lo que nos dice, Carlín querido. Le mandamos un abrazo enorme. 84-97. Ya llegó lo que acontece en la Puna. Nos cuentan por acá, a ver, una situación docente. Bueno, ya vamos a rever todo, nos dan un poquito de tiempo que tiene que ver con cuestiones institucionales. Ya nos están escuchando. Che, qué temprano que llegan los mensajes. Bueno, empiecen a participar. 3884-737873 y duplican o triplican chances y nos dejan el chiste también para que lo lean todos en el chat de YouTube, Canal 4 Jujuy, 6:30.
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0: Aumentaron las consultas por violencia sexual en Jujuy. Desde la Asociación Juntas por la Acción advirtieron un aumento de consultas por situaciones de violencia sexual en distintos puntos de Jujuy y también desde otras provincias. La organización señaló que muchas personas buscan orientación y acompañamiento, mientras remarcaron la necesidad de fortalecer la prevención, la escucha y la asistencia a las víctimas.
1: Una jujeña necesita 2 millones para realizarse un estudio médico. María Martín, una vecina del Carmen y mamá de 3 niñas, necesita reunir más de 2 millones de pesos para realizarse con urgencia un estudio en el seno derecho. La mujer fue operada de un tumor maligno en la cabeza y lleva casi 8 meses sin poder iniciar un tratamiento. Su familia lanzó una campaña solidaria para reunir el dinero.
0: La UNJU abrió la preinscripción para mayores de 25 años sin secundario. La Universidad Nacional de Jujuy habilitó hasta el 28 de agosto la preinscripción para mayores de 25 años que no tengan título secundario y quieran ingresar a una carrera en el año 2027. Se requiere DNI, certificado de séptimo grado, constancia de estudios secundarios incompletos. La inscripción se realiza a través del sitio web de la UNJU.
1: Encontraron con vida a un pescador que era buscado en el río Lavallén. Un hombre de 38 años, oriundo de Fraile Pintado, fue encontrado en buen estado de salud tras permanecer perdido desde el domingo en una zona del monte cercana al río Lavallén. Fue localizado a unos 6 kilómetros del lugar donde comenzó el operativo y será trasladado al hospital local para una revisión médica.
0: Gimnasia de Jujuy sumó su tercera derrota consecutiva. El Lobo perdió 2-0 ante Tristán Suárez en el estadio 23 de agosto por la fecha 24 de la Primera Nacional. Nicolás Fernández y Diego Becker marcaron los goles del visitante. Tras el partido, Pellerano reconoció la falta de volumen de juego, aunque destacó que el equipo sigue a un punto del líder. Este título y más en todo Jujuy, 6-32.
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1: ¿Cómo anda nuestra querida Fabi Tolaba? Le mandamos un besote grande. Después te voy a escuchar a dónde le estaban, te voy a contar a dónde le estaban escuchando. Sonaba una radio en un lugar inédito.
2: Yo te voy a contar dónde la vieron
1: también. ¿Dónde la vieron también?
2: Sí, sí.
1: Bueno, eso un poquito más tarde, ¿no? Bueno, okay. ¿Sabes por qué?
2: ¿Por qué?
1: Para que se entere Jujuy. Besote grande, Joaco, querido. ¿Cómo anda Cintia Vanessa? Buen día, hola gringuito. Hola para todos, vamos con el recorrido clásico a esta hora de la mañana. Un flash informativo para ver qué nos cuentan los medios nacionales en este martes 11 de agosto. Vamos a anclarnos en la portada de Infobae.com con Colombia como eje principal de la noticia. El terremoto en el país cafetero, al menos 132 muertos, 570 heridos y graves daños en viviendas y aeropuertos. El informe fue presentado por el presidente de la República, Abelardo de la Espriella. Las labores de rescate se intensifican en las zonas afectadas mientras el gobierno despliega recursos de emergencia ante los daños provocados por el sismo. Los extranjeros no residentes deberán pagar por la atención en hospitales nacionales, claves de una resolución que traerá polémica, esto en la República Argentina. 250 muertes y un tsunami arrollador, el recuerdo del terremoto de 1979, en el más devastador de la historia de Colombia. Este que pasó es el peor de los últimos 10 años. Milei cierra filas para respaldar a Sturzenegger y prepara la agenda para reformas y discutir en el Congreso. El deterioro del humor social pasa factura y el riesgo país se aleja de los 400 puntos. Habló Facundo Moyano el día de ayer. ¿Qué dijo? Que no consume drogas y que su novia tuvo un paro cardíaco, que de hecho él también tuvo que hacer maniobras de RCP. YPF le vendió la mayoría accionaria de Metrogas a Edenor por 780 millones de dólares. Y las novedades que tienen que ver con la catástrofe y la tragedia en Colombia por el terremoto, se suspendió el partido entre River e Independiente Santa Fe. Algunos de los títulos que propone Infobae.com en esta primera mañana.
2: Nos vamos rápidamente con Diario Clarín. Tembló casi todo el país. Un terremoto de magnitud 7.4 sacudió a Colombia. Eleva la cifra de muertos a 132 y hay 1.600 edificios afectados. Un geólogo explica la diferencia entre los terremotos de Venezuela y Colombia y su poder de destrucción. Caso Moyano. Dijo que sus abogados le sugirieron no hacerse análisis toxicológicos durante el escándalo callejero con su novia. Más títulos para la mañana del día de hoy. El momento en que se derrumbó una torre de la Catedral de Manizales por el terremoto en Colombia. Decisión del gobierno. Habrá una excepción. Cobrarán a extranjeros no residentes en los hospitales nacionales. Otra polémica. 120 años el Palacio Mayor del país, el crimen que interrumpió la obra y historia detrás de la hipnótica cúpula. Chiqui Tapia intentó boicotear el pase Thiago Almada y le sugirió que jugara en Boca. Crisis en la Casa de Fútbol, manual para entender la guerra en la FIFA. ¿Quiénes desafían a Infantino y qué debe pasar para que haya un cambio de mando? En España dice que Julián explotó y se plantará a Simeone para salir del Atlético. Son algunos de los principales títulos que tenemos en la mañana del día de hoy en Diario Clarín.
1: 20 minutos para llegar a las 7 de la mañana. Empiezan a llegar chistes. Hoy tenemos un par de entradas para participar

0: para ver al flaco Pailos. Ponele un poquito de humor, una sonrisa, regalarte un buen momento. Está Oscar Guillermo Venegas, Lara, un abrazo enorme participando. Hola María Montaño. Hola Cintia Flores, besote grande para vos. Hoy nos cuentan un chiste, se animan. El chiste sanito, el que te roba una sonrisa. No hace falta que sea espectacular. No gane el mejor chiste, sino el que participa. Nombre, apellido y tres últimos números del DNI. Nos vamos a la portada de Minuto 1, a ver qué nos cuenta este medio que también hace foco en lo que pasa en Colombia. Más de 120 muertos, 500 heridos, importantes daños materiales. Colombia no solamente agota todos los recursos para contener a su pueblo que pasa un buen momento, sino que también recibe la colaboración internacional. De hecho, el gobierno ofreció ayuda a Colombia y confirmó que no hay argentinos entre las víctimas. Te lo dijimos. Minuto 1 también habla del testimonio de Facundo Moyano. Los hechos privados están reservados a Dios. Apareció Facundo Moyano en TV y dijo que su pareja tuvo un paro. Karina Milei, cumbre en Casa Rosada. Recibió a legisladores y analizó la agenda de seguridad y también de reformas. Sigue en Rosario, el día después, la decisión que tomó Lionel Messi tras la muerte de su papá. Y el inédito final, una mujer ganará Gran Hermano. ¿Quiénes fueron las últimas en lograrlo? ¿Qué escribía Pity Álvarez? Nueva obra, durante la primera jornada del juicio que define su futuro ante la justicia por el crimen de Cristian Díaz, Pity Álvarez mostró o se filtraron algunas imágenes de un escrito que hacía mientras se daba su presentación. Y además, grave, denuncian a Monteoliva y a un comisario de civil por la represión en el Congreso. La decisión de Conmebol, no juega River en Colombia. ¿Cuándo se jugaría este partido entre Independiente Santa Fe y el equipo urgido de Chacho Coudet? Todos estos títulos en la portada de Minuto1.com.
1: Y bueno, para cerrar este bloquecito a nivel nacional, nos vamos con ámbito financiero. A esta hora de la mañana, Karina Milei activó el armado bonaerense de ya con una reunión con legisladores en Casa Rosada. Gobernadores norteños se reúnen en Misiones, reclamos regionales, dialoguistas que mostraron los dientes y un anfitrión que rompió. Obras sociales en crisis. Perdieron más de 1 millón de afiliados desde el 2023 y crece la presión sobre la salud pública. Más títulos en la mañana del día de hoy. Con precios hasta el 54% más bajos, importaciones puerta a puerta cuadruplicaron su peso en la venta de ropa y electrónica. Cruce entre Galperín y Came por el consumo. ¿Cuánto pasa hoy, en este caso, el comercio en la Argentina? El gobierno ofreció ayuda a Colombia tras el sismo e informó que por el momento no hay víctimas argentinas. Deuda, economía buscará renovar 4 billones y no ofrecerá títulos con vencimientos después del 2027. Más títulos en la mañana del día de hoy. Tragedia en Colombia. Hay al menos 111 muertos por el sismo de 7.4 y Cali declaró el alerta roja hospitalaria. La Rioja reactiva los chachos, inyectará 4.000 millones para fortalecer los ingresos y movilizar la economía. Son algunos de los principales títulos que tenemos en ámbito financiero.
0: 6:43 a.m. Eso quiere decir, Carlín querido, sí, que tenemos un par de minutos. Y tengo
1: ¿para
0: muchos
1: qué?
0: Audios.
1: Ah, para los audios.
0: Por ejemplo, ¿estás preparado, Alan, querido?
1: Vamos a ver.
0: Escucha.
2: Buen día, chicos. ¿Qué le dijo el fósforo a la caja?
1: ¿Qué le dijo
0: él? Fósforo a la caja.
1: Prendeme fuego.
2: Yo por vos pierdo la cabeza. ¡Asa! Ariel el Conde Cruz, 193.
0: Maravilloso. Maravilloso, maravilloso.
1: Tiene que hacernos reír a la carcajada como estamos pagos.
0: No, pero usted lo quiere evaluar. Yo creo que es un momento para compartir. Definamos, ¿el mejor chiste o participar? Participa.
1: Ah, participa, participa.
0: Otro por acá.
2: La changada dice que llega un negro, un morocho al cielo y lo agarra San Pedro y le pregunta: ¿cómo te llamas, nombre? Y dice: Leonardo DiCaprio. Y San Pedro lo mira: ¿cómo? Leonardo DiCaprio. Aguántame un segundito. Levanta el teléfono y dice: atento, jefe. Sácame una duda, dice: ¿el Titanic se hundió o se prendió fuego?
0: No, al límite. Al límite, pero está participando. 3884-737873. Voy con la interpretación del chiste de Juancito Guaymas. 6:49.
1: A ver.
0: ¿Qué le dijo Galín?
1: Pero, bueno, por ese humor que me hace reír, boludo.

0: ¿Qué le dijo Galén un fideo a otro?
1: Un fideo a otro.
0: Este es conocidísimo.
1: ¿Cómo era? No me pegué.
0: Si lo saca Alan, capaz que lo remata con la
1: ¿no
0: música.
1: ¿No me pegues?
0: No, eso le pasa a usted con... Tiene que ponerle una gotita de aceite, mantequita, Galén.
1: Un
0: querido.
1: Fideo
0: está
1: a otro.
0: Purero.
1: No sé, la verdad no tengo ni idea.
0: Oye, mi cuerpo pide salsa. No, muy temprano, ¿no? Estoy viendo las caras de arriba.
1: Está bueno.
0: Juancito, además 6:49, estás recontra participando. Voy con otro por acá, que me parece que este de chocolate nieve tiene que ver con la frase. A ver.
2: Hola chicos, buen día, ¿cómo están? Soy Chocolate Nieva. Hay tres cosas en la vida que no debes perder: tu sonrisa, tu alegría y tu forma de ser. Claro, siempre no debemos perder esas tres cositas muy importantes en la vida. Y te cuento un chiste. ¿Sabes cuál es el baile preferido del tomate?
1: ¿Cuál?
0: ¿Cuál es el baile?
1: El baile preferido del tomate. No. Eso es 7:45 de la mañana. Deja,
0: no, bueno. Active ya.
2: La salsa. Dale. Un buen día para todos. Chao, chao, nos vemos.
0: ¿Está bien? Está bien, bueno. Choco, un abrazo grande. 13 minutos para llegar a las 7 de la mañana para entradas para ver al flaco Pailos, nombre, apellido. No pueden dejar los datos también si no se animan a contar un chiste. Claro. ¿Sabés qué me gusta? Me encanta, Carlin querido, que nos dejan el chiste escrito en el chat de YouTube. Extraordinario. Para compartirlo también con el resto de la gente que se está conectando.
1: Y aparte, escúchame, la gente que está del otro lado, ¿hace cuánto tiempo que no cuentan un chiste a las 7:50 de la mañana?
0: ¿Cuándo fue la última carcajada? Viste que la gente también se olvidó un poquito de reírse.
1: Claro, ¿cuándo fue la última carcajada? Es buena esa, ¿eh? ¿Cuándo te reíste la última vez?
0: Vos sabés que estoy... Pero así que te
1: senté... Hace poco, pero no me acuerdo qué es lo que fue. No me acuerdo qué es lo que fue.
0: Carcajada, pero, ¿no?
1: Carcajada. O sea, ¿viste la típica risa de ñoño?
0: Claro, que no das más.
1: Claro.
0: Que llorás.
1: Exactamente.
0: Hay que volver, ¿no? Reírse un poquito. Sí. No me olvidaba un poquito, ¿no? Tantas cosas. Tanta
1: leo, aparte, cuestiones y demás. Fue con un compañero de trabajo, con un camarógrafo,
0: compañero de trabajo.
1: Que recordamos una vieja época.
0: ¿De las tardes?
1: De las tardes.
0: ¿Fue? No cuentes eso. Pues ya ves, sé por dónde viene.
1: Fue la época de pandemia.
0: Voy con otro.
3: Ditian, ahora Carlin, buen día. Quiero contar un chiste. A Perico le dicen la ciudad turbo.
0: No, ese ya lo conocemos, no, por ahí no, humor sano el día de hoy. Me voy a poner medio maestra ciruela porque no, estamos al aire, están los chicos escuchando. Estaban en la fiesta de los números ceros, todos divertidos, de joda,
1: sí.
0: Todos los números ceros, y de repente ven un 8. Lo encaran y le dicen, che, fiesta de los ceros, no es de los 8. Y el 8 salta y le dice, ah, bueno, ahora no se puede venir con cinto. Esteban Gil, ¿está participando o no? No, están llamando, está participando, ¿no? Está muy bien. Ese es el camino.
1: Está bueno.
0: ¿Viste? Podemos recuperar lo sano, el humor sano, ingenioso. 10 minutos para las 7, ahí venimos.

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1: Tremendo elenco.
0: Nicolás Cabré, Mariano Martínez y el Bicho Gómez.
1: Le mandamos un besote grande a las chicas de comerciales, a ver si podemos regalarle algo
0: seguro,
1: a la gente.
0: Seguro, pero, seguro.
1: Qué bueno.
0: Nicolás Cabré, ¿eh? Andá a sacar una sonrisa, Nicolás Cabré. Espectacular. Mariano Martínez.
1: No, unos capos. A mí me lleva la serie, me ve un poquito atrás de nuevo, pero de Canal 3. Eso claro. Era buenísimo, esta dupla y el Bicho es tremendo.
0: No, el Bicho Gómez, bueno, la rompe. Los tres la rompen, la verdad. Es espectacular.
1: Espectacular.
0: Aparte, tenerlo a Nico Cabré, a Mariano Martínez, que son dos dúos dinámicos, y Bicho Gómez, que le pone ese toque de humor. No,
1: qué propuesta, ¿eh? Qué agendita la de Jujuy.
0: Sí. Pues sí que tengo un dato, pero con respecto a una presentación de un grupo de rock en Jujuy, sí, fin de semana, mucha gente cree que va a poder ir a escucharlo de los costados. Viste que habitualmente por ahí van a los costados.
1: Ayer me llegaron un par de mensajes de vecinos respecto a esto.
0: Yo debo anticipar y adelantar que no van a poder ingresar, digo, ¿no? O sea, si no tienen entrada en mano, van a quedar ahí cerca de Ciudad Nieva, por lo menos.
1: Sí, eso
0: está
1: trae...
0: Está todo vallado.
1: Eso trae dos cuestiones también. Y por el lado de Alto Padilla no está muy contento el vecino, ¿no?
0: Claro, va a estar todo vallado.
1: Sí, ahí me llegaron un par de mensajes. Después vamos a hacer mención a esto también, Carlin querido. Bueno, tenemos par de entradas para ver al Flaco Pyros el día de ayer. Feliz cumpleaños a Jimena Bejarano. Le mandamos un besote grande, grande. Llamadas, chicos, no podemos recibir, ¿sí? Un cariño enorme porque viste que ahora se puede llamar desde WhatsApp web también. Claro. Por ahí la gente se tira un lance. Tengo audios por acá. Carlín, a ver.
2: Hola, buen día. Mi nombre es Oscar Miranda.
1: Hola, Oscarcito.
2: Terminación de DNI 937. Los escucho todos los días, desde temprano. Antes de sacar a pasear los perros,
1: arriba, Jujuy.
2: Lo escuchamos. Y mi chiste es, ¿cuál es el colmo de un carpintero?
1: Primer colmo. El colmo de un carpintero.
0: El colmo de un carpintero.
1: Lo tenés, este medio. Creo que.
0: ¿Pinocho tenía el Pinocho? No,
1: me parece que no. A ver.
2: Tener un hijo de madera.
0: Mirá.
2: Gracias.
0: Muy bueno. Muy bueno.
1: A esta hora también se hace. Pasó una cara por atrás.
0: Escucha. Yo voy a poner modo Belén Flores 816.
1: A ver.
0: ¿Qué le dijo?
1: ¿Cómo?
0: ¿Qué le dijo?
1: ¿Qué le dijo?
0: ¿El ganso a la garza? No a la garza, no a la ganza.
1: Un saludo para la garza, le mandamos un abrazo grande.
0: ¿Qué le dijo?
1: ¿Qué le dijo?
0: El ganso a la garza.

0: le dijo Carlos?
1: Ven, danza.
0: Bien, bien, para zafar.
2: Me gusta. Es muy bueno.
0: No, acá hay uno muy fuerte. El de Maximiliano Ratti, hincha de River. Búscalelo.
1: Sacón, por Dios. Por acá. Maxi, escúchame.
3: Hola.
1: Maxi. Maxi Tati, escúchame. Se colgaron el travesaño el sábado. Seamos realistas. Se colgaron. Hincha de Vélez.
0: Ah, hincha de.
1: Oh, fanático. Che,
0: pero juega lindo, Vélez. Hay que darle.
1: Fanático de hincha Vélez. Se colgaron el travesaño.
0: Segundo tiempo aguantado por ese cabello. Pero si le venden todo, ¿qué querés que haga?
1: Buen equipo. Oh,
0: buen equipo, bueno.
1: Buen equipo, tío.
3: Hola, Carlín. Hola, Chino. ¿Qué le dijo un pez a otro?
0: ¿Qué le dijo un pez a otro, Carlos?
1: Un pez a otro.
3: Nada.
0: Muy bien, muy bien. Está participando. ¿Eh?
3: Soy Simón Dwight.
0: Bien por Simón, le mandamos un besote grande, está de contra participando. Che, Carlín, le mandamos un abrazo grande, nos están escribiendo por acá los chicos de la Escuelita de Fútbol El Milagro, ¿sí?
1: Ah,
0: mirá. El sector B1 de Alto Comedero. La categoría 2013, este sábado juega la final del Campeonato Infanto Juvenil de Pol. Y también mandar un saludo a los profes Renzo, Matías Cruz y Panchito Gualampa. Este viernes van a recibir la entrega de la personería jurídica, así que están muy contentos porque, claro, ya con esto los profes empiezan a trabajar de otra manera, con otra seriedad, le dan otro respaldo. Entendemos el valor, ¿no?, institucional que tiene para esto, así que le mandamos un abrazo grande. Mira, y nos mandan un audio también a ver qué dice.
4: Hola, ¿qué tal? Buen día. Excelente jornada para ustedes.
1: Igual.
4: Bueno, desde ya quería mandar un saludo para todos los chicos de la Escuelita de Fútbol El Milagro, de acá de Alto Comedero. Y más que nada la categoría 2013, porque pasó la final. Bueno, mandarle un abrazo para todos los chicos. También un saludo para todos los profes que están ahí con los chicos, todos de lunes, miércoles y viernes en los entrenamientos, que son gratuitos para todos en el Barrio Milagro.
0: ¿Por qué no viene el profe? Profe, ¿nos estás escuchando? ¿Cuándo venís?
1: Claro.
0: Miércoles, jueves, viernes, arriba Jujuy, recontra invitado. Yo espero el mensaje. Así lo coordinamos con la producción y nos cuenta cómo están trabajando. Alto Comedero, la cantidad de chicos que hay.
1: Aparte del predio, el predio que tienen es muy bueno.
0: Espectacular.
1: Es muy bueno el predio que tienen.
0: Y vamos a estar apoyándolos. De paso es libre y gratuito. Hay mucho papá que está buscando esa opción para oxigenar un poquito también las finanzas de la casa. Así que, profe, aguardamos tu mensaje, así coordinamos tu visita. Cristian y Carlín, quería saludar a mis sobrina Agustina Farfán, que el día de hoy cumple años de parte de toda la familia Van y de su tío Leo. Nos están escuchando en Palpalá, Carlín querido.
1: Buenísimo, un beso grande a la gente de Palpalá y, bueno, a ella que está cumpliendo años. Dice, hola Cristian, hola Carlín, esto lo inventé yo. ¿Qué le dijo Boca Unidos a River?
0: ¿Qué le dijo?
1: Nos vemos en la B. Abrazos.
0: No está el mensaje, yo no lo...
1: No, sí estaba, sí estaba.
0: Sí estaba. Él tiene ganas, ¿no? Te van a venir todos los hinchas de...
1: Escuchame, 5-16, fíjate.
0: 5-16.
1: Maximiliano Ratti, mirá. Maximiliano Ratti. Ahí está. 5-16.
0: Si contamos lo que dice, mira, yo lo voy a cuidar a Maxi porque lo quiero. Le mando
1: cinco,
0: un abrazo grande.
1: 5-16.
0: Lo voy a sacar a los dos de ahí.
1: Yo lo estoy cuidando.
0: Yo lo voy a sacar a los dos. Y a vos también te voy a sacar de ahí. Salí de ahí, maravilla. Vamos.
5: Chicos, buen día. Feliz martes. Dejo un planteo.
0: A ver.
5: Si un maya se desmaya, ¿deja de ser maya?
1: Está bueno el planteo.
0: Si un maya se desmaya, ¿deja de ser maya?
5: Quiero participar, por favor, Ramón Barro, último 3 de 1865, un abrazo.
1: Ahí está. Si hay Medio Oriente, ¿por qué no hay un Oriente entero?
0: Tenés razón, nunca lo había pensado. 7 de la mañana, 3884-7378-73, par de entradas para ver al flaco Pailo. El humor es lo que nos une en esta primera mañana. Prepárate, Carlín, porque hay que despertar a los peques también,
1: sí,
0: ¿no?
1: Che,
0: los chicos vayan preparando el chiste. Despabilar ahora a fondo, sí. Después de las 7.
1: ¿Qué le dijo o qué le dijo o cuál es el colmo?
0: Por cualquiera de los lados.
1: Cualquiera de los dos, claro. Frente. Pero bien arriba, bien alto.
0: ¿Qué par de entradas? ¿Un hito más?
1: Un hito más.
0: Un hito más y vamos a las noticias. Un hito más, a ver. Tengo un miedo a veces con eso.
6: Buen día, Radio City. ¿Qué le dijo un pato cojo a un pato viudo?

0: Pero no te rías, si no te fue el remate todavía.
1: No, bueno, pero un pato.
2: Buen día, Radio City. ¿Qué le dijo un pato cojo a un pato viudo?
0: ¿A un pato qué?
1: Un pato cojo. Ajá. A un pato virgen, puede ser.
0: Pero vamos al bar.
2: City, ¿qué le dijo un pato cojo a un pato viudo? Ambos nos quedamos sin pata.
0: Bah. Pato viudo.
1: Pato viudo.
0: Claro. Noticias, ¿sabes?
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5: Tragedia en Colombia por el terremoto y al menos 132 muertos y 61 edificios colapsados. El epicentro del sismo fue en el oeste del país. Los rescatistas trabajan para salvar a personas atrapadas entre los escombros. El presidente Abelardo de la Espriella convocó un comité de emergencia. El fenómeno se sintió también en Ecuador y Panamá. La primera audiencia del juicio contra Pity Álvarez dejó varias perlitas. Un pedido de suspensión rechazado, el músico dormido en plena audiencia y una fanática que esperó afuera para saludarlo. El cantante está acusado de haber cometido el homicidio de Cristian Maximiliano Díaz en Villa Lugano. Tras el terremoto en Colombia se postergó el partido de River ante Independiente Santa Fe por la Copa Sudamericana. El duelo por la ida de los octavos de final debía disputarse este miércoles a las 21:30, hora de la Argentina en Bogotá. El flamante presidente de Colombia, Abelardo de la Espriella, enfrenta una verdadera prueba de fuego con una tragedia humanitaria causada por el fuerte terremoto de 7,4 grados que sacudió el país apenas 3 días después de su asunción. Su presidencia quedará marcada por este golpe inesperado a 1 mes y medio del doble terremoto en Venezuela que dejó más de 6.000 muertos.

0: Bueno, música argentina, música nuestra, música nacional. Bien arriba para despertarnos.
1: No voy a parar. Yo no tengo dudas.
0: Empezamos a despabilarnos.
1: No voy a parar.
0: Mirá, con esos audios que tenemos acá, mirá. Cambialo, cambialo, mirá. Este para mí, este para mí, este para mí.
1: No quiero parar.
0: 3-8-8-4-73-78-73. ¿Cuál es? ¿Seguimos los chistes o metemos...?
2: No, despabilador a fondo. Va, dejemos que se acumulen un poquito.
0: ¿Cuál es la administración que más aguante tiene a esta hora de la mañana?
2: Me gusta.
0: ¿Cuál es la administración que más aguante tiene a esta hora de la mañana? Será Hospital Soria, Ministerio de Bienestar Social, Ministerio de Infraestructura, ponele. Salud Mental. ¿Quién más?
2: No, Registro Civil.
0: Registro Civil.
2: Privados también.
0: Privados
2: privado,
0: también.
2: Estudios contables. Estudio
0: ¿cuál
2: jurídico?
0: Es la administración que más aguante tiene? Tienen que llamar por teléfono, mandar un mensaje. 388-473-7873. Estamos escuchando en tal lado y tenemos tal aguante. Así que vamos, activamos la mañana. Vamos, arriba, arriba. El martes. Ahí llega la primera, llega la segunda, vamos, vamos, arriba, arriba.
2: Y ya le mandamos un besote grande. Hola Pau Gómez, hola Silvita Flores. Buen día, Carlín y Cris. ¿Cuál es el colmo de un panadero? ¿Cuál es el colmo de un panadero? Que el hijo se llame Felipe. Está participando, está muy bien, Ale. Besote grande.
0: Aguante bien.

0: Mejor aguante. Mirá, hasta ahora el primero.
1: Espectacular. Hola, Lourdes.
0: Preparate, Lourdes, que se viene el clásico,
1: Como todos los días viajando a Perico, al Zabala, siempre la mejor compañía. Le mandamos un besote grande. Gracias por estar.
0: ¿Cuál es la administración, el sector que más aguante tiene de la administración pública en Jujuy?
1: El mejor aguante, el de la Ciudad de las Artes, en la NERC sede NOA, nos ponen por acá, Carlín, querido.
0: Decilo, Carlín, decilo. ¿Qué? Decilo, a ver.

0: uno de los peores días de la semana, el lunes.
1: ¿Qué pasa que no se mueve el chat de YouTube, Carlin querido? Se quedó quieto un ratito.
0: Bueno, entremos todos a YouTube. Vamos, arriba. ¿Cuál es el mejor sector de la administración pública? Queremos escuchar materno infantil. ¿Qué más?
1: Casa de gobierno.
0: Casa de gobierno. Secretaría de Cultura, MUNI.
1: En el Improjuy nos están escuchando, Carlin.
0: Vamos, aguante. Que nos digan qué número sale hoy al primera.

0: gente. Vamos. En el laboratorio suena Re Bajo Cuello. Que nos manden la lista de nombres también. Así los saludamos como corresponde.
1: Si la gente va al ministerio a las 6 de la mañana, ¿en qué momento desayuno? La chica del ministerio.
0: Ay, deben cortar un ratito. ¿Me agarraste? Que tiene la lista del Improju y también así la saludamos, le mandamos un besote grande. Carlín querido, la escuela Pucarita Quinto B, Delfina Vázquez.
1: Mira, vamos, la escuela Pucarita, aguante la Pucarita. Me encanta el teatro que tiene el Pucarita.
0: Espectacular, ¿no?
1: Oh, una maravilla.
0: Ya estamos sonando en tribunales también, Carlín querido.
1: Vamos, tribunales,
0: vamos, tribunales con todo.
1: Queremos escuchar cuál es la administración que más aguante tiene a esta hora de la mañana. Viste que hay algunos que llegan todos dormidos, haciéndose el cafecito, empiezan a laburar a las 7:30. Bueno, no, deja.

0: Juliana y Camila Corradini, las Messis del cuarto del Salvador. Están arrancando con todo.
1: Un beso grande.
0: ¿Cómo anda Pablo Martín?
2: El profe.
1: Pablo Martín Corradini, ¿sabes dónde se lo ve habitualmente fin de semana?
2: ¿A dónde?
1: En zona de Alto Comedero, boliche, toda esa historia. Ahí va a ser, va a trotar.
0: Va a trotar. Desayunamos después de atender a la gente. Primer horario de las 9 a 10 de la mañana, dicen las chicas.
3: No me quemes.
0: La dirección extra hospitalaria de salud mental.
2: Va escuchando, mira, tremendo.
0: Con Karina Graciela.
1: Karina y Graciela algún día nos tienen que venir a ver a Cristian y a mí, ¿eh?
0: Con mi 1% de batería, le queda 1% como frontera. El aguante es del Instituto de Vivienda, también estamos sonando. Vamos al Instituto de Vivienda. En Humahuaca estamos, Carlin querido. Un abrazo grande, Claudio querido, con la camiseta de Boca. En su perfil de Boca.
1: ¿Cómo es?
0: De Boca.
1: De Boca, Boca.
0: Los veteranos de Atlético Palomar de Alto Comedero y mi amigo Willy también. Un abrazo enorme.
1: Me está
0: escuchando. Impresionante. ¿Qué audiencia a esta hora de la mañana?
1: Aparte, estamos activando la administración pública, claro.
0: La oficina de gestión judicial de tribunales. Así estamos sonando en este preciso momento. Hola, Pato.
1: Escucha, Tino, es más, si hay fila, la gente está haciendo fila para hacer algún tipo de trámite, que esperen un ratito y que nos manden un mensaje. Claro.
0: Claro. ¿Sabés a dónde? Los del PAMI tienen aguante, nos dice Mavi por acá. Claro. Vamos al PAMI.
1: Le pedimos, por favor, una atención principal a Manteca Martínez.
0: Ahí está. Ministerio de Seguridad, también estamos.
2: Mirá, qué grande.
0: Salúdamelo a Mateo Fernández Cava.

0: 16 años, Calín. Dedícale el despabilador.
1: Mateo Fernández. Vamos, Mateo. Vamos, Mateo, querido. Aguante, Mateo. Levantate, Mateo.
0: Le voy a hacer un homenaje en el día de su cumpleaños.
1: Mateo, feliz cumpleaños. Feliz cumpleaños, Mateo, querido. Abrazo grande, papá. Manda torta, manda sándwich. Mira, gestión de pacientes del Soria.
0: Ahí está.
1: Activamos la mañana del día martes. Vamos, arriba.
0: En Ledesma estamos, Carlín, querido. Feliz cumple para Matiu Fernández Cava también. En Ledesma, mirá.
1: Che, ¿qué pasa que el SAME no manda mensajes?
0: ¿No está el SAME? ¿No nos escuchan más en el SAME?
1: ¿Qué pasa con el SAME?
0: Maurito Cisnero 310. Hola, Mauro. Recontra participando. ¿Sabes cómo se, quiénes integran la banda del Impro Jui?
1: ¿Quiénes?
0: Sergio, Eduardo, Sonia, Analia, Fede, Juan, Martín, Alejandra. Le mandamos un abrazo grande. Prendidos a Radio City. Cariño enorme. Espectacular.
1: O sea, internamente que nos manden los posibles tres a la cabeza.
0: Eso no. Juzgado de faltas en San Pedro. Estamos sonando, Carlín, querido. Héctor, querido, buen día. Un abrazo enorme. Coordinación de gobierno que corresponde a la dirección de ferias.
1: Mirá.
0: Ahí está Maga. Eso es impresionante la convocatoria de hoy.
1: ¿Magalí Arendt? No.
0: No, no, también. Uno de los grandes misterios de la vida. ¿Por qué a Mirta le dicen Legrand? Le dicen chiquita, si su apellido es Legrand.
1: Claro. ¿Por qué?
0: No, no, ni lo agarraste, ¿no? Legrand. Sanatorio Los Lapaches, hola Nico. ¿Cómo andan Los Lapaches? Ciencia, tecnología e innovación. Viajando a Tumbaya, llevando talleres de robótica y programación. Mirá qué bueno.
1: Mirá qué espectacular. Bueno. Felicidades.
0: Al ingeniero Luis Bobo.
1: Felicitation.
0: Felicitation.
1: Ah.
0: Felicidades.
1: Pami, mirá de nuevo ahí.
0: Gracias por escribir.

0: de la administración pública acá.
1: Mirá la banda que escucha arriba Jujuy, en Laboratorio, Ministerio de Salud. Lorena, Celeste, Araceli, Cintia, Yamil, Mercedes, Analía, Claudia, Daniela, Paola, Romy y Ale. Este es el listado de las chicas que están a primera hora escuchando arriba Jujuy. Tremendo, Carlos.
0: Eso grande.
1: Eso es grande. Equipazo. Vamos a seguir laburando, a ponerle garra. Actívalo para que suban el sueldo también, Carlos. Hola, Cacho.
0: Imagínate, ¿a quién quiere que le suban el sueldo?
1: Estoy preparando mi cafecito, Carlín, en la escuela número 431, Isabela Católica de Alto Comadero.
0: ¡Lindo! ¡Vamos, Isabela Católica!
1: En junta de calificación docente.
0: Si Isabel era la católica, ¿por qué Claudia no era la...?
1: Si no lo tenés resuelto, no lo tires, no lo tires. Como cada mañana, áreas de altas capacidades y talentos de la modalidad de educación especial. ¿Quién está a cargo de esta área? Me interesa.
0: ¿De quién? Perdón.
1: Para saber quién contiene a los chicos de altas capacidades y demás.
0: Ah, me da. Ah, bueno.
1: Le mandamos un besote grande. Jime, si puede darme una mano, me recontra interesa conversar este tema. Todas las señas de grado están escuchando en Isabel la Católica. Tienen una visita, Carlín querido, por las oficinas de los ministerios, que vamos con la cámara en vivo. Nos proponen por acá.
0: Vamos ahí, vamos ahí.
1: Los tacheros de San Pedro, todos escuchan arriba Jujuy. Le mandamos un abrazo grande a los amarillos, allá del ramal. El personal del sanatorio Los Lapachos, especialmente el servicio de pediatría, nos están escuchando. Carlín querido,
0: vamos,
1: le mandamos un abrazo grande.
0: Hola, grande.
1: Hola, Dieguito querido. Agua potable desde temprano también. Hola, Maxi. Impresionante. ¿Cómo anda, Maxi, querido?
0: Oh,
1: la profe Mili. Le mando un besote grande a la profe Mili. Me agarró entre charla y charla el día sábado en el ente. Ya le prometí que voy a correr un montón de cosas. Esta semana estamos están con una campaña por el banco de leche, si mal no recuerdo. Así que siempre pensando en lo demás, le mandamos un besote grande a la profe Mili.
0: Abrazo grande. Che, impresionante cómo se activó la mañana con la administración pública. No, tremendo. Vamos, ¿eh? Ponete el guante, Álvarez.

0: Jesús Martín Bejarano, besote grande, participando también. Le mandas un besote a la Juli Flow, que va con la garza.
1: Ya están escuchando. Una divina. Nos tiene que mandar un audio la Juli Flow.
0: Que nos mande un audio la Juli, dale.
1: Claro, que nos mande un audio la Juli Flow.
0: El papá está siempre. Queremos escucharle a la Juli. Hola, garza. Se viene la carrera con apoyo al banco de leche del Rotary.
1: Le mandamos un abrazo muy grande al doctor Héctor Justiniano. Tremendo odontólogo.
0: Oh, abrazo grande, doctor querido.
1: Manda un audio, ahí te lo paso. Oh, ahí va, arriba.
0: El colegio Pasta, José María Paz de Ledesma, especialmente al consejo de alumnos. Arriba, Ledesma. El fin de semana estoy por Ledesma. Vamos, un abrazo grande. Hola, Marcelito.
1: ¿Va a trabajar o va de...?
0: No, acompañar la familia. Ajá. Brunito Calderón. ¿Cómo anda, Bruno?
1: ¿Cuándo va? ¿El sábado y domingo o cuándo?
0: Sábado y domingo.
1: Yo lo puedo acompañar el sábado, me quedo en otro lugar de Ledesma.

0: Ahí me llegó el audio de la Juli. Flow. Salúdamelo a Cenicero de Ciudad de Nieva, Carlin querido. Te mando un abrazo grande, Cenicero.
1: Cenicero, mirá vos. Está dentro de los asados. Che, saluda a la gente de tránsito también.
0: También está escuchando la gente de tránsito. Escuchar a la Juli, mira que te mando un... A
2: ver. Hola Radio City, ¿cómo andan? Bueno, quería saludarlo a mi papá, a mis amigas, a mi tío, a mi primo y a mi mamá. Chao.
1: Voz de locutora tiene.
0: Tiene que venir a hacer un bloquecito a la Juli por acá. Ya mucho la garza, tiene que venir la Juli.
1: Tiene que venir a animar.
0: Cerramos con un chiste de los peques, ¿te parece? Nos Dale. Vamos con audio, Ramita y Alan, nos vamos con audio.
3: Hola, soy Fabricio Mateo Kruski y te quería contar un chiste. Había un perro que se llamaba Pegamento, se cayó y se pegó.
0: Está participando. Muy bien, está participando.
4: Hola, Radio City. Soy mía del colegio José Hernández. Tengo un chiste. ¿Qué hace una abeja en el gimnasio? Zumba.
5: Yeah. Hola, Radio City. Me llamo Julieta González Nájar.

0: pandeño o morenense o general, como quieran llamarlo. Carlín no lo quiere decir, no sé por qué. Una calle no separa.
1: Bien, muy, muy bueno, muy bueno.
2: Buen día, buen día, buen día, Carlicho, Carlicho. Buen día, Carlín. Hola, hermano querido. Qué lindo verte, poniendo la tele y te vi. Un abrazo grande.
3: Fenómeno, doctor Justiniano.
1: Te mando un abrazo.
3: Fenómeno.
1: Te quiere mucho, se nota.
3: Sí, no, un fenómeno. La verdad, un aprecio mutuo. Aparte, un tipo que nos ayudó con la familia, todo.
4: Buen día, buen día, buen día. No se metan con los próceres argentinos. Rosa María Juana Martínez Suárez, más famosa y conocida como Mirta Legrand, le dicen la chiqui porque su hermano le decía la chiquita al ser la más chiquita de los hermanos, la que le ganó a Tutankamón y a la reina Isabel en el Mundial. Por favor, mucho más respeto. Así que tengan un buen día.
1: Muy bueno, un abrazo enorme. Ahí está, ¿quería dato? Dato, dato, mirá, dato.
3: Toda la gente que sabe la historia,
1: impresionante,
3: ¿no?
1: Impresionante, 7:20 de la mañana, despabilador épico. Pausa, Karen, querido, ya venimos.

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0: Ay, vino. Hola Radio City, soy Leandro del José Hernández. Le voy a contar un chiste. ¿Qué le dijo un vino a otro vino? Ay, vino. Hola, soy Cami del Colegio José Hernández y les voy a contar un chiste. ¿Cuál es el peor vino? ¡Ay, vino mi suegra!
1: Buen día, buen día, buen día, Canal 4 Jujuy. Buen día de acá, desde San Pedro de Jujuy. Viéndolos, escuchándolo. Buena onda, gracias, gracias. Saludo. Familia Rementería Canedi.
2: Hola Radio City, soy Lucio Cícero Roca del José Hernández y voy a contar un chiste. ¿Qué hace un perro con un taladro? Taladro.

0: Carlin y Cristian, acá yendo al colegio, al secundario informático Blas Pascal. Les tiro un chiste. ¿Qué hacía un verdulero en un gimnasio? Pesa.
1: Hola,

0: que nos escribe por acá, se viene la tercera jornada de ciencia y técnica de la Universidad Nacional de Jujuy. Este año se realizará días 10 y 11 de septiembre para que los gentes calen querido en el Cabildo. Se van a exhibir todos los proyectos de investigación que lleva a cabo la universidad, junto a las actividades de extensión y vinculación con otras instituciones, empresas e industrias. El lema de este año es innovación y transparencia para Jujuy sustentable. Buenísimo. Así que, Sandra, gracias por la información. Excelente propuesta. Vamos a sumar a la agenda. 10 y 11 de septiembre, en el Cabildo.
1: Buenísimo. ¿Sabes qué le dijo una vela a otra vela?
0: ¿Qué le dijo, Carlos?
1: Vela.
0: Nada, en serio, nada, nada.
1: Vela.
0: Audio, audio, audio.
2: Qué miseria, chica. Mate, pan, collo.
0: ¿Qué pasó por ahí? Saludos yendo al trabajo. Le mandamos un abrazo grande. Nos dicen por acá que hagan un poquito de conciencia con los chicos que van solos al cole. Saludos para el personal de criminalística. Vamos, la unidad regional número 7. Hola, Luisito, nos están escuchando también. Le mandamos un besote grande. Che, impresionante la cantidad de mensajes, Carlin,
1: de la administración, ¿no?, pública. No, no, no, una locura. Tránsito también, que está prendidísimo con la 107.1. Así que le mandamos un abrazo muy grande. 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
0: 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Un humor, unas ganas de venir. Hay gente que se ha acostumbrado a venir a Jujuy, entiende el público, aparte de lugares espectaculares, el Mitre, el Martín Fierro, el Centro Cultural, bueno, el Manero el fin de semana que la rompió.
1: También.
0: ¿Qué agenda, no? Por uno mira un poquito la agenda jujeña, tiene grandes propuestas, Carlín querido. Los profes de la Secretaría de Política Socio Educativas están escuchando también. Mariela, le mandamos un besote grande también en el Ministerio de Educación. La gente de diagnósticos, Zahir, también nos escucha siempre. Cariño enorme para Martín. Siempre prendidos por acá. A ver, para
1: le mandamos un abrazo muy grande a la gente de ahí, de Zahir.
0: Sí, están siempre escuchando. Saludos a Guadalupe del Valle Barrón. También le mandamos un besote grande. ¿Cómo anda, Flaco querido? Un abrazo enorme para vos. A ver, y me fijo por acá. Para Jesús Martín Bejarano también le mandamos un cariño grande, le contamos a la gente por acá que nos está escribiendo, no podemos recibir la llamada, claro. solo mensajitos.
1: Saluda al Cacu Zahir que debe estar ahí escuchando.
0: Cariño enorme.
1: Grande al popular Cacu Zahir. 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
0: Qué buena propuesta, en serio, Carlín, ¿eh? Cristian y Carlín, feliz y bendecida jornada. Quiero participar por las entradas. Soy Marcelita Pastrana, 33330. Le mandamos un abrazo grande. Gracias.
1: ¿Qué más?
0: Somos de la escuela 459, Obispo Marcelino Palentini. Hacemos un llamado a la solidaridad. Necesitamos una cocina industrial urgente, ya que la nuestra está rota y la necesitamos para preparar la colación de los chicos, tanto a la mañana como a la tarde todos los días. Los niños y todo el personal estaremos muy agradecidos. Bueno, Sonia, tenemos el mensaje acá, lo vamos a separar, ¿sí? Para poder darle una mano. ¿Sabés que estamos en deuda y con qué, Calín querido? Ya en el plano informativo, la buena noticia es que no tuvimos ninguna mala noticia a esta hora de la mañana y por lo tanto vamos a ver cómo está el tiempo y cómo está la ciudad. ¿Nos llevas a pasear?
1: Vamos a pasear.

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1: ¿Sabes quién te está escuchando?
0: ¿Quién?
1: Salvi. ¿Lo puedes saludar siendo del colegio? De
0: Salvi, querido. El otro día creo que lo vi. Te dije una vez que fui a una casa de Super Panchos.
1: Es verdad. Sí, se van guisados. No avisan, no invitan.
0: Dice, vino la señora y tu compañero de trabajo.
1: Ah, estaban ahí.
0: Sí, sí. Clavó dos panchos que super cada uno. Y estaban pegando figuritas, los que estaban
1: claro,
0: pegando.
1: Y después a la noche le digo, che, ¿cocino algo? ¿Tiene? No, dice, no tenemos hambre, no vamos a cenar. Claro, sí, se me...
0: Eso fue hace más de 2 meses.
1: Habitualmente pasa.
0: 2 meses.
1: A veces pasa 3, 4
0: lo
1: veces.
0: Lo encontré ayer de nuevo. Ajá, a este ¿dónde? Mismo señor.
1: Sí.
0: Y me dijo lo mismo. O sea, te siguen engañando con ese tema de
1: no
0: la
1: te
0: comida.
1: Puedo, no,
0: bueno, Salvi, bueno, eso no se le hace.
1: Ponele lo mismo la mosca, vamos a la noticia.
0: Fer, tampoco se hace eso. En serio. Pobre hombre está cocinando. Está haciendo api. Se le va el api, se le quema el api y vos estás comiendo super pan.
1: Te conté cuando hice una olla de api, ¿no? Y sí, estuve como 3 meses con la misma olla en la heladera. Me metieron.
0: Pobre tío.
1: Poné un poquito la mosca, que ahí vení.
0: Estoy con vos.
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3: Hallaron 12 vicuñas muertas en La Puna. 12 vicuñas fueron encontradas muertas en un paraje ubicado a unos 8 kilómetros de Ciénaga de Paicón, en La Puna, jujeña. Un vecino realizó el hallazgo y dio aviso a las autoridades, mientras que en el lugar encontraron vainas servidas que confirmarían el uso de armas de fuego. Las comunidades reclaman mayor presencia policial para prevenir nuevos casos de caza furtiva.
0: Alerta por fuertes vientos en Jujuy. Rige una alerta por vientos del sector oeste de la zona cordillerana de Jujuy para este miércoles, con velocidades de entre 60 y 80 kilómetros por hora y ráfagas que pueden superar los 100. El aviso alcanza a las cordilleras de Cochinoca, Rinconada, Santa Catarina y Susques.
3: La UNJU abrió la preinscripción para mayores de 25 años sin secundario. La Universidad Nacional de Jujuy habilitó hasta el 28 de agosto la preinscripción para mayores de 25 años que no tengan título secundario y quieran ingresar a una carrera en 2027. Se requiere DNI, certificado de séptimo grado, constancia de estudios secundarios incompletos. La inscripción se realiza a través del sitio web de la UNJU.
0: Casabindo se prepara para las honras a la Virgen de Asunción. La comunidad de Casabindo vive días de devoción, actividades en preparación para las honras centrales de la Virgen de la Asunción, prevista justamente para este fin de semana, el sábado. Durante la semana habrá novena, llegada de procesantes, sicuris, copleros, feria artesanal y la tradicional serenata a la patrona. El sábado se realizarán los actos centrales y el tradicional torneo de la vincha.
3: Gimnasia de Jujuy sumó su tercera derrota consecutiva. Gimnasia de Jujuy perdió 2-0 ante Tristán Suárez en el estadio 23 de agosto por la fecha 24 de la Primera Nacional. Nicolás Fernández y Diego Becker marcaron los goles de visitante. Tras el partido, Hernán Pellerano reconoció la falta de volumen de juego, aunque destacó que el equipo sigue a un punto de líder. Este título y más en todo Jujuy, 7:36.
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0: 7:43. Vamos a agradecer a 0094 que nos suministra esta información y por lo tanto nos vamos a apoyar. Gracias, Marcela, sí, por la información. Nos vamos a apoyar en una imagen que nos sirve como referencia. Vamos a ver si los que pasan por la zona, obviamente del lado del conductor, pueden brindarnos algún video o alguna foto, no por una cuestión de morbo, sino para darle contención audiovisual al título de esta hora de la mañana. Accidente en Ruta 9 a la altura del Jardín del Ceibal. Sí, hay una moto involucrada, ya está el personal del SAME. Se alcanza a ver en la foto la ambulancia, ¿sí?, que está trabajando en el lugar. Así que pedimos paciencia y precaución por la zona. Reiteramos, accidente en Ruta 9, altura del Jardín del Ceibal. Una moto involucrada, tránsito a media calzada. Así que paciencia y precaución. Venimos de un lunes bastante, bastante complejo. Este martes esperábamos no tener una continuidad de las mismas tipos de situaciones en el lugar, así que pedimos por favor paciencia. Gracias, Marcelo. Si alguien nos puede mandar información, 3884-737873 para los que circulen por el lugar. 7:44. Espacio previsional en esta primera mañana. Primero vamos a saludar porque hay doble motivo para saludar a una de ellas. Primero, feliz cumple. Ajá. Segundo, muy buenos días. Tercero, bienvenida. Y cuarto, ¿cómo le va, doctora?
1: Cuarto.
0: Doctora Rosana Capielo, ¿cómo está, Robo? Bienvenida.
2: Muy
0: feliz
2: bien.
0: Cumple.
2: Muchísimas gracias.
0: Yo estaba esperando el momento del aire para saludarla.
2: Muchas gracias.
1: Yo estaba esperando el momento que traiga la torta.
2: Ah, bueno, el próximo miércoles, porque yo festejo todo agosto, el próximo martes festejamos.
1: Buena Pacha.
2: Compartimos, claro, bueno, por supuesto. Bueno. Casi Pachamama.
0: Bueno, los mejores deseos.
2: Muchísimas gracias.
0: Para este nuevo cumple.
2: Muchísimas gracias.
0: Sofía, ¿cómo estás? Bienvenida.
3: Bien, bueno.
0: Muy buenos días.
3: Muy bien, siempre feliz de poder estar acá con ustedes.
0: Nosotros también de recibirlo.
1: ¿Vos también sos de agosto? No.
3: No, yo de noviembre. Escorpiana a morir.
0: ¿A usted también es noviembre?
3: Orgullosamente escorpiana.
0: Es todo.
1: Escorpiana. Bueno, es lo más sagrado de los signos.
3: El mejor.
4: Bueno, otro día podríamos hacer una columna para hablar de Escorpio.
1: Somos los más fieles, ¿o no?
3: Sí. Totalmente.
0: Los mejores, dicen de arriba. Mira arriba también. Ah,
3: también.
0: Mucho escorpiano.
4: Dando frío, digamos.
1: Yo te puedo dar la vida. Te podemos dar la vida. No fallás.
3: Se terminó todo.
0: Bueno, en otro momento hacemos un bloque. vamos, contelamos al aire, si usted desea, querido. Vamos a hacer el espacio previsional. Charlamos en la previa porque ya nos pueden enviar las consultas 3884-737873 o nos dejan un mensaje también en el chat de YouTube para que después puedan tener un encuentro con la doctora. Pero hoy vamos a arrancar con una historia, ¿no? Porque ustedes comparten y mucho, ¿no? Vivencias, experiencias, situaciones que no van solamente con el proceso del trámite en sí, sino también acompañar toda una etapa tan importante de la vida. ¿Nos quieren contar?
3: Sí, tal cual como vos decís, Cristian, a nosotros nos encanta acompañar a las personas.

0: entendemos que están en una etapa de transición muy importante en su vida, es un cambio radical, digamos. Y bueno, también además de llevar los expedientes previsionales, conocemos muchas historias de vida que nos llegan y nos encanta compartir, obviamente con la autorización de las personas. Justamente la semana pasada jubilamos una señora que, bueno, ella hace 2 años venía con nosotros planificando su jubilación. Y cuando salimos del ANSES me comentó súper emocionada que ella el año pasado terminó el colegio secundario, se anotó con todos los miedos, mucha incertidumbre, porque bueno, para ella también era como encarar o arrancar una etapa que hacía mucho había dejado y no sabía en realidad si iba a poder, si le iba a costar. Pero bueno, como me comentaba ella, con el apoyo de su familia y sobre todo con el acompañamiento incondicional de su pareja, se inscribió, se fue enganchando, superó todos los miedos, le fue tan bien que fue abanderada y justo unos días antes de portar la bandera se esguinzó la mano. Entonces estaba como con un inconveniente, digamos, en su manito, pero aún así se vendó porque dijo no voy a dejar de portar la bandera, para ella era un orgullo impresionante. Así que bueno, con la mano vendada portó la bandera y fue un ejemplo en su familia, muy emocionada me decía que bueno, nunca se hubiera imaginado haber terminado el secundario y ahora estar jubilándose, porque ella me comentaba que todavía tiene muchísimos proyectos y que en realidad no se siente de 60 años porque todavía tenía muchas ganas de seguir haciendo cosas. Y bueno, acá entonces viene esta pregunta de cómo encarar un retiro sin el estrés de una mala jubilación y la importancia de planificar con tiempo, de hacer la compra de aportes, de revisar mis aportes y bueno, saber que nunca es tarde para poder concretar los planes que tenemos.
1: Con tu historia y la consulta de alguien que me encaró el otro día en el supermercado y me dijo... Preguntar esto a las doctoras. Dice, bueno, ahora me voy a acordar, no la puedo nombrar, pero la voy a tomar como referencia, Rosana. Me dijo algo que tiene que ver un poquito con todo esto. A veces no es que se espera último momento, también se lo esquiva o se lo niega, ¿no? Al trámite, al momento de la vida. ¿Cómo llega, no? Particularmente
2: pasa,
1: el trabajador, Rosana,
2: al
1: estudio.
2: Lo que pasa es que las situaciones de vida... por decirlo de alguna manera, el cotidiano nos lleva puesto, uno está queriendo resolver situaciones del día a día y esas situaciones hacen que uno no proyecte, no planifique, no se proyecte a futuro. Como siempre yo digo, ¿cómo nos queremos ver a los 60 o a los 65 años manejando que la edad jubilatoria prevista por la ley hoy día es esa, 60 para las mujeres y 65 para los hombres? En cierta forma también es un miedo porque asociamos el retiro directamente con una situación de vejez o de pasividad, una situación que para la vida o que la vida nos ha ido demostrando en relación a los prejuicios que tenemos vigente, que una persona que está en situación de jubilación o pasividad es una persona que tiene como una carga de negativa de descarte, porque incluso hasta la persona se empieza a sentir limitada físicamente con este tipo de situaciones. Pero también nos olvidamos de que la etapa del retiro podría ser una etapa de absoluta felicidad para cumplir planes o proyectos de vida que uno tiene postergados. Y la finalidad o la idea nuestra es poder... llevar a conciencia, que la gente tome conciencia, que uno puede tener un retiro sin un estrés, habiendo planificado previamente cómo uno quiere transitar esa etapa de la vida, donde en otros lugares del mundo es absolutamente valorada y tiene todo un tinte positivo y no negativo como lo tenemos nosotros. Pero esto tiene que ver con una situación de absoluta planificación. Como yo digo, estas situaciones que vivimos, la situación económica puntualmente que vivimos desde siempre en la Argentina, hace que uno no tenga la posibilidad de proyectarse. Pero si uno quiere estar bien o transitar de alguna manera de medianamente saludable y, ¿por qué no?, feliz, tiene que tomar conciencia, educarse y planificar. Para eso estamos nosotras, que la idea nuestra es, bueno, hacer un poco de educación previsional, que la gente conozca sus derechos y acceda a todas las herramientas que le posibiliten contar con esta planificación para llegar a la felicidad.
1: Ayer estaba leyendo un artículo, Rosana, que hablaba un poco

0: De digitalización, burocracia, ¿no? Trámites y demás, hay una brecha que le ha costado un poquito. Siempre hablamos de cómo llega el trabajador al trámite, la información, la capacitación, el acompañamiento, las herramientas que tenga, ¿no? ¿El familiar acompaña también? ¿Es importante que acompañe
1: Es
0: en
1: muy
0: este tipo de trámites?
1: importante, así como la pareja de la señora que comentaba la doctora la acompañó en este proceso, en cumplir un sueño. La familia siempre es un contexto de contención y también es la familia es el por qué uno quiere estar mejor, quiere estar bien, cómo se quiere ver a futuro. Para mí la familia es muy importante, ¿no? Más allá de que la planificación es una situación completa y absolutamente personal, incluso es una decisión de vida. La familia es la que acompaña. Siempre hemos tenido situaciones donde la familia está presente. Siempre voy a consultar con mi familia, con mi pareja, sí.
2: Bueno, hoy en día, como decimos, la familia acompaña, ¿no? Con todos los tipos de trámites que un jubilado, ponerle una persona mayor, tiene que hacer a través del celular.
1: Sí. Pero bueno, entiendo que también a medida que van avanzando todo lo que es el uso de los sistemas que propone el Estado para acceder a la jubilación, la gente también tiene más acceso porque la gente maneja celular, de alguna u otra manera alguien le ayuda, le enseña, tiene algún nieto, sobrino que puede ayudarlo a acceder. Incluso nosotros tenemos también en el estudio un espacio donde específicamente cuando hay que hacer compras de aportes dentro de lo que es el sistema del ANSES, nosotros tenemos un video, tenemos un espacio, durante la mañana dedicamos un momento para ayudar a la gente y les enseñamos para que lo pueda hacer tranquilamente en la casa. Y lamentablemente vamos a sistemas, todo va a estar sistematizado y hay que poner un poquito de esfuerzo y aprenderlo.
2: Es
1: Sí, hay que
2: fácil.
1: aprenderlo.
2: Difícil, complicado, no es complicado.
1: No es difícil, lo que pasa es que la gente accede al sistema con
2: Ah,
1: miedo a meter la pata, con miedo
2: ese
1: a
2: es el
1: apretar
2: tema.
1: un botón que no sea el que corresponde, pero realmente todo tiene solución, todo tiene
3: El
1: solución.
3: miedo a las estafas también está
1: Sí,
3: como
1: eso también
2: Claro,
1: es como
2: claro,
1: presente.
2: claro.
1: Sí.
0: Sí, porque
2: Fundamental.
0: creo que todos tenemos un familiar al que le ha pasado, o sea, ya, lamentablemente se ha naturalizado, ¿no? La cuestión de abrir un link, abrir un correo, estar en un proceso de algún trámite que tenga que ver con la jubilación laboral y demás. Mira, hoy estamos con la cuestión más emotiva que informativa. Como hijo de dos jubilados, les quiero agradecer a las doctoras por el aporte desinteresado que brindan a la vasta audiencia que tiene el programa. La tranquilidad que dejan a los que están por jubilarse, más allá de que el trámite es largo, escucharlas es una tranquilidad para aquellos que no tienen un medio para iniciar los trámites, nos dice Sebastián.
1: Ah,
3: bueno,
1: muchísimas gracias.
3: muchísimas gracias. Y sí, como decimos siempre, la idea con esto es generar un poco de educación y conciencia previsional para que la gente pueda conocer sus derechos y acceder a la mejor jubilación posible.
1: En realidad es una satisfacción también recibir este tipo de mensajes. La verdad que le agradecemos mucho porque en definitiva sentimos que estamos cumpliendo de alguna manera la misión o el objetivo que estamos proponiendo, ¿no? Llegar a la gente, que la gente sepa, conozca y pueda acceder de alguna u otra manera, aunque sea uno de oído, escuchando, por ahí uno está acostumbrado con el noticiero, ah, esto pasa con los jubilados, no solamente saber de las noticias de las represiones o lo mal que están los jubilados, sino también acceder desde otro punto de vista a lo que va a ser la realidad previsional, porque vamos todos en camino, ¿no? Vamos todo, la situación mundial está cambiando, o sea, no es un problema solamente de la Argentina, los sistemas previsionales a nivel mundial están todos desfasados, están todos con problemas, sabemos que la tasa de natalidad está disminuyendo y el sistema previsional se sostiene con los aportes y si no hay gente que haga aporte, el sistema previsional no va a dar abasto para cubrirnos a todos.
0: ¿A dónde las encuentran?
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0: Doctora,
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0: sí.
1: 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La doctora está dormida
3: todavía. Me quedé pensando
0: Yo
3: en la temática.
0: La siempre.
3: Estoy enganchada
0: Estamos
3: con la
0: enganchados con el tema el día de hoy. Bueno, gracias, gracias como siempre.
1: No, por favor,
3: gracias,
1: un placer.
3: Gracias a ustedes y es un placer.

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0: activamos. Activamos la mañana del día de hoy.
1: Me gusta.
0: Jornada del día martes, 11 de agosto. Día especial para la Pacha, para Saumar, 11 de agosto.
2: Le mandamos un abrazo enorme. ¿Sabes a dónde nos están escuchando?
0: Aquí.
2: Arrancando la mañana, sí. Día gris con lluvia. En La Quiaca, sí, ya tenemos imágenes de la Ruta Nacional número 9 a la altura de la Escuela Técnica de esta ciudad. Le mandamos un besote grande a nuestra querida Ney Luzardo, que siempre nos manda imágenes. Está complejo, Carlín, querido, el tema del
0: ladrillo verde.
2: Está complejo el tema del accidente en la Ruta 9, ¿sí? En la Ceibal. Tránsito a media calzada, sí, accidente, una moto involucrada, nos mandan un video también, así que paciencia y precaución por la zona. Para Perfecto. La gente que pueda colaborar, nos manda una foto, un video al 3884-737873. Pero por lo pronto, paciencia y precaución por la zona.
0: No se ve que estamos regalando entrada para el Flaco Pailo, tenés que mandarnos un mensajito, un audio contando un chiste tranqui, que nos haga divertir, nos podamos reír sobre todas las cosas y podés ir con la persona que vos quieras al teatro para ver al Flaco Pailo. Escucha. Lionel Richie trae una docena de empanadas. ¿Cuántas comemos cada uno?
2: Lo conozco. Pero podría dar el remate de Alan.
0: Say you.
2: Say me. Es buenísimo.
3: Say you together.
2: Es muy bueno. Lo vi en meme el otro día, espectacular.
0: Salud para Cristian Suárez, que está... No me mates.
2: Doble tocal.
0: Yo no sé por qué este hombre va a la cancha y no grita. O sea, se guarda todas las emociones.
2: No, y lo vive a su manera.
0: No, claro. Pero va con el hijito, pobrecito, el hijo. El hijo grita más que él.
2: ¿Pero por qué renegar? Usted va a gritar. Siempre.
0: Saluda a Nico, al doctor Nico Arias, que nos está escuchando.
2: Abrazo enorme. Se desespera, ¿no? Se pone
0: en serio.
2: Vamos a dar una vuelta, vamos, querido, por la calle. A ver cómo está San Salvador de Jujuy, el tránsito, principalmente, para que tengan una referencia de cómo se mueve la ciudad. Sí, bastante movimiento, sobre todo en la zona de Alto Comercio. Está lloviznando, Carlín, no veo mal, está medio como húmedo, no. Pavimento. No, me dicen que no.
0: Ayer no quiso salir el solcito cerca de las 2 de la tarde, más o menos. Hubo un intento, digamos.
2: Algo, sí.
0: Algo. En la cancha también hubo un intento de...
2: Pero nada.
0: No, fría
2: la tarde.
0: No, en absoluto. Así que, bueno, muchos movimientos en la zona de Alto Comedero, zona de los boliches por ahí, mirá. Así que, pero bueno, tranqui. Tranqui, tranqui.
2: Peatonal Belgrano, ¿cómo está? ¿Mucha campera? ¿Mucho abrigo?
0: Zona palpada, mira. Mira, vemos señora que pasa con un suéter, pullover, tranqui, no pasa nada. No está tan frío como el frío ese extremo que tuvimos.
2: Sí, no sé, y este es el último tirón, como marcaba Carlin.
0: Sí, olvídate.
2: Paciencia.
0: Es más, nos dijeron que puede haber para septiembre otra ráfaga de sonda.
2: Déjame que vea a ver qué dice el extendido. Así le damos la información a la gente. A ver, a esta hora de la mañana tenemos... Hoy vamos a tener una máxima de 14. Bajita la temperatura, ¿sí? Bajita la temperatura para el día de hoy. 89% el porcentaje de humedad. Tenemos casi 4 grados, Carolina, a esta hora. Está baja la temperatura. Visibilidad de 15 kilómetros. Mañana miércoles mínima de 5, máxima de 16. Va a levantar un poquito, nada, va a temperatura de invierno. El día jueves mínima de 7, máxima de 18. Vamos en ascenso. Viernes mínima de 5, máxima de 18. El fin de semana, esto por ahora, después se va actualizando cada 6-12 horas. El sábado, mínima de 9, máxima de 18 grados. Y el domingo, mínima de 9, máxima de 19. Ya el lunes de la semana que viene queda demasiado lejos. Pero vamos a tener una semana de frío a templado, ¿sí? Para que sostenga la campera y el abrigo, como estamos viendo en Peatonal Belgrano. Mucha mano en el bolsillo, pero no vemos ni bufanda, ni gorro de lana, ni nada por el estilo. Así que...
0: Tranquilo. Ahí vemos por ahí un señor con gorrita.

0: Pero bueno, vámonos. No se olviden, 388-473-7873, una buena propuesta para el fin de semana largo del Flaco Pailos. Nos mandan un chiste, nos cuentan un chiste, qué le dijo tal, tal, tal, tal, o...
1: Lo que quieran.
0: Lo que quieran,
1: Abrazo enorme, Gringo Sosa, María Rosa Oliva, besote grande, ya está desayunando Roberto Sajama también. Nos pueden dejar un mensaje en el chat de YouTube, Canal 4 Jujuy, bien Francisco, ¿sí? Un abrazo grande, chat de YouTube, Canal 4 Jujuy en vivo. Estamos para que puedan pasar esta linda, linda mañana.
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0: 8 de la mañana, 10 minutos, 3884-73787. Es el número para que se comuniquen con nosotros. En un ratito nos prendemos con todos los mensajes. Tenemos un par de entradas para ver al Flaco Pailo, ¿sí? Para disfrutar de esta agenda espectacular, cultural, musical, de todo, Carlín. Todo lo que está sucediendo en todos los escenarios de Jujuy. Gracias a toda la gente que está participando en el chat de YouTube y vía WhatsApp también, o a la gente que nos está escuchando en 107.1, viéndonos a través de la pantalla de Canal 4. Llega el momento para el gran momento que está viviendo el equipo de la familia de Auto Jujuy y de Renault en la provincia, principalmente con los nuevos modelos que están extraordinarios. Así que vamos a conversar con Sergio Cadena y Unai Corro. ¿Cómo andas, Unai? Bienvenido.
1: Muy bien, gracias. Bienvenido, bueno, muy bienvenido acá, digamos, a la provincia también. Saben que no soy de acá. Pero bueno, de verdad que poniéndole pecho a todo, digamos.
0: Bueno, ya te vemos con la camiseta bien puesta, con la de Boreal, sí, con la de Renault.
1: Así es.
0: Arrancando con todo.
1: Así es. Acá con todo. Bueno, ahora enseguida ya le vamos a explicar por qué estamos acá. Con estas muy buenas noticias, porque creo que para muchos es muy buenas noticias. Bueno, mi compañero, no sé si...
0: Anda preparando todo porque

0: 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Dale. Sergio, ¿cómo andás? 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
1: Cristian, tanto tiempo, Carlín también. 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
0: Gracias
1: por venir, gracias, Sergio, querido.
2: Muchas gracias a vos, Cristian, a Carlín también. Bueno, un saludo muy grande a toda su teleaudiencia, que es impresionante cada vez que vengo acá, así que bueno, un saludo muy grande para

0: para todos ellos también. Que tengan un excelente día.
1: Gracias, chicos. Muy buenos días para ustedes también. Gracias.
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0: a otro desodorante que se desvaneció.
1: Ay, si quiere, me busca,
2: no me,
1: me
2: deje seco.
0: No.
1: Si quiere, me busca, me busca.
0: Está muy bien, pero no es chiste.
2: Ah, no es chiste, ¿cómo no es chiste?
0: No, no es chiste.
2: Ah, es chiste.
0: Reacciona, reacciona. En realidad era el nombre, pero bueno, le modifiqué para, claro, para bancarla, Roxana. Roxy, querida, no te olvides del apellido, te mando un besote grande, es espectacular. Bueno, estamos sorteando un par de entradas para ver el Flaco Pailo, gran propuesta. Le hace falta a la gente reírse un poquito más, sí, nos hace falta todo, no, Carlin, obvio, querido. Pasar una buena noche, soltar una carcajada. Así, mira, pasarla bien, como nuestro querido amigo Mantequita. Nombre, apellido, tres últimos números del DNI y se prenden con todo. También estamos en el chat de YouTube, Canal 4 Jujuy, para que nos dejen un mensaje o... ¿Por qué no? Un mensajito de texto también.
2: ¿Qué le dijo o qué le dice una barra de pan a otra?
0: Una barra de pan a otra. No, ese no lo conozco.
2: Te presento una amiga.
0: Muy bien. Muy bien. Muy bien. Gracias a los Lobos por darme la oportunidad de poder llevar a mi nieto a conocer y ver el partido de Lobo. Le mandamos un abrazo grande. Por acá se ganaron las entradas y nos mandan la fotito allí ubicada en lo más alto de la preferencial. Espectacular. La abuela y el nieto compartiendo en el estadio 23 de agosto. Ayer, buenísima la anécdota, ¿no? Que la pasen bien. Después en la cuestión deportiva ya nos vamos a meter. En el análisis hay otros espacios para esto. Clara Luque nos manda un audio por acá. Le mandamos un besote grande. Y Tati Araya 910 también quiere participar. Contento, gracias por la compañía. Están desde la compañía de seguros también escuchándonos. Mira, alguien, vos que tomaste asistencia desde bien temprano.
2: Vamos todavía. ¿Se lo quiere ver al Flaco Pailos al teatro así con no sé, con tu señora? Y te reís, te descargás, es como una, no sé qué sé yo, una terapia.
0: No, además viene toda la gente con esto acumulado, ¿no? Sí. Bueno, eso lo comentaba ayer, se instaló el tema deudas por la opinión de, por la situación que están pasando todos y por la opinión de algunos especialistas. Y me parece que la gente está, ¿no? Con todo eso, con las deudas, con los problemas,
2: mucho
0: con
2: quilombo, el cansancio.
0: Sí, sí. Y viste que más agosto parece diciembre. Estamos con cansancio de diciembre en agosto.
2: Claro, claro.
0: Entonces
2: claro,
0: tenemos acá como una solución un poquito analgésica para todos los que nos están escuchando. Francisco Corbacho no mandó chiste, pero está participando, Fran. Okay. Sí, lo metemos.
2: Francisco 5, 5, Corbacho. 8. Mirá vos.
0: Sole Luna, ¿qué le dijo un fideo a otro? Ese ya lo contamos. ¿Cómo estornuda un tomate?
2: ¿Cómo estornuda un tomate? ¡Chechu!
0: Muy bien, ese lo tenés. Nada, muy bueno. ¿Qué hace una gomina cuando está mal de la panza?
2: Una gomina cuando está mal de la panza. ¿Qué hace?
0: Gomita.
2: Ah, mira.
0: Sole Luna, 387. Está participando, Sole. Te mandamos.
2: Bueno, la gente de la radio no va a poder ver lo que yo voy a hacer. Pero, hace cuenta que esto es un ventilador, como especie de un... No es ventilador, ¿cómo se llama cuando te das...
0: Abanico.
2: Aire? Abanico. ¿Vos sabés cómo se dan aire los gallegos?
0: ¿Cómo?
2: Así.
0: Televisivo y de streaming el chiste, ¿no? El pagaré para la gente. Está muy bien, está muy bien. Le mandamos un beso. Emi279, Emi, querido, no te olvides de el apellido, ¿sí? Para que pueda participar. ¿Qué le dijo una pulga a otra pulga, Carlos?
2: No te vayas, Rodríguez.
0: No, ¿no, nos tomamos un perro? Quiere ir a ver el Flaco Pailo, nos dicen por acá Cristina Albornoz. Ya os contamos el de Cris, está recontra participando. Emi, querido, no te olvides del apellido, por Emi Zambrano. Ahí está, ahora sí, adentro, la urna de Arriba Jujuy. Hola Valentín, querido, abrazo enorme para vos. Cintia, no te olvides, nombre, apellido y tres últimos números del DNI para participar, para este par de entradas para ver el Flaco Pailo. Es 8:31.
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0: Hallaron 12 vicuñas muertas en La Puna. 12 vicuñas fueron encontradas muertas en un paraje ubicado a unos 8 kilómetros de Ciénaga de Paicone, en La Puna jujeña. Un vecino realizó el hallazgo y dio aviso a las autoridades, mientras que en el lugar encontraron vainas servidas que confirmarían el uso de armas de fuego. Las comunidades reclaman mayor presencia policial para prevenir nuevos casos de caza furtiva.
2: Alerta por fuertes vientos en Jujuy. Rige una alerta por viento del sector oeste en la zona cordillerana de Jujuy para este miércoles, con velocidades de entre 60 y 80 kilómetros por hora y ráfagas temperaturas que pueden superar los 100. El aviso alcanza a las cordilleras de Cochinoca, Rinconada, Santa Catalina y Susque.
4: Una jujeña necesita 2 millones de pesos para realizarse un estudio médico. María Martín, una vecina del Carmen y mamá de 3 niñas, necesita reunir más de 2 millones de pesos para realizarse con urgencia.

0: Un estudio en el seno derecho. La mujer fue operada de un tumor maligno en la cabeza y lleva casi 8 meses sin poder iniciar un tratamiento. Su familia lanzó una campaña solidaria para reunir el dinero.
1: Casabindo se prepara para honrar a la Virgen de la Asunción. La comunidad de Casabindo vive días de devoción y actividades en preparación para las honras centrales a la Virgen de la Asunción, prevista para este sábado. Durante la semana habrá novenas, llegada de promesantes, sicuri, copleros, feria artesanal y la tradicional serenata a la patrona. El sábado se realizarán actos centrales y el tradicional toreo de la vincha.
0: Gimnasia de Jujuy sumó su tercera derrota consecutiva. El Lobo perdió 2-0 ante Tristán Suárez en el estadio 23 de agosto por la fecha 24 de la Primera Nacional. Nicolás Fernández y Diego Becker marcaron los goles del visitante. Tras el partido, Hernán Pellerano reconoció la falta de volumen de juego, aunque destacó que el equipo sigue a un punto de líder. Este título y más en todo Jujuy, 8:33.
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0: Bueno, decíamos, Tino, juntos en Jujuy, Jujuy, capital de la juventud y la primavera. Porque este viernes por la noche, una de las últimas elecciones de representante 2026.
1: Impresionante la cobertura. La gente ya esto lo tiene identificado por Radio City FM 107.1, Canal 4 Jujuy, Diario Todo Jujuy, en cada una de las redes y plataformas para seguir la previa, la cobertura y el post también, ¿no? Y esto va a pasar el próximo viernes también, Carlin querido.
0: Exactamente, porque los chicos del CPA, el Polivalente de Artes, eligen a su representante. Ahí estamos viendo en la imagen. Bueno, a la gente que está en la radio le decimos, bueno, estamos pasando todas las imágenes de cada una de las representantes de los colegios, en este caso de los cursos, del Centro Polivalente de Arte. A partir de las 9 de la noche, con transmisión en vivo a través de la pantalla del 4, solamente para los abonados. Así que, bueno, una manera tradicional ya de los viernes, a partir de las 9 de la noche, de acomodarnos desde Acrópolis, en este caso.
1: Muy bien.
0: Con la conducción y, por supuesto, en este caso de Charlie. Así que, bueno, vamos a estar disfrutando de lo que va a ser una nueva representante para nuestro departamento, en este caso, identificada para los chicos del colegio o del Centro Polivalente de Artes. Tarea difícil, complicada.
1: El fin de semana pasado con la escuela normal, qué cantidad de candidatas. Este viernes también con otra transmisión. Le mandamos un abrazo enorme a todo el equipo técnico. ¿Sí? Porque más allá de todo lo que sucedió con la transmisión, con Charlie, con la cobertura de AU, también hay todo un equipo técnico que

0: lleva adelante, ¿no?, toda una transmisión para que salga todo de la mejor manera. Así que viernes pasado con la escuela normal, este próximo viernes con el Polivalente Artes, y siguen las transmisiones del 4 y la cobertura en vivo.
1: Escucha, no sé si hay chance, bueno, si podemos ver el spot de la fiesta de los estudiantes, Charlie y Agustina. Está muy bueno, lo vi anoche. Lo vi anoche, está espectacular. La verdad que está la locura.
0: Y se vienen cosas, se vienen muchas cosas
1: muy
0: más.
1: Muy bueno,
0: muchas
1: la cosas verdad, más. Muy, pero muy bueno.
0: La fiesta nacional de los estudiantes se vive en el 4, ¿sí? En
1: completamente.
0: Todo Jujuy y en Radio City FM 107.5. ¿Está Charlie? Está Charlie, creo, ¿eh?
1: Está Charlie.
0: Hola, Charlie. Chicos. Ahí está, ¿viste? Está siempre.
1: Mañana, ¿sabes qué vamos a hacer? En el despabilador. ¿Quién te gustaría que venga para la transmisión de la cobertura de Canal 4? ¿Viste que siempre...?
0: Hay invitados especiales, es verdad.
1: Vayamos aquí.
0: ¿Ya tenés algún adelanto de esto?
1: No, te digo, sinceramente no. No, no, estoy cero.
0: A ver si nos mandan un mensaje también que nos cuente.
1: Natalia, a lo mejor Nati por ahí nos tira alito. Yo sé que por ahí se mantienen silent, pero... Pero poner un adelantito, que vayamos tirando algo por ahí.
0: Una pistita.
1: Lo que pasa es que yo le mando un mensaje a Nati, por ejemplo, hoy lo leí recién el martes que viene. Ahí dice, Carly, no vi tu mensaje, recién lo vi.
0: Vamos a la ruta del Ceibal, vamos a ver lo que pasa, porque el tránsito está algo complejo, ¿sí? Les comentamos bien temprano en la mañana, en la ruta 9, camino al Ceibal, hubo un accidente, tránsito a media calzada. Este video nos acaban de enviar hace instantes nada más, así que agradecemos, como siempre, a la gente que está muy atenta y sabe de la importancia, ¿no?, de comunicar al resto de los que circulan por la zona y demás que tengan precaución ante este tipo de situaciones. Nos llegó hace aproximadamente un minuto este mensaje. Gracias, Ricardo. Ricardo, querido, imágenes y videos para vos que nos estás escuchando en Radio City. Sí, un siniestro vial, un choque a la altura de Ruta 9, a la altura del Ceibal, con una moto involucrada. Está el personal de tránsito, hay conos, media calzada. Personal de la policía también trabajando en el lugar y la gente que puede circular, pero claro, con todas estas restricciones, ¿sí?, en el tránsito, para que puedan hacerlo de la manera más segura y más tranquila a esta hora de la mañana. Este es uno de los episodios que nos ha robado un poquito la atención, para que estemos siempre, ¿no?, de la mano de la información y dando algunas recomendaciones a aquellos que recién se están involucrando con la mañana del día de hoy. Reiteramos, cuando faltan 15 minutos para llegar a las 9 de la mañana, circular con precaución, ¿sí?, en la ruta 9, a la altura del Jardín del Ceibal, por este siniestro vial entre una moto y un vehículo. Sorteo tenemos, Carlin, querido.
1: Bueno, estamos regalando un par de entraditas para ver al Flaco Pailos. Tenés que mandarnos un chiste, tranquilo, como para que puedas entrar a participar. Nombre, apellido, las últimas tres cifras del documento. ¿Dónde estaba?
0: ¿Qué pasó? Dígate.
1: ¿Por qué está feliz la escoba?
0: No, no lo tengo.
1: Porque va riendo.
0: Me gustó. ¿Hay quien podríamos convocarlo, pero no regalarle el premio? Claudio Serra.
1: Claro.
0: Tiene grandes chistes.
1: ¿Cómo se despide un químico?
0: ¿Cómo?
1: Ha sido un placer.
0: Me gustó. Muy bueno. Chiste agrario, dice, por acá arriba. 3884-737873. Y liberamos también el concurso. El que no quiere mandar chiste, no manda. No manda nombre, apellido. Queremos que se lleven o pasen una muy buena noche de la mano del Flaco Pailos. Participan y la pasan bien. Si estás en modo así soy, cambias el humor. Revertís absolutamente todo. Chat de YouTube también con nombre, apellido, tres últimos números del DNI para que participen y para que se lleven un buen regalo siempre de la mano de City, de la City y el 4. Ya venimos.

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0: 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Tirame unos chistes, Tiro.
1: Tengo, no, ¿sabes qué estoy preparando, Calén querido? Antes de prenderme o seguir con la consigna, me pediste horarios de partidos para ver hoy.
0: Sí.
1: Bueno, voy rápido a la gente.

0: Agenda. Talleres de Córdoba, Lanús a las 9 de la noche. Por Copa Libertadores, 7 de la tarde. Independiente Rivadavia visita Fluminense. Lindo partido. Para la Lepra Mendocina, que viene con una... Se asentó en la primera, viste que no... Generalmente a los equipos que ascienden les cuesta, bueno, viene muy bien. Y el Pincha, Estudiante de La Plata, que sostiene la mística, coopera 21-30 con Universidad Católica de Chile. Esto por Copa Libertadores. Vamos a la Sudamericana, 7 de la tarde, para Boca y Recoleta.
1: 7 de la tarde.
0: 7 de la tarde, 21-30, el sorprendente Bolívar de Bolivia con Sao Paulo. Nada más y nada menos para tener en cuenta. Exactamente, son los destacados del día de hoy en Libertadores y en Sudamericana. Recordemos que la noticia, hablando de los equipos del fútbol argentino, tiene que ver con la suspensión de River y Dim, ¿sí? Por lo de público conocimiento, los terremotos en Colombia provocaron la suspensión del partido. Ayer era una versión, pero después organizar de lunes a miércoles la logística, el traslado y demás. Hubo algún antecedente, en algún momento mudaron un partido de River, pero bueno, esto es imposible, ¿no? Para el equipo colombiano, el traslado, la logística y demás, así que queda suspendido hasta el próximo aviso River.
1: Perfecto, muy bien, muy buena data. 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
0: Hola, Roxy Zambrana. Quiere participar del sorteo. Mañana es el cumple de mi hijo y me gustaría regalarle las entradas. Mis últimos números 4-16. Gracias, Roxy. Te mandamos un besote grande. Roxana Sueiro, cariño enorme para vos también. Estás recontra participando. Sí, Karina Villegas también. Un besote grande, grande, grande. Joaquín Serpa. Hola, Joaco. Estás también en la urna de arriba, Jujuy. Leo Nieto también. En un ratito nos vamos a aprender con todos los chistes. No paran de llegar los mensajes, Carlin querido.
1: Exactamente.
0: Impresionante de temprano. Ahora, yo estoy sorprendido con lo que pasó de las 7 a las 7 y media con la convocatoria de las administraciones, reparticiones, el sector privado. Fue impresionante. Aníbal Germán Barrios también adentro a la urna de arriba, arriba, Jujuy. Uy, me preguntan por acá, Boca Juniors, a ver, 7 de la tarde, dije, ¿no? Boca
1: sí, Juniors Recoleta.
0: Exactamente, para que puedan ver el partido es el horario. Bueno, vamos por acá con la información, repaso todo jujuy.com a esta hora de la mañana, versión móvil, versión escritorio, para que tengan siempre toda la información disponible. ¿Cuánto cuesta viajar desde Jujuy para ver al Papa León XIV en Argentina? Recordemos que serán 3 días intensos. ¿Sí? Córdoba y Luján creo que van a ser los dos puntos con mayores visitas o con mayor convocatoria. De hecho, ya se están hablando, ¿no?, de la organización de algunos contingentes, algunos grupos privados, grupos de personas que van a tratar de llegar al lugar más cercano o al punto más cercano con el Papa. Se habla de una posible misa también. El estadio monumental sería el escenario. Se cayó lamentablemente lo de Salta, ¿no?, que era una versión
1: que circulaba. Momento,
0: circulaba, ¿no?, por el Señor y la Virgen del Milagro, por alguna gestión política y demás, porque la última visita de Juan Pablo II tuvo, ¿no?, la presencia del Papa en la vecina provincia de Salta, pero bueno, lamentablemente esto no se va a dar, así que lo más cercano que vamos a tener los jujeños es la provincia de Córdoba. Una agencia de viajes le detalló al 4 y a todo Jujuy y Carlín cuánto puede costar viajar a Córdoba o Buenos Aires y por qué conviene reservar con anticipación. Esto va a ser una gira con demanda mundial. Para que la gente entienda, van a estar todas las provincias o toda la gente de todas las provincias buscando llegar, y también de Latinoamérica.
1: De todas maneras, esos precios son hoy, ¿no? A medida que vaya pasando o llegando a la cercanía del día o de la fecha del Papa en la Argentina, bueno, aumenta un montón.
0: Es un Papa que, a pesar de que no es latino, tiene una conexión directa. Me parece que su visita a Perú va a tener un movimiento muy importante. Chiclayo es el pueblo en donde en algún momento estuvo, así, haciendo su tarea, cumpliendo

0: con su responsabilidad religiosa y es Perú lo espera y mucho.
1: Bueno, Mari, la chica de la empresa, nos decía que, por ejemplo, en Córdoba va a visitar una empresa de aviones y la última vez que visitó fue Juan Pablo II. El Papa Juan Pablo II fue esa, ahí en Córdoba, va a estar 6 horas nada más en Córdoba, así que bueno, seguramente ahí va a brindar un poco lo... Capaz que va a ver la empresa y después hace una misa.
0: Miércoles y jueves no habrá clases en Jujuy en el nivel secundario. Ya te vamos a contar los motivos. Esto está en la portada de Todo Jujuy. Y otra vez alerta amarilla por vientos. ¿Cuándo rige y qué zonas abarca? Así que esto puede traer quizás cambio del tiempo. Tenemos el pronóstico extendido hasta el día domingo con temperaturas que van a estar entre los 5 y los 18 grados. Ahora quizás otra vez la llegada de la alerta amarilla y viento norte pueda cambiar un poco la dirección y la temperatura.
1: Esto lo manifestamos ayer con Agustín Weibel. Atención, porque bueno, esto es precaución para los canchones, ¿no? Con el tema de la alerta amarilla. Precaución.
0: Bien, nieve en Paso de Jama. Empezó recién como estaba pronosticado. Hoy, mañana, complejo todo en Jama. Impresionante las imágenes que nos están llegando. Bueno, por eso hablamos de... Hay mucha gente que se sorprendió con el título, ¿no? De Todo Jujuy. Lo venimos anunciando desde el día domingo, lunes, hoy martes también. La llegada de posibles nevadas, vientos fuertes y esta combinación que, por supuesto, es muy, pero muy compleja, sobre todo para los que tienen que cumplir obligaciones en el paso fronterizo de Jama. Del lado chileno está peor. No se va a abrir hasta el fin de semana. Está mucho más difícil la situación. Ayer, por prevención, ya se sabía esto. Solo hay camiones con destino a Chile. Calculan que 100 fácil. Es impresionante. Mira lo que está pasando. Lo que está pasando en el paso de Jama. Voy a ver si tengo la información. Mira, a las 9 de la mañana estoy viendo la información que nos envía habitualmente la Secretaría de Seguridad Vial, sí. Carlin querido, con respecto al paso de Jama y a la situación. A ver si está habilitado o no a esta hora de la mañana. Pero bueno, nos llegan videos e imágenes y comentarios realmente importantes. Mira, acá tengo la información. Estado de transitabilidad en paso fronterizo de Jama. Jama, Jujuy, no habilitado. ¿Cuál es la observación y la información a esta hora de la mañana? De acuerdo con la información proporcionada por la Dirección Meteorológica de Chile, respecto de las precipitaciones pronosticadas y la probabilidad de ocurrencia de remociones en masa, se ha determinado en coordinación con los países limítrofes disponer el cierre preventivo de los complejos fronterizos de la provincia de Loa. Esta medida se mantendrá vigente hasta que las condiciones meteorológicas mejoren y permiten garantizar una atención segura de los usuarios, así como condiciones adecuadas de transitabilidad en las rutas de conexión hacia y desde los complejos fronterizos. Se recomienda a los usuarios mantenerse informados a través de los canales oficiales y formales de información y atender las indicaciones de las autoridades competentes mientras se mantenga esta situación. Se mantendrá la atención solo a los usuarios que se encuentren dentro de los complejos fronterizos y aquellos que salen de Chile. Reiteramos, paso de Jama, viento y nieve no habilitado. Estado de transitabilidad, entonces no habilitado. Carlin, es información de último momento, importantísimo.
1: Aparte, bueno, el dato y el número de camiones que dijiste es realmente muy importante, ¿no? 100, casi 100 camiones. Así que bueno, atendí con esto, ¿eh? Bueno, mucha gente que sigue mandando mensajes, ¿eh? Muchísima gente.
0: Tengo un mensaje, a vos te va a poner contento. Y coincido con esta opinión. Bueno, metamos un poquito en el lobo. ¿Qué tenemos? ¿3 minutitos? O nacionales. Y en un ratito te cuento quién nos escribió que nos está escuchando en Güemes y hablamos un poquito de deporte también, ¿te parece?
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4: El debate sobre el consumo en la Argentina sumó un nuevo capítulo tras la publicación de los datos de ventas minoristas PYME del mes de julio por parte de la Confederación Argentina de la Mediana Empresa. El informe marcó una caída interanual del 3,8% y encendió la polémica. Mientras analistas y consultoras especializadas advierten por un consumo en rojo, incluso los empresarios manifiestan que una de las principales preocupaciones está en la reactivación de la demanda. Desde el gobierno insisten en que los niveles están en máximos. En medio de la conmoción por la muerte del nene de 3 años que fue atacado por un pitbull,

en Córdoba, su mamá calificó el hecho como una tragedia y reclamó que los dueños del perro sean detenidos. Lo único que quiero es que esto no le pase a ningún otro niño, sostuvo. Los supuestos dueños del animal están prófugos. Deuda. Economía buscará renovar 4,5 billones de pesos y no ofrecerá títulos por vencimiento después del 2027. La Secretaría de Finanzas ofrecerá este miércoles 5 instrumentos a tasa fija, SER, dólar linked y en moneda dura. Con vencimientos íntegramente en manos privadas, el mercado seguirá cuánto decide renovar Economía ante la tensión entre sostener la liquidez y contener el dólar. Alerta en Omán. Una mancha de petróleo de un buque de la flota fantasma rusa encallado tiene 390 kilómetros cuadrados. En medio de las tensiones militares en la región del Mar de Arabia y el Golfo de Adén, persisten incógnitas relacionadas con las causas del accidente y los riesgos ecológicos, mientras el derrame se desplaza hacia zonas costeras pobladas de todo tipo de especies.

0: Let's play some Tetris, motherfucker.
1: Sí, señor, llegó el número uno. Llegó el número uno, llegó nuestro querido amigo Pedro, desarrollador de videojuegos, para meternos en este mundo que nos encanta.
2: Una locura.
1: Nos despega un poquito de la realidad y nos hace devolver un poco la sombra. Hoy venimos riéndonos desde bien temprano.
3: Desde temprano.
1: Y por eso recomiendo tener siempre conexión del 4, Pedro querido. Hoy más que
3: claro
1: nunca
3: que
1: es
3: sí.
1: Tener conexión del 4.
3: Exactamente.
1: Internet que vuela.
3: Exactamente, para jugar este juego y muchos juegos con amigos. Conexión con el 4, obviamente.
1: Gracias, Pedro querido. ¿Cómo andas, Pedro? Bienvenido.

0: Muy bien, ¿y ustedes cómo
1: andan?
0: Placer
1: de verte como
0: hola de
1: siempre.
0: Nuevo.
2: Hola de nuevo, bienvenido.
0: ¿Cómo están? ¿Cómo andan?
1: Bueno, Minecraft.
0: Hoy vamos a hablar de Minecraft. No vamos a hablar como venimos haciendo, el recorrido histórico, el contexto, porque largaron una novedad hace unos días que causó revuelo.
1: Me lo puso el algoritmo a Minecraft en tope de agenda, con algunos reclamos y demás, como con el título... Che, dejó de ser para todos. ¿Qué pasó con los requisitos de Minecraft,
0: bueno,
1: Pedro?
0: El tema es este. Minecraft es un juego que lleva muchos, muchos años. El himno de Minecraft. Muchos, muchos años en vigencia. Y con una tecnología de Java. Bueno, es una forma de desarrollarlo en un contexto particular hace muchos años. Que no se actualizaba, digamos. Si bien iba habiendo actualizaciones de mod, de distintas herramientas, de distintos recursos... No se actualizaba a nivel gráfico, si se quiere. ¿Cuál es el tema? Que hace unos días, Mojang, que es la empresa desarrolladora, junto con Microsoft, que es la empresa que compró la empresa desarrolladora, sí. Esa es la cadena, anunciaron que los requisitos, a partir de ahora, para poder jugar a Minecraft, iban a cambiar. Iban a cambiar y se volvieron un poco más picantes, vamos a decirlo.
1: ¿Como con el sistema operativo de celulares? ¿Una cosa así?
0: Claro, es como...
1: ¿Pero ya no se puede jugar en alguna consola con alguna velocidad de navegación o
0: eso,
1: qué pasa?
0: Eso lo vamos a aclarar ahora. Justamente vamos a sacar un poco todas las dudas porque el revuelo que se armó es porque la noticia como tal era ahora Minecraft te va a pedir más memoria RAM para que puedas jugarlo en condiciones óptimas y más memoria de video. Que en Minecraft es un juego que tradicionalmente se jugó hasta en, no sé, las notebooks del gobierno, digamos. Siempre exigió poco a nivel rendimiento para que vos puedas jugarlo. Después, en función de las cosas que vos le ibas agregando al juego, que son estos mods que alguna vez hablamos qué significaba, podía tener exigir más rendimiento. Por ejemplo, hay mods que hoy son para verlo en ultra realismo, digamos. Sí. El agua es ultra realista y eso exige un montón. Pero eso es algo que vos elegís si ponerlo o no. ¿Se entiende? Ahora lo que estamos hablando es que el Minecraft base ya te va a pedir ciertos requisitos.
1: ¿Quién queda limitado? ¿El que tiene qué dispositivo y qué
0: mucha
1: velocidad?
0: Gente. ¿Mucha gente? Mucha gente, ¿por qué? Y paso a explicar ahora. Porque ahora, por ejemplo, antes el mínimo, para que vos te dé una idea, para las condiciones básicas normales de Minecraft...
1: Ya empezó
0: sí,
1: a trabajar
0: sí, sí, sí, sí, sí. La tristeza es total. el mínimo requerido antes era de 2 GB de RAM. O sea, estamos hablando menos de una placa de RAM básica de hoy en día. Ya podías un poco usarlo. Bueno, ahora eso pasa a 8 de RAM. Y lo óptimo, óptimo, óptimo, si tuvieras una gráfica integrada, que ahora explico bien esa situación, es de 12 GB de RAM. O sea, ya estamos hablando de elevar la vara. Hoy 8 GB de RAM es algo que podés conseguir. Pero ahí vienen mis ahorros porque voy a hablar de la placa de video ahora. Que la placa de video tiene que ser, no voy a dar nombres ni marcas al vicio, pero para que se den una idea, 6 de RAM de video es lo mínimo que se va a exigir ahora para que sea óptimo el funcionamiento y 6 de video ya es una placa. Antes vos podías jugarlo sin placa de video.
1: Me voy al lenguaje cotidiano de la casa,
0: sí,
1: ¿no?
0: Sí.
1: La notebook que me prestaba el papá para el trabajo que tiene la base. Mi viejo es profe, docente, administrativo y tiene la notebook. ¿Ya no me sirve?
0: Bueno, eso vamos a aclarar ahora. Todo el revuelo venía por estos requisitos nuevos que pedían. Que te obligaba a tener una placa de video o a tener una integral. Para hacer una idea a la gente en su casa es... Vos tenés componentes distintos en una computadora. Uno de esos es la RAM, que la RAM es lo que mide a qué velocidad va a funcionar tu computadora. Vamos a ponerlo así en términos muy básicos, digamos, a qué velocidad. Y la de video es qué tanta calidad de video va a poder sostener, digamos. Vos antes con 2 o hasta 4 GB de RAM, que es la velocidad, podías correrlo. Y no necesitabas por ahí la de video. La placa integrada es que hay procesadores nuevos que vienen ya directamente con un apartado, digamos, que es esta placa integrada que hace funcionar el video. Es como si tuvieras integrado una placa de video ya, que suele ser de 2 a 4 GB dependiendo la calidad de esa integrada, ¿sí? Para que se entienda. Entonces, cuando vos en tu procesador ya tenés esa integrada, con tener 12 de RAM podés usarla. Es medio matemático, pero lo que vamos es... Que ya no es una computadora básica. si querés hacerlo funcionar correctamente. Y esto es lo que vamos a desactivar un poco ahora.

0: Bien, eso está bueno, sí, porque ya,
1: eso es lo que vamos a...
0: ya estoy viendo el mangazo, sí, ¿no? Sí, ya sí, llegaron sí, los chicos, papá, mirá.
1: Vos sabés que ahora para jugar Minecraft
0: necesito, vamos a ver una plaquita de video.
1: Se viene, claro, se viene el día del niño, el día del niño de las infancias, bueno, se vienen todos los mangazos ahora. Pero en realidad lo que hay que aclarar es, eso es lo que se va a requerir ahora a partir de las nuevas actualizaciones a nivel gráfico y demás, para poder correrlo normalmente en sus condiciones óptimas. O sea, lo mejor que puede andar el juego, necesitas eso. Para atrás, o sea, si vos le bajás la calidad gráfica al juego, lo vas a poder seguir usando igual. Tal vez no funcione con la fluidez que funcionaba antes, pero sí se va a poder seguir usando.
0: Traducime fluidez.
1: Y desde que, como te digo, en vez de ver la cámara como la estás viendo ahora, la vas a ver un poco más acartonada, digámosle así. La vas a ver un poco más, no voy a decir cuadrada, pues justamente Minecraft son cubos, pero sí, digo, la vas a ver un poco más acartonada, la vas a ver en menor calidad. O que la cámara, en vez de moverse hacia vos de una manera normal, rápida, fluida, se va a mover como de a poco.
0: Ahora, Pedro, te tengo que preguntar esto. ¿Lo hace Minecraft, un juego medianamente... no, medianamente no, popular,
1: super
0: y accesible, súper sí, sí, sí, jugado por todos los chicos, de modo individual, en donde sea? Esta es una tendencia que hay que empezar a pensarla en todos los videojuegos y en los usuarios también, porque digo, estamos todos expuestos a esto, ¿no? A ver qué calidad de imagen, de video, navegación.
1: Viene pasando mucho, sobre todo lo que aplica en muchos juegos es la idea esta del remaster, que lo hemos traído acá también, el remake, que es como hacer el juego de nuevo a los gráficos actuales. En el caso de Minecraft creo que era una decisión que en algún momento iban a tener que tomar, pues son muchos años desde que salió el juego sin una actualización de este estilo. Entonces llega ese punto en donde la desarrolladora se plantea, bueno, lo mantenemos así, pero limitándonos nosotros, nuestra propia forma de incluir cosas al juego, o le damos el salto de calidad y nosotros nos permitimos traerle más cosas al juego. Recuerden que, como dije al principio, Mojang ya no decide solo, decide con Minecraft. Microsoft suele tender a empujar esos límites en todas las desarrolladoras que compró, que son muchas, de los propios juegos que van desarrollando.
0: Vos sabés que en algún momento esto lo vamos a tener que enfocar de otra manera, Pedro, porque cuando va el papá a hacer la inversión, viste, muchas veces era, hey, compro la notebook, ¿para qué? No, ¿qué haces? Viste que el vendedor te dice, ¿qué haces? ¿Para qué lo usas? Y no, escribo algunas cuestiones, navego, nada más. Hoy la computadora es para la nena que está en la secundaria, para el más grande que estudia ingeniería, gamer para el más chiquito, claro, y administrativa para el papá. ¿Cuánto es esa inversión?
1: Depende mucho la marca, claro, y la computadora, mucho la calidad de los productos, digamos, internos también de la notebook en este caso. Pero, y hoy tenés que pensar mínimo eso, 8 de RAM y una buena, o 16 de RAM y una buena integrada, o 8 y una placa de video incluida, digamos, dentro de la... Pero estamos hablando de arriba del millón tranquilamente.
0: ¿Vos cómo estás con el 4 en casa, Carlín?
2: Navegas, volás.
0: Volás.
3: Navigation.
0: ¿No tenés historia con los videojuegos, Carlín?
3: ¿No iba a la maquinita antes?
0: No, sí, es verdad, no. Sí lo conversamos.
1: ¿Y el pinball?
3: No. La verdad que no llegaba, no tenía tiempo para llegar a los jueguitos.
0: Pero ni metegol, un pool, ahí sí.
3: Sí, metegol, sí, pool, sí. Pool, sí. El otro, ¿cómo se llama? El flipper.
1: El flipper
3: en la Necochea.
0: El de Terminator.
1: Flipper lo contamos videojuego.
0: Es una
1: mezcla, es un mecánico, pero queda ahí.
3: Pero hoy en día, mucha juventud, muchos adolescentes están con los jueguitos, ¿no?
1: Sí, no, es masivo. Y algo que es increíble, que está pasando mucho, que volvió a aumentar mucho el consumo de juegos retro. Pero muchísimo, o sea, la cantidad de consolas, incluso retro, el otro día vi una estadística, es increíble cómo empezó a emparejar a las últimas consolas. Así que está volviendo...
0: Y es una cuestión económica accesible, es una cuestión de economía y accesibilidad, o es una cuestión de tendencia.
1: Yo creo que las dos cosas, es una cuestión de economía y accesibilidad, y es una cuestión de tendencia de lo retro. Hay muchos jóvenes que se encuentran por primera vez con estos juegos y que de hecho les resultan hasta difíciles a veces.
0: ¿Viste,
1: ¿no?,
0: que está pasando con la pilcha también?
3: Claro,
0: la ropa, sí, los diseños de la camiseta, todo lo 90-2000.
3: Bueno, con el tema de los videojuegos o los juegos, vos ves, por ejemplo, mucha gente que va, no sé, al médico, al oftalmólogo, entonces mientras hace tiempo está con los jueguitos.
1: Está con los jueguitos. Sí.
3: Una locura.

0: Es que bueno, esa es la ventaja que tiene, que hay muchos juegos que son de consola o de computadora que hoy los pueden jugar en el celular. Hay, para mí el caso más mítico es que vos en el celular hoy puedas jugar el Pokémon de Game Boy Advance, que es un juego clasiquísimo, que para nosotros en la infancia nos pega derecho. Y sin embargo, hoy lo podés jugar en el celu, digamos.
1: Claro.
0: No, no, son horas de juego.
1: Pedro, un placer, como siempre, recibirte. No, preparamos la tendencia entonces para el próximo encuentro.
0: Sí, sí, sí, vamos con la tendencia.
1: Tendencia, juegos, consolas y todo accesible. Pedro Aguilar Ortiz, desarrollador de videojuegos, un amigo de la casa. Pausa, ya venimos.

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1: 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Por eso nos saludamos al señor Silvano Pinto. Buen día, Silvano. Buena jornada.
2: Carlín, ¿qué tal? ¿Cómo estás? Muy buenos días para vos, para Cris, para toda la gente de arriba a Jujuy. Nuevamente nosotros estamos ubicados en la zona del acceso sur a nuestra ciudad capital, la ruta provincial número 1, porque bueno, se había agilizado bastante el tránsito, principalmente durante la tarde de ayer, porque se estaban haciendo trabajos en lo que es el ingreso por la avenida Corrientes, y eso había imposibilitado el ingreso justamente a esta avenida por ruta provincial número 1, y se había agilizado bastante el tránsito por este sector, que ya pasada las 9 de la mañana sigue teniendo un tránsito realmente fluido. Datos para tener en cuenta, está vinculado con la cantidad de vehículos que ingresan por día a este sector de nuestra ciudad capital. 45.000 vehículos son los que ingresan diariamente, que vienen desde ruta provincial número 1, ruta nacional 66 y ruta nacional número 9. De ese caudal de 45.000 vehículos, muchos toman por la avenida Savio y continúan por la ruta nacional número 9. Un número un poco menor ingresa por la avenida Almirante Brown. Para que tengan idea de la cantidad de vehículos, de lo importante que tiene este ingreso hacia lo que es el centro de nuestra ciudad capital, y es por eso de que siempre nosotros cuando llegamos a este sector les recomendamos las precauciones de los automovilistas, de los motociclistas y principalmente de los colectivos que diariamente circulan, porque lamentablemente somos reiterativos en esto, muchos de los vehículos no tienen las luces bajas encendidas y muchos motociclistas no llevan el casco de protección adecuado. Para que se dimensione entonces lo importante que es esta ruta. Fíjate, pasadas las 9, ya casi 9 y media de la mañana, 9 y 24, sigue ingresando una cantidad de vehículos realmente importante, más allá de que ya se ha habilitado el otro sector de la avenida Corrientes. 45.000 vehículos diarios, tremendo. No es poca cosa, es por eso de que siempre recomendamos a la gente que tenga los cuidados pertinentes.
1: Silvano, como siempre, muchísimas gracias por esta información, por esta data y bueno, por este primer ingreso en Arriba Jujuy. Un abrazo grande, buena jornada.
2: Hasta luego.
3: Bueno, 9 de la mañana, 25 minutos, tenemos más visitas en Arriba Jujuy. Muchísima gente desde Brasil te mandan cariño.
1: Mirá vos, Brasil.
3: Sí, mira, una empresa de moto eléctrica. Así que le mandamos un abrazo grande a Bruno, que nos está viendo. Le mandamos cariño grande a Augusto Vega también. Mucha gente siguiéndonos en YouTube, en el 4 y en Radio City.
1: El 18 me estoy yendo para allá.
3: ¿Sí?
1: El 18.
3: Bueno, vamos a ver de dónde, ¿no? No me dijo qué localidad, pero le mandamos un abrazo, un abrazo grande.
1: Brasil, Perú, Colombia.
3: Ah, va a estar acá cerca. Mariano Moreno. Hoy es el día del nutricionista y la vamos a saludar. Primero le decimos feliz día y después muy buenos días a Florencia Quintana. ¿Cómo está, Flor? Feliz día, bienvenida.
4: Muchísimas gracias. ¿Cómo están ustedes?
3: Bien, contento. Estoy tratando de lidiar con el frío.
4: Ay, el cambio inesperado. Ya pensé que no había más frío, no. Sigue.
3: Bueno, es la última semana, teóricamente.
1: La última semana. Verte a vos nos da calor, digamos.
4: Sí, eso es
1: calorías. Bueno. Calorías.
4: Buenas calorías.
3: Buenas calorías. Buenas calorías. Bueno, Flor, en este día tan especial, ¿no? Sí. Para alguien como vos que siempre está comprometida con la profesión, ¿no? Y con la demanda, ¿cuáles son los desafíos hoy del nutricionista? Porque al nutricionista siempre llegamos sobre la consecuencia.
4: Claro,
3: ¿no?
4: Exactamente.
3: No trabajamos en la prevención, los hábitos han cambiado muchísimo de alimentación, la calidad de los alimentos. Hoy las personas grandes te dicen, vas al súper, no grande te dicen, no es lo mismo.
4: Tal cual.
3: ¿Por dónde van?
4: Y está buenísimo lo que decís, porque uno consulta al profesional en nutrición específicamente cuando ya tiene un diagnóstico de una enfermedad. Entonces está bueno hacerlo antes, ya sea porque por una cuestión hasta estética, por una cuestión deportiva, por una cuestión de rendimiento, incluso en el colegio, en la universidad, siempre es bueno tener una buena alimentación, una adecuada alimentación, siempre y cuando teniendo en cuenta la actividad que realiza diariamente y cuál es el objetivo que quiere cumplir.

0: pero que no siempre sea el tratamiento a una determinada enfermedad.
1: Uh-huh. ¿Qué notas hoy? ¿Cuáles son los hábitos que te preocupan? Porque has trabajado en el último tiempo mucho con obesidad.
0: Exactamente.
1: En personas, en adultos mayores.
0: Sí.
1: Y en los niños también.
0: También.
1: En esas dos franjas, ¿qué es lo que más te preocupa?
0: Bueno, como vos bien decías, trabajamos con niños, con adolescentes, con personas gestantes y bueno, con adultos.

0: Como vos bien decías, están antes, hace muchos años, no existían estos productos. Entonces se modifican todo lo que sería nutrientes, es un producto artificial que desplaza los nutrientes reales y genera todos estos trastornos metabólicos como la diabetes, la obesidad y todo el síndrome metabólico que conlleva.
1: Lo que pasa, Flor, es que trabajo todo el día, tengo dos trabajos,
0: sí.
1: A la mañana no tengo tiempo para prepararle el desayuno a los
0: Sí.
1: chicos, tecito, tostada, bizcocho, pan, y a la noche, bueno, abro un paquetito, pongo al horno,
0: Y sí.
1: unas patitas o lo que suele. ¿Qué solución tengo? No hay tiempo.
0: En realidad es una cuestión de organización. Hasta te diría una cuestión económica. A veces uno se ve limitado con ciertos productos para no poder adquirirlos. Pero, por ejemplo, el grupo de las legumbres, que son los porotos, los garbanzos, las lentejas, son productos nutricionalmente súper completos y el modo de cocción es súper fácil. Entonces es una cuestión de organizarse. Por ahí, 5 minutos te lleva poner a hervir, controlar y listo. Al otro día ya tenés, por ejemplo, las lentejas, le agregas verduras, le puedes agregar huevo, atún y ya tenés una comida súper completa y no necesitas.
2: Ahora, ¿cómo puedes llegar a un adolescente? Está bien, qué sé yo, una persona, una familia, un papá, una mamá puede
0: Sí.
2: consumir eso, pero ¿cómo entras a un pibe de 15, 16 años que
0: Claro.
2: consuma eso?
0: Bueno, eso está bueno. Ese es un trabajo que se tendría que haber hecho en la niñez.
2: Ajá.
0: Nada, introduciendo sobre todo la variedad de alimentos que hay, de sabores, para que esté más familiarizado a esa edad. Esa edad es una etapa de rebeldía, es muy difícil. Nosotros, como bien decía Cristian, lo veíamos en una etapa, encima que ya tienen diagnóstico de obesidad, es muy complejo trabajar. A veces la obesidad en esa franja etaria es consecuencia de otras cuestiones emocionales. Entonces sí, se trabaja mucho mostrando el ejemplo de los padres, presentando los alimentos, nunca obligando a comer nada, ni a un niño ni a un adolescente, sino mostrar que hay otras posibilidades y ver sobre todo los beneficios que tiene. Pasa que es una etapa muy compleja porque es de rebeldía. Entonces vos lo que le ofreces no les cuadra.
1: ¿Hay estadísticas? ¿Hay números en cuestión de obesidad, de consumos, en niñez o en adultos?
0: Sí, es aproximadamente cada 10 adultos, 6 tienen exceso de peso, o sea, sobrepeso y obesidad. Lo que pasa es que esa encuesta se realizó en el 2019, o sea, antes de la pandemia. O sea, que se estima que cada 10, 8 tienen exceso de
1: Hoy el
0: peso.
1: consultorio, ¿qué te dice? Que
0: Que sí.
1: está más arriba.
0: Sin
2: ¿Y
0: duda,
2: las
0: sin
2: edades?
0: duda. Y las edades, indistinto. A veces vemos incluso menores de un año ya con exceso de peso.
2: Menores de un año.
0: Sí. Cuando ya empiezan la alimentación complementaria, en vez de comenzar con alimentos reales, empiezan con ultraprocesados.
2: Bueno, hay que abrir los ojos ahí,
0: Sin duda. Y eso es responsabilidad 100% de los padres o de los tutores, los cuidadores.
1: ¿Qué es un ultraprocesado para un niño que recién arranca?
0: Y básicamente no tiene nutrientes, son alimentos artificiales que tienen, se les llama nutrientes acelulares, afectan la microbiota intestinal. Además, eso, desplazan a los nutrientes reales por este consumo y aparte son muy palatables, entonces no consumís poca cantidad por lo general, sino consumís grandes cantidades.
1: Flor, un niño o una niña
0: Sí.
1: que no tiene esos nutrientes de entrada, la base de la pirámide,
0: Exacto.
1: que ¿cómo crece?
0: Y es difícil. Primero, intelectualmente afecta muchísimo en el rendimiento escolar, en el rendimiento físico. A veces, cuando es a largo plazo ese tipo de alimentación, tienen talla baja, es decir, disminuyen su altura. Tienen muchas consecuencias que por ahí uno no toma en cuenta. Y por ejemplo, la recomendación es en menores de 2 años no darles ni azúcar ni sal. Y eso a veces socialmente es como que te dicen, bueno, dale un poco de sal, dale un poquito de azúcar. Que ellos tienen el paladar virgen. O sea que es el momento para aprovechar y para mostrarles los sabores reales de los alimentos.
1: Muy bien. Cerremos con una buena, ¿no? Hábito, sí, Carolina, a ver.
2: ¿Cómo te das cuenta? Recién hacías una estadística y bueno, chicos de menos de un año que ya tienen obesidad.
0: Sí.
2: ¿Cómo una mamá o un papá se da cuenta que tiene obesidad?
0: Y bueno, con los controles, siempre.
2: O sea, tienen que llevarlos sí o sí a los
0: Sí o
2: controles.
0: sí. Sí o sí a los controles. Por lo general, la mayoría de los médicos lo primero que hacen es pesarlo y medirlos, porque esa es la relación del índice de masa
2: Y el
0: corporal.
2: pediatra te dice, está un poquito excedido de peso.
0: Exactamente, se supone que sí.
2: Está
0: Y sí,
2: bueno.
0: ahí, bueno, nada, capaz que no es desde, creo que ningún padre, ningún tutor tiene el deseo de que hacerle un
2: Claro,
0: daño, pero bueno.

0: capaz que es desinformación.
1: Exactamente, porque por ahí un papá ve uno, ah, claro, menos claro. Un año va a tener obesidad. No, un año va a tener obesidad. Pero, bueno, pasa
0: y está bueno informarse eso.
2: Flor, hábitos e indicadores que te alientan a que vamos bien. El nene que te dice agua.
0: Bueno, tal cual.
2: Ese es bueno.
0: Re, porque bueno, el agua es la única manera de hidratarte. Después todo lo que sea jugos naturales, jugos artificiales, gaseosas, nada de eso hidrata, al contrario, tiene gran cantidad de azúcar.
2: ¿El jugo natural no hidrata?
0: No, en realidad lo que pasa con el jugo natural es que se separa la fibra y queda el azúcar de la fruta, la fructosa pura. Entonces se absorbe en el cuerpo como un azúcar libre. Es lo mismo que agregar azúcar.
1: Bueno,
0: desilusionado.
1: Nos escribió Marta.
2: Sí.
1: Marta es una señora que habitualmente hace distintos tipos de cositas. Y nos pregunta, ¿qué onda con el arroz con huevo? ¿O el fideo con huevo?
0: Bueno, eso está bueno, porque uno dice, bueno, no, yo estoy a dieta, por ejemplo, y no consumo arroz, no consumo fideos. Y en realidad tiene que ver la combinación. Justamente esto de, no, cuando yo, por ejemplo, consumo un plato de arroz y le agrego huevo, estoy consumiendo menos cantidad de arroz. Y estoy consumiendo la proteína y la grasa saludable del huevo. Entonces está buena la combinación. Si a ese arroz con huevo le agrego verdura, ya es un golazo.
2: Muy bien. Completísimo para el día de hoy. Que tengas un feliz día y gracias,
0: gracias
2: Flor,
0: chicos,
2: como siempre, por tu tiempo y por tu visita. Flor Quintana, como siempre, un lujo tenerla acá en Arriba Jujuy. Pequeña pausa y a cuidarse para seguir disfrutando día a día. Ya venimos.
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2: No habrá clases en el secundario jueves y viernes. Este jueves 13 y viernes 14 de agosto no habrá clases en las escuelas secundarias de Jujuy. La medida responde a las mesas de exámenes para materias pendientes establecidas por el Ministerio de Educación en el Anuario Escolar 2026. Los exámenes se realizarán sin actividad áulica para el resto de los estudiantes.
1: Alerta por fuertes vientos en Jujuy. Rige una alerta por viento del sector oeste en la zona cordillerana de Jujuy para este miércoles, con velocidades entre 60 y 80 kilómetros por hora y ráfagas que pueden superar los 100. El aviso alcanza a las cordilleras de Cochinoca, Rinconada, Santa Catalina y Susque.
2: Dos jujeños ganaron $68,000. Dos apostadores de Jujuy ganaron $68,181 cada uno en el sorteo especial Siempre Sale del 15 y 6. Las boletas fueron jugadas en Libertador General San Martín y Perico y acertaron 5 de los 6 números. En total hubo 44 ganadores que se repartieron un pozo de $3,000,000.
1: Casabindo se prepara para las honras a la Virgen de la Asunción. La comunidad de Casabindo vive días de devoción y actividades en preparación para las honras centrales a la Virgen de Asunción, prevista para este fin de semana. Durante la semana habrá novena, llegada de las promesantes, sicuri, copleros, feria artesanal y la tradicional serenata a la patrona. El sábado se van a realizar los actos centrales y el tradicional toreo de la vincha.
2: Cortes de luz programados para este jueves en Jujuy. EGES informó interrupciones programadas en el servicio eléctrico para este jueves en distintos puntos de la provincia. En Libertador General San Martín serán de 8 a 13, en Perico de 9 a 14 y en zonas de Tilcara de 10 a 14 horas. Este título y más en todo Jujuy, 9:35.
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1: O me decís horario corrido, voy a la siesta también, ¿no? Que es un horario,
0: ¿viste?
1: El sábado. Claro.
0: El sábado, horario corrido. Te vas a la...
1: Espectacular.
0: 1:30 p.m.
1: Voy a pasar por...
0: Terminás de comer tu zanahoria con un bife, por ejemplo.
1: O fideo con huevo.
0: O fideo de... ¿Cómo se llama este?
1: Saludo a Marta, ¿no?
0: Bife de pollo. No, a ver, escuchame. El fideo con huevo es lo máximo. Arroz con huevo es lo máximo. Claro, Marta es de la mía.
1: Un abrazo grande a Marta.
0: Un beso grande también a la gente del campeón. Anoche tuvimos el campeón, está realmente espectacular, ¿eh?
1: Lindo, bien.
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1: Ah, eso no lo había visto. 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
0: no,
1: la parte nueva.
0: Una locura. La locura.
1: Juega la siesta entonces, vamos por el campeón. 20 minutos para llegar a las 10 de la mañana. Déjame, Carlín, decirle a la gente que estamos regalando par de entradas para ir a ver al Flaco Pailos. Ya empiezan a participar, liberamos totalmente. Ya no hace falta el chiste, no hace falta nada. Simplemente participan con nombre, apellido y tres últimos números del DNI. Los requisitos sí o sí, por favor no se olviden. Nombre, apellido y tres últimos números del DNI, por supuesto, para que los metamos de lleno en la urna de arriba, Jujuy, y empiecen a participar para ver al Flaco Pailos. Excelente propuesta de todas las que vienen llegando a la provincia de Jujuy y, como siempre, de la mano de El 4.
0: Exactamente. ¿Hay chistes?
1: Hay también.
0: A ver, vamos a escuchar algunos.
1: Ninguno por acá. No.
0: Dijiste
1: si
0: que para el ganador lo llamamos.
1: Sí, no, lo llamamos como siempre.
0: Ok, vamos.
1: A ver, algunos mensajitos. Daniel Ángelo, 131, por acá está participando. Gonzalito Solano. Quiere las entradas para el Flaco Pailos 927, también adentro. Karen Aperte, 204, adentro también. Hola Karen, buen día, ya estás participando. Nicolás Barceló, hola Nico, 028, muy bien. Mariela Zapana, 506, para las entradas del Flaco Pailos, le mandamos un abrazo enorme. ¿Sabés que me olvidé de decirte? Cariño, grande. ¿Sabés quién nos está escuchando? Le mandamos un abrazo gigante al querido Gato Ramasco.
0: Ah, mirá,
1: en Güemes también están escuchando la City. Y se lo sigue, así que le mandamos un abrazo grande al Dani.
0: Un fenómeno, Dani.
1: Tipazo, le mandamos un abrazo enorme.
0: ¿Cómo se le llama al primo vegano de Bruce Lee?
1: El primo vegano de Bruce Lee.
0: Brócoli.
1: Está bien. Me gustó.
0: Brócoli.
1: Me gustó. Yo le voy nombrando.

0: los que no tienen chiste, que participan también. Nélida Silberti, 599. Daniel Ángelo ya mandó, 62. Dani, estás recontra participando. Leo Miñau, 260. Orlando Alfonso, 104, recontra participando. Sí, le mandamos un besote enorme. Tengo audio por acá. Para vos, Carlin.
1: A ver.
0: A ver, Alan, querido, si me seguís. A ver, voy. ¿Soy yo?
1: ¿Puede ser?
2: ¿Cómo se llama el campeón de buceo japonés?
0: No, no tengo.
2: Toco fondo.
0: Me encantó. Eso es lo que me voy a quedar. Cristian Escalense y David Villena para participar por las entradas 585. Cristian Sánchez, ¿cómo andás, Cris? Tanto tiempo. Abrazo grande para vos también, 314. Recontra, anotado. Nico Nacisi, ¿cómo andás, Nico? 902 adentro, a la urna de arriba, Jujuy, Vilma Coronel, 559. Un abrazo enorme. Jamet Leonardo, 723. Jamet. Jamet o Amet. Un abrazo gigante también para Leo, que está participando. Y voy por uno más por acá. Último. Ah, pero no me pone ni el nombre ni el apellido. 826.
2: ¿Cuál es la fruta más divertida?
0: ¿Cuál?
2: ¿Cuál es la fruta más divertida?
0: La fruta más divertida.
2: Naranja. Naranja. La fruta más divertida es naranja. No, este es todo, bueno, eso lo mandan.
0: Lo van a rajar. Alejandra Marcela Tocora. Hola, Marcelita, 193 adentro, la urna de arriba, Jujuy. Nelly Dalberti, 599. Estás recontra. Muy mal. Pablo Cortés, 707. A ver, no sé qué pasa en el
2: audio. Escucha, para. ¿Yo puedo ganar las entradas o no?
0: No, no, vos no, no, porque si no yo hubiese ganado con él. Tengo uno por acá.
2: A ver.
0: Ahora sí voy.
3: Buen día, Cristian. ¿Qué hace una vaca arriba del árbol?
0: ¿Qué hace una vaca arriba del árbol?
2: Va cayendo.
0: No, no mandó el remate. Mandó eso.
2: Hablando, no, hablando de animal, ¿cuál es el animal más antiguo?
0: El animal más antiguo.
2: ¿Cuál es?
0: ¿Cuál?
2: La cebra, porque está en blanco y negro.
0: Muy bien, me gustó, muy bueno. Acaba el remate del amigo. ¿Qué hace una vaca arriba del árbol?
3: Está haciendo leche nido.
0: Te encantó. Pausa, ya venimos. Y que sea lo que Dios quiera.
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2: Nos vamos al contacto con la inmediatez. Así está Silvano Pinto. Silvano, adelante.
5: Gracias, Cris. Vamos a hablar con Juan Pablo Villar Ulberich. Él es geólogo, docente de la Universidad Nacional Jujuy, también integrante del CONICET. Bueno, el tema preocupante, lo que ha sucedido con estos movimientos sísmicos que se han detectado en esta oportunidad en Colombia, y también consultarle qué puede pasar en toda esta región norte de la Argentina. ¿Qué tal? ¿Cómo estás? Buenos días.
6: Hola, muy buenos días. Bueno, gracias por venir a consultar. Bueno, la verdad que un sismo de gran magnitud, mayor a 7,4, que sacudió lo que es la zona oeste y norte de Colombia, muy, muy importante. Por suerte, fue profundo, ¿no? Tenemos que recalcar que fue un sismo que ocurrió a más de 100 kilómetros de profundidad, vinculados a la subducción, que es que la placa de Nazca, como lo que sucede, es un sismo de los que podría ocurrir en la región argentina, chilena, toda la zona cordillerana, porque está vinculada a la subducción de lo que es la placa de Nazca por debajo de la sudamericana. Un sismo, como dije, de gran magnitud, pero por suerte profundo. Distinto a lo que ocurrió en Venezuela, ¿no? Por ahí que hay que hablar que en este caso estamos hablando un sismo típico de zona de subducción andino, cuando lo que pasó en Venezuela fue un sismo por un movimiento lateral de placas, donde había otra placa involucrada, que era la placa del Caribe, ¿no? Sobre la sudamericana.
5: ¿Qué puede pasar en la región de acá del norte argentino, que también es una zona sísmica? ¿Se podrían dar situaciones similares?
6: Sí, bueno, justamente, de hecho ocurren, ¿no? Justo escuché a un colega hablando anoche, que está en el Instituto de Previsión Sísmica de San Juan, ¿no? Y hablaba de que hubo un sismo de estas magnitudes, creo que fue en el año 2014 en La Paz, pero ocurrió casi a 600 kilómetros de profundidad, entonces fue casi imperceptible en superficie, porque siempre tenemos que tener en cuenta eso, ¿no? La peligrosidad de un sismo está dada por tres factores: la profundidad del sismo, la magnitud del sismo, que es la

0: densidad, ¿no? En que se mide en escala de Richter. Y por último, la ubicación, ¿está bien? Entonces, si ocurre en una zona que está poblada, va a ser más peligroso. Si ocurre a una profundidad más somera, o sea, más cerca de la superficie, va a ser más peligroso, ¿no? Y la magnitud. Son los tres factores a tener en cuenta. En el caso de Colombia, lo que estamos viendo es que es un sismo de similares características que el de Venezuela, pero una profundidad mucho mayor, 5 veces más profundo. Entonces, esto hizo que, si bien fue muy peligroso, ¿no? Y claramente vemos videos con daños impresionantes, por suerte, si hubiera sido mucho más somero, hubiera sido totalmente destructivo.
1: ¿Se puede prever o son imperceptibles?
0: No, bueno, al día de hoy no se puede prevenir los sismos, no se puede prevenir cuándo va a ocurrir ni dónde. Sí se sabe que más o menos estadísticamente ocurren unos 20 sismos al año de más de 7 de escala de Richter de magnitud. Actualmente, este año llevamos 8, ¿no? De más de esa magnitud. Pero no se puede prevenir dónde va a ocurrir. También sí sabemos y sí podemos saber cuáles son las zonas donde con más frecuencia ocurren, como por ejemplo en la zona cordillerana. Entonces, la prevención se puede hacer desde la información, desde construir casas sismoresistentes, ¿no? De planificación también edilicia, y de tener también protocolos de acción frente a casos de sismos.
1: Por último, te consulto y te agradezco tu tiempo. Recién revisaba, chequeaba la última información y ayer hubo uno en la provincia de Salta, ¿no?
0: Sí, sí, lo que hablamos hace un rato, que diariamente suelen haber en la zona del NOA, ¿no? Entre 10 y 20 sismos diarios, la mayoría imperceptibles porque son muy profundos. Por ejemplo, en Jujuy suelen ocurrir seguido en la zona de Susque, a más de 200 kilómetros de profundidad, con magnitudes de 2, entonces son imperceptibles porque se disipa desde esa profundidad hasta llegar a la superficie de las ondas. Pero justo estábamos chequeando y vimos que hubo uno ayer de bastante somero, a 5 kilómetros de profundidad, en la zona cercana entre Cafayate y San Antonio de los Cobres, creo. Sí.
1: Muchísimas gracias.
0: No, gracias a ustedes.
1: Bueno, datos que vamos recabando para todos ustedes, que están vinculados con esta situación lamentable que ha sucedido primero en Venezuela y después en Colombia, y qué puede suceder en toda esta región del norte argentino.
2: Muchísimas gracias, Silvano. Bueno, toda una cuestión, ¿no? Para estar informados. Hay una herramienta muy importante, Carlín, que se puede utilizar dentro del IMPRES, de la página web del IMPRES, sí. Que uno puede denunciar un sismo.
3: Uno puede denunciar un sismo.
2: Es decir, vos sentís un sismo, vos lo que haces es ingresás a la página web, haces la presentación o anuncias, es un espacio chiquitito que tienen como para contar, bueno, sentimos un sismo en San Salvador de Jujuy, la gente, los especialistas que trabajan dentro del IMPRES, toman el registro y ellos hacen el estudio o el rastreo a ver qué pasó, si lo que efectivamente fue un sismo, de
3: un
2: qué
3: movimiento,
2: magnitud, de un movimiento, de la ubicación, la profundidad y todo lo que marcaba el amigo geólogo. Es una herramienta muy, muy común, porque mucha gente, viste, está por ahí en la oficina, está en algún lugar, un edificio alto, no sé, en tribunales, sí, en algún lugar, y siente algún movimiento bastante particular. Bueno, vos podés entrar a la página del IMPRES, avisás, das el aviso, más que una denuncia es un aviso, das el aviso y ya los especialistas lo que hacen es detectar si hubo un movimiento o no, y a partir de eso todas las características que nos nombraba recién el geólogo.
3: Bueno, hay que estar preparado para todo.
2: Para todo, exactamente. Bueno, Carlín, querido, tenemos ganador.
3: Vamos a ver quién se lleva.
2: Se lleva Par de entradas. Para disfrutar, para reírse a las carcajadas. Claro, una buena propuesta analgésica para este momento.
3: ¿Para quién?
2: Manuel Romero, 914.
3: Manuel Romero, colaboro.
2: Va a estar grande para Manu.
3: Va a estar naranja.
2: Se me encantó. Se lleva las entradas entonces para poder pasar una noche única, y seguramente vamos a estar con más sorpresas. Tiene que ir a la función con el DNI, ¿sí? De todas maneras ya nos vamos a contactar con él para darle aviso de esto. Si estás escuchando, amigazo, Manuel Romero 914, tenés que presentarte en la función con el DNI y vas a ingresar directo de la mano de City, del 4 y de todo Jujuy.
3: Ok, mañana nuevo programa, mañana miércoles mitad de semana para arrancar y disfrutar ya pensando en lo que se viene el fin de semana largo.
2: Gran martes para vos, Carlín, querido.
3: Igualmente. Gracias. Nos quedamos todavía con mi otro compañero.
2: ¿Sabes? Se viene todo, se ve ya equipo completo, ¿no?
3: Equipo completo, equipo completo.
2: Se quedan con todos.
3: Hoy voy a sacar el jugo a los dos.
2: Viene.
3: Hoy van a brillar.
2: No, así está. Sí, así está.
3: Hoy van a brillar los dos. ¿Sí? Hoy van a brillar los dos.
2: No, lo que le están diciendo está de acá. Bueno, prepárese. Yo te diría que tomes impulso y venga, se viene todo, se ve.
3: Preparado. Chao.

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2: El respaldo de Javier Milei a Flavio Bolsonaro parece beneficiar a Lula da Silva, según una encuesta. El 34% de los brasileños consultados aseguró que el apoyo del mandatario argentino aumenta su disposición a votar por Lula, frente al 27% que se inclina por Flavio Bolsonaro. El gobierno dio de baja 4 nuevas prepagas. A través de una serie de resoluciones publicadas en el boletín oficial, el organismo de control rechazó la inscripción definitiva de 4 prestadoras y canceló sus matrículas provisorias al no acreditar prestación efectiva ni padrón de afiliados. Denuncian una cadena de ilegalidades en la privatización de las represas hidroeléctricas que se quedaron los Ñus. La justicia investiga un mecanismo de subvaluación de 4 etapas que terminó beneficiando a los hermanos Ñus y a otros grupos económicos para hacerse con activos estratégicos del Estado. Austria desmanteló una red que enviaba tecnología europea a Rusia para fabricar motores de misiles y aviones de combate. Las autoridades vienesas confirmaron el envío de bienes industriales por más de 3,3 millones de dólares desde 2022 a fabricantes de armamento rusos afiliados a Rostec.
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0: Buen día. Sí. Hoy con equipo completo te decimos, aquí arranca esto que se llama...
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0: Con la conducción y la vuelta de Victoria Marí.
2: Gracias a todos los fans.
0: El señor ganador del premio San Salvador, Agustín, como le dice la chica, Weber, Weibel. ¿Y quién les habla? Un humilde comunicador social, Carlín Andrade.
2: Carlín y la gente.
0: ¿Cómo andan? ¿Todo bien?
2: Me encantó esa presentación, ¿eh? Que, che, ahora pura el tema que te pusieron.
3: Por menos hay gente presa, ¿no?
0: Claro. No, bueno, pero digamos, a ver, de 6 a 10 tenemos una energía positiva. De 10 a 12 y media, otra energía también positiva.
2: No queda otra. Claro. Hay que meter.
0: Completamente.
3: Si a vos te tendrían que presentar, ¿no? Vamos a trasladar, espero que le termine de completar eso a la productora, si ya tiene completísimo.
0: Ah,
3: confrita a todos. Si a vos te tendrían que presentar en una pelea de boxeo, y tendrías que salir desde el vestuario en la federación diciendo pelearías en Jujuy, ¿con qué canción saldrías?
0: Astro, de Ciro y los Persas.
2: Ay, que él es muy fan de Ciro.
0: Astro, salir con energía pura.
3: ¿Te puedo presentar como si fueses un boxeador?
0: Vale, ¿cómo que
3: ponen no? Astros y...
0: Tengo una foto.
2: ¿Cuál sería
0: en blanco y negro?
3: Sí.
0: De un, como boxeador. Hace...
2: en blanco y negro.
0: 10 años.
3: Sí. ¿Qué categoría?
0: Parado arriba del paredón.
3: Ok.
2: Yo necesito saber cuál es el apodo, ¿viste? Que es Brenda, tengo, la Pumita Carabajal.
0: La masa Andrade.
3: Lo tengo listo. Si me dan el ok para presentarlo con Astros, yo lo largo a Carlín y...
0: ¿Qué más?
2: Y es viral.
0: ¿Me puedo parar?
3: Sí, obvio. Yo lo presento.
0: Vos presentame... Y yo voy a presentar también el regalo que tenemos para la gente.
3: Ok, perfecto. ¿Se puede retirar o se puede hacer un poquito más atrás?
2: Espera, y para que la gente participe por el regalo que tenemos, tiene que decir con qué tema saldrían
3: a una pelea de boxeo.
2: A una pelea de boxeo.
3: ¿Listo?
2: Me encanta.
3: ¿Podemos ir? Cuando la produ me dé el ok, yo lo presento. ¿Vamos? Y en el rincón azul, con 84 kilos... y un poco más, llega desde el barrio Mariano Moreno, hijo de la ciudad feliz, el hombre que ostenta un récord de 004, el señor Carlín La Masa.

0: Ahí está.
1: Ah, se puso la capucha, claro, se acordó un poco tarde. Bueno, le contamos a la gente que tenemos una hermosa chalina para regalarle a la gente.
0: Bien marinera.
1: Muy, muy argentina. Es con los colores, obviamente, de nuestra bandera y al medio. ¿Qué dice Carlín? Siempre argentinas y las Malvinas. Qué hermosa. Bueno, eso vamos a estar sorteando hoy. Nos dicen, ¿con qué canción entrarían al cuadrilátero para enfrentar?

0: conquistar a su rival.
1: Me encantan. De contrabaco. ¿Con qué canción entraría, Miki?
0: Quieren bajarme de damas gratis.
1: Ok, sí. Era de esperar.
0: Era de esperar. ¿Usted?
1: Muy bien. Gualicho de Patricio el Rey, los redonditos.
0: Ah, ya. Te vas.
1: Entraría ahí, bien arriba, fuerte, así.
0: Me gusta.
1: Como entraba la Fumita Carabajal, le estoy choreando un poco la idea de ella, pero bueno, es lo que me caracteriza en la vida.
0: Está bueno igual.
1: Sí, está
0: porque
1: bueno.
0: Porque vos la veías entrar y decís, po, me va a matar.
1: Yo siempre lo digo. El Chino Almazán debe tener el mejor video que yo vi de boxeo en la provincia de Jujuy, uh-huh. En una transmisión que hizo Canal 4, cuando él la sigue hasta el vestuario, sale Brenda acompañado de Miranda padre e hijo levantando la bandera, oh. Y cuando el Chino gira el celu, todos los flashes, fue increíble ese video. Si lo puede buscar y lo comparte con nosotros, sería un golazo. Pero vamos a tener muchas cosas hoy, porque hoy sí vamos a hablar con el Pato Ibáñez, exjugador de Gimnasia de Jujuy, con una cuestión solidaria realmente muy linda en la provincia de Jujuy, volviendo a nuestra provincia, lo cual está realmente muy bueno. También nos va a visitar la gran Irene Vallatore para hablar acerca de Jujuy y su papel central en el proceso de la independencia, éxodo jujeño y todo lo que representa. Álvaro Centeno, presidente de Los Perales, porque casualmente también vuelve a jugar el torneo regional. Y también nos visita Susana del Comedor Nolasco, porque van a estar obviamente realizando una colecta solidaria muy interesante, pensando en el Día del Niño, que es casualmente este fin de semana. Pensando también en que el jujeño es muy solidario y puede llegar a dar una manito. Y la Bere Rojas también dirá presente en este caso para hablar de la muerte del papá de Messi, cómo golpea, en qué momento lo encuentra. Ayer algunos medios hablaban de un posible retiro o no. Está bueno, vamos a plantearlo desde ese lugar y vamos a estar.
2: Ahora,
1: con
2: el dolor, ¿no? Fuerte que debe tener, porque bueno, ya había un antecedente, sobre todo jugando el Mundial, uh-huh. Y ahora, bueno, obviamente que esta noticia se conoció, se confirmó, bueno, un dolor sin lugar a duda fuerte, ¿no? Para al perder un padre.
0: Sí, pasa que no fue solo su papá, siento yo, fue quien confió desde el minuto uno en,
2: claro,
0: en él.
2: Que lo acompañó.
0: Claro, se fue a Barcelona con él, dejó a toda la familia, a los hijos, a su esposa, a su mamá, dejó a todos y es por eso que Messi también lo debe sentir mucho
1: sí,
0: más.
1: Y con lo que implica la pérdida de un padre.
2: Claro.
1: O sea, independientemente de cualquier vínculo, no deja de ser tu. Gracias a Dios, yo digo, lo tengo a mi viejo y uno no se quiere hacer la idea, pero es parte de un proceso natural.
2: Lo que pasa, a ver, cada amor a cada padre, cada hijo, por supuesto, es especial, muy especial, es muy especial. Nosotros lo vemos desde afuera, el amor que tiene Messi con su papá, porque lo llevó al Barcelona, lo llevó a España, lo llevó a todos lados.
1: Sí.
2: Y la noticia, bueno, justamente falsa que se dio en el Mundial, bueno, todo esto más allá de que dice que no, bueno, puede haber perjudicado un poco, un toque, ¿no? Pero hoy en día, ¿dónde estará la cabeza de Messi? ¿Dónde estará la cabeza de Messi?
1: Es una gran pregunta que solamente puede responder él. Así que vamos a estar atentos a eso y mucho más. Recuerden, estamos regalando
0: una chalina.
1: La chalina,
0: ¿no? Chalina de Argentina, que le agradecemos a Belén, una de las emprendedoras que estuvo en la 19 de abril, ¿es así?
2: Sí, Belenchu.
0: Belenchu, un abrazo grande a ella que, bueno, justamente Carlina, siendo Carlina, la gente la encontró y con todo su corazón nos regaló esto para todos ustedes.
1: Exactamente. 388-473-7873. ¿Con qué canción entrarían si fuesen boxeadores? Así, entramos de esa manera. Arriba los queremos a todos. Queremos ver
0: a todos,
1: o escuchar ese mensaje. Así que manden nombre, apellido, últimas tres del DNI, se pueden llevar esa chalina bien argentina.
2: Para vos, Vichy, la base puntero. Aquí está Justin Bieber.
0: Okay.
2: Sorry.

0: 10 de la mañana, 14 minutos. Recordá que estamos regalando una chalina de una emprendedora de Belén que nos la regaló para ustedes. Es de Argentina y al medio dice... Siempre argentinas y las Malvinas y los Laureles.
1: Ah, bueno. Bancamos, le mandamos un beso grande a Belén que nos está escuchando.
2: Tiene un importe bastante alto esto, ¿eh?
1: Ok.
2: Así que...
0: No, pero es súper artesanal eso, ¿eh?
2: Muy bueno.
0: Realmente hecho con el corazón. Nos tiene que contar
1: sí.
0: Con cuál canción entrarían al ring, al 3884-737873. ¿Cuál sería esa canción, esa introducción que te motiva para salir adelante?
1: Puede ser alguna canción repetida, puede ser Ojo de Tigre, como lo hacía Rocky. Claro. Puede ser la canción que ustedes quieran, acá no juzgamos.
2: Rodrigo.
1: Rodrigo también puede claro. ser, ¿por qué no? Un gran ingreso. Banco, me gusta, hablamos del tiempo.
0: Por supuesto, nos vamos a recordar. La ciudad capital que hoy amaneció con mucho frío. El fin de semana estuvimos con temperaturas bastante lindas, pero ha bajado bastante en San Salvador de Jujuy, por lo menos 7 grados, 13 de máxima y 1 grado de mínima. Mañana,
1: sí.
0: 1 grado bajo, 0 de mínima.
1: Pucha,
0: así que a prepararse. El que se gana la chalina le va a venir bárbaro. San Pedro de Jujuy, 11 grados ahora, cielo parcialmente nublado, 15 de máxima y 8 de mínima para este martes. Libertador General San Martín también, 11 grados, cielo parcialmente nublado. Un poco más de presencia de sol, 15 grados de máximas y 8 grados de mínima. En Humahuaca, en La Quebrada, también cielo parcialmente nublado, un poco más de sol, 16 de máxima, 4 de mínima. Me aparece una leve precipitación en horas de la tarde, así que vamos a estar atentos si llueve o no llueve en la zona de La Quebrada. Y en La Quiaca estamos con 6 grados, parcialmente nublado, 15 de máxima y 1 grado de mínima. Las temperaturas van a ir... descendiendo en cuanto a las mínimas esta semana, pero puede llegar a subir un poco en cuanto a las máximas. Así que para estar atentos, por la mañana puede amanecer bastante frío y hay algunas zonas que ya tienen nieve.
1: Ok, vamos a estar atentos a eso. Casualmente la zona de Mina Pirquita ya está con alguna nevada, así que lo vamos a estar ampliando. Vamos hacia todo Jujuy porque hay tres títulos que vos tenés que conocer a esta hora y que obviamente si tenés que o querés ampliar, estás a un clic de distancia, porque nos vamos a quedar casualmente con este primer título que nos dice que extranjeros no residentes deberán pagar las atenciones que no sean de urgencia. Esta nueva normativa establece cómo se van a cobrar las atenciones a quienes no tengan residencia permanente. Hay que decir que las emergencias seguirán siendo atendidas sin restricciones. Esto lo comunicó el Ministerio de Salud de Nación, que estableció un nuevo esquema para los hospitales nacionales. Los extranjeros que se encuentren en el país en condición de no residente, es decir, que no vivan en distintas provincias o sobre este suelo, deberán abonar las prestaciones médicas que no revistan carácter de urgencia. Hay que decir que esta disposición surge a partir de los cambios introducidos en la Ley de Migraciones por el DNU 366.

0: 2025. Además, vamos a seguir hablando de más temas importantes, sobre todo de uno que marcó la agenda, porque hablamos de la visita del Papa León XIV a nuestro país. Recordemos que estará en Córdoba y en Buenos Aires. En Córdoba estará un par de horas, en Buenos Aires un poco más de tiempo. Más o menos el cálculo que estuvimos haciendo en base a lo que ayer Carlene estuvo charlando con una integrante de una agencia de viajes, es que desde la provincia de Jujuy, sí, para ir a Córdoba con alojamiento, con pasajes, ida y vuelta, exactamente, no incluyendo desde ya la comida, te costará 500.000 pesos todo el viaje para un adulto mayor. Sabemos que esto se puede llegar si se quiere achicar el precio, pensando en el alojamiento allá, si tenés algún familiar o simplemente si vas a buscar algo más barato. Si empezás a pensar en Buenos Aires, hay que decir que con tiempo, y todo esto lo estamos hablando con una previsión importante, 600.000 o 700.000 pesos por persona, en este caso pensando en el viaje para ir a ver al Papa, que recordemos estará en Argentina entre el 8 y el 11 de noviembre. También recordemos que en el marco de esta gira va a visitar Perú y Uruguay. Y finalmente vamos a hablar de dos suertudos, pero suertudos
1: ¿En serio?
0: Porque dos jujeños ganaron más de 100 millones en el Kini 6. Acertaron 5 de los 6 números de la combinación ganadora y se repartieron parte del pozo especial de 3.000 millones de dólares. En este caso hay que decir que en la modalidad siempre sale, ganaron aproximadamente 68.181.000 dólares, exactamente, es lo que se terminaron llevando estos jujeños, uno de Libertador General San Martín y el otro de Perico. Hay que decir que claramente el nombre no lo vamos a saber por una cuestión netamente de seguridad, pero también las agencias que vendieron, y este es un dato que por ahí mucha gente no sabía, también son ganadoras, porque parte de ese porcentaje es el que terminan llevándose en una jornada con mucha suerte para ellos, así que un abrazo y sana envidia.
1: Muy bien.
2: Cuando veamos una empresa nueva de Perico, porque...
1: Pero bien por ellos que jugaron, porque uno dice, che, claro, qué van a ganar y no juega nunca, obvio.
0: Claro, yo una vez, vos sabés que yo habitualmente apostaba en esto, jugaba, apostaba, es otra cosa. Y tenés que pegar 6 números. Sí. Y venía 2 veces seguida pegando 4. Entonces yo ya me sentía ahí. Me sentía Mbappé. Estaba dando vuelta ahí. Estaba cerca del área. Y dije, en cualquier momento rebote adentro. Y jugué. Y lo hablé muchas veces con Carlin. Cuando vos soñás que vas a ganar, es porque probablemente estés por ganar. Entonces yo ya soñé que iba a ganar. Y cuando llegué acá, el canal, yo dije, era Ricky Ricón, era el tío Rico.
2: Me despedía.
0: Era, sí, era Ricardo Ford. Entré así caminando, me bajé de mi auto golpeadito, sino me bajé de un Rolls Royce, bajé así con en avión y todo, y después no pegué ningún número. No, fueron 0 de 6.
1: Estuvo linda la ilusión.
2: Puede pasar. Yo aposté al amor y gané.
1: Bien. ¿Y pasó? ¿Cómo? ¿Cuándo fue eso?
0: ¿Vos ganaste?
2: Bueno, sí.
1: ¿Ahora?
2: No, bueno, hace 3 años.
0: ¿Y ella?
2: Y ella también apostó.
0: Y perdió.
1: 3 años. Che, ¿de qué me perdí? Bueno, después me cuentan esa. Le preguntamos a la gente con qué canción entrarían al ring, al cuadrilátero, esa canción que te motiva. 3884-737873. Hay canciones muy interesantes por
0: sí,
1: acá.
0: Hay una mezcla entre rock internacional,
1: reggaetón, no me lo esperaba esa.
0: Bueno, acá no juzgamos, acá simplemente queremos escuchar y queremos que completen los datos. Pausa y a la vuelta, mensajes.
2: Aquí está la canción de Calle 13, No hay nadie como tú.

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1: Sin clases en secundaria este jueves y viernes, el jueves 13 y viernes 14 de agosto no habrá clases en el nivel secundario de Jujuy. La suspensión se debe a las mesas de exámenes para materias pendientes según el anuario escolar 2026.
2: ¿Cuándo cuesta viajar de Jujuy para ver al Papa? La visita del Papa León XIV a Argentina será entre el 8 y el 11 de noviembre. Viajar a Córdoba desde Jujuy cuesta alrededor de 500.000 pesos, mientras que desde o a Buenos Aires puede demandar 600.000 o 700.000 pesos por persona.
1: Alerta amarilla por fuertes vientos en Jujuy. El Servicio Meteorológico Nacional emite una alerta amarilla para la tarde del miércoles 12 de agosto. Abarca las zonas cordillerianas de Cochinoca, Rinconada, Santa Catalina y Susque, donde se recomienda mantenerse informado y tomar precauciones.
2: Gimnasia de Jujuy buscará recuperarse tras tres derrotas. El Lobo perdió ayer 2-0 ante Tristán Suárez por la fecha 24 de la Primera Nacional y sumó su tercera caída consecutiva. El equipo de Pellerano tendrá rápida revancha el próximo domingo enfrentando a Chaco Forever desde las 16.
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0: Buena música, buena onda en esta hermosa mañana del día martes 11 de agosto, en el día del nutricionista, de la nutricionista.
1: Un abrazo grande a todas.
0: Beso grande,
1: a todos.
2: Abrazo.
0: Gracias por cuidarnos. 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
2: Muy bien. ¿Qué regalamos, Vicky?
1: Una chalina de Argentina con las Malvinas las Malvinas abajo. Tenés que participar, 3884-737873. Nos contás con qué canción entrarías al ring. Carlincho, ¿me la pasás? Así la muestro.
2: Pongan nombre y apellido, sí o sí, porque si no es realmente muy difícil.

0: sobre todo para la APP que procesa todos los participantes, claro, el poder realizar el sorteo. En realidad no va a quedar cargado completo y es muy, pero muy difícil.
1: Mucha gente está participando, sí, ¿no?
0: Un montón.
1: Una locura, ¿no?
2: Es que encima parece espectacular. Frío, viene barro.
1: Vos sabés que el domingo fui a buscar el ponche, no lo encontré en San Antonio.
2: Claro. Mi poncho.
1: No lo encontré, no, había mucha gente, muchos puestos.
0: Ok.
1: Así que seguramente la próxima vamos a encontrar.
0: Vamos a escuchar a la gente. Audio que suena en la City.
3: ¿Cómo va? Yo entraría con la canción de Satisfaction de los Rolling Stones. Alto tema. Son unos ídolos los tres, copados. Hacen que la mañana se vuelva algo más divertida, alegre. La verdad que son lo mejor que existe en Jujuy todo.
2: Ay, no.
3: Un fuerte abrazo. Soy Ale Alfaro, 149.
2: ¡Qué tipazo!
1: Grande, ¿no?
2: ¿Me haces llorar, apoyo?
0: Gracias. Me encantó. Hola, hermanos de la vida, ¿cómo están ustedes? ¿Cómo amanecieron hoy?
2: Muy
0: si
2: bien.
0: Tengo que entrar al octógono, pido que pongan este tema de AC/DC, Thunderstruck.
2: Wow.
0: Ok.
2: Ese es ahora también.
1: Tremendo ese tema.
0: Banco tiene fuerza. Quiero participar por las entradas para el Flaco Pailos. Es el anterior, pero bueno, le mandamos un abrazo grande. Gracias. Acá nos escriben y nos dicen: buen día, chicos, lindos, hoy equipo completo. Mi canción sería de Irene Cara, Samsung. Ok, bueno, banco. Yo tampoco, pero en este caso le agradecemos y escuchamos un audio más antes de contactarnos, obviamente, con la primera entrevista de esta jornada. Audio en la City.
4: Mis chicos, los queridos, ¿cómo les va? Buen día,
2: yeah.
4: Buen día. Felicidades, okay. Agustín, por el premio. Ah. Un genio. Un genio, Agustín.
0: Gracias, hermano.
4: Yo entraría al ring con la canción Listo para Morir de Santa RM. Un flaco, un mexicano, que tiene un tema muy bueno.
2: Me gusta.
4: Muy bueno, se los recomiendo. Quiero participar, me llamo Gustavo. Los últimos tres números de DNI son 251. Un abrazo, chicos.
2: Buenísimo. Okay. Tenía voz parecida a Maxi Gil.
0: Sí, ¿no?
2: No,
0: pues
2: sí.
0: Pero no es Maxi, me parece.
2: No es Maxi, no. Gustavo se llama.
0: Ok.
2: Maxi no se llama Gustavo.
0: Maxi no se llama Gustavo. Bueno.
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0: Muy bien, momento del primer contacto, la casualmente primera nota de la jornada, lo habíamos prometido, porque es alguien que dejó un gran recuerdo en la provincia de Jujuy, sobre todo en Gimnasia, pero en este caso vuelve para compartir y, si se quiere, para devolver un poquito de lo que esta provincia le dio. Es Miguel el Pato Ibáñez, a quien le agradecemos el contacto y el estar del otro lado. Pato querido, ¿cómo estás? Agustín, Carlín y Vicky te saludan, ¿todo bien?
5: ¿Qué tal? Buen día, Agustín.
0: Bien.
5: Bien, todo bien. ¿Escuchan bien ustedes?
0: Sí, muy perfecto. 5/5. Pato, escúchame, estuviste primero por la provincia, lo cual es importante para todo hincha de Gimnasia, pero también estuviste realizando una acción solidaria muy linda en el norte, en Humahuaca.
5: Sí, así es. Fuimos con mi señora a Baliazo, que está a 15 kilómetros aproximadamente de Humahuaca, ¿no?
2: Uh-huh.
5: A llevar útiles, utensilios de cocina, ropa, libros, diccionarios, todo para los chicos de la secundaria y de la primaria de esas escuelas.
0: Ok, ¿y cómo surge esto, Pato? ¿Por qué les surge esta parte solidaria? ¿Por qué juntan juguetes, útiles, libros y ropa? ¿Cómo surge esta movida?
5: Esta movida surgió ya hace como 8 años, más o menos, cuando Luis Lobo estaba en gobierno, no sé si te acordás.
0: Sí.
5: Estaba en la parte social deportiva y él recorría los pueblos lejanos, ¿viste? Y da la casualidad que un día hablamos con él, dijimos que íbamos a llevar, para un diciembre fue, íbamos a llevar juguetes, golosinas.

0: cosas y algunas cositas más para los chicos, así él les llevaba a la escuela, y justo coincidió que fuimos a Vizcarra, que está como a 50 kilómetros de Humahuaca, para el lado de la cordillera, ¿no?
1: Ajá.
0: Y llegamos ahí, y bueno, nos fuimos con Luis en esa época, y justo llegamos para un cierre de año, con el acto, con todo eso, y bueno, y le dejamos muchos juguetes que habíamos llevado de acá, donación de amigos, de gente conocida, ¿no? Y que cuando le decimos que vamos para el norte, se ponen en campaña y nos dan y nos consiguen cosas para llevar.
2: Pato, estamos
0: nosotros
2: viendo.
0: Nosotros a veces somos la cara visible, pero nuestros amigos son los que aportan mucho, ¿no?
2: Claro, claro, pero está muy bueno que hagan estas acciones, porque a los chicos del norte, por ahí visitarlos, para ellos es muy importante. Te vimos recién jugar un picadito ahí con una red. ¿Qué significa para vos también compartir esos momentos?
0: Y es algo lindo, porque los chicos también necesitan recrearse. Hay cosas que a veces ellos están lejos de poder concretar eso y poder hacer algún deporte, o por diversión o por necesidad, ¿no? Uh-huh. Y como yo tenía ahí un par de canchas de tenis, fútbol, que era lo que usábamos nosotros en aquella época para divertirnos, para entrenar también, decidimos llevar una para que tengan ellos también, con una pelota de fútbol y todo, así se pueden recrear también, y no solo se dedican a lo mejor a solamente al estudio.
3: Pato, escúchame, ahí en ese picadito faltó un poco de aire, ¿no? Carlín, ya habla. En ese picadito faltó un poco de aire, ¿no?
0: Se corta.
3: En ese picadito, en ese picadito de fútbol faltó un poco de aire, digo.
0: ¿Faltó?
3: Faltó un poco de aire.
0: No se entiende. La verdad que no sé por qué, pero no te escucho bien.
1: A
0: se
1: ver,
0: corta.
1: A ver ahí, Pato, ¿no nos escuchás mejor?
0: Sí, puede ser, pero se entrecortaba. No es que se escuchaba mal, sino que se entrecortaba.
1: Ok, te hacemos la última entonces. La idea, Pato, es siempre volver también en agradecimiento a lo que te dio esta provincia y al cariño que te genera Jujuy.
0: Sí, no. Tenemos muchos amigos, ya sea del fútbol, ex compañeros o gente de la calle que nos hicimos amigos, que vamos, que los visitamos. Y bueno, y eso te reconforta, ¿no? Creo que vamos 3 veces al año con mi señora. Para carnaval,
2: sí.
0: A mediados de año para los aniversarios de los ascensos, que este año no se pudo por el tema del mundial. Claro. Y a veces cerca de fin de año para llevar juguetes o cosas que necesitan los chicos, ¿no? Esta vez fuimos en esta fecha porque por lo del mundial no. Nosotros con el trabajo estuvimos trabajando mucho y bueno, no se pudo concretar de poder ir en junio. Pero vamos 3 veces al año, casi seguro que vamos para Jujuy.
1: Pato, te hacemos la última, porque vos sabés que la cantidad de mensajes que empezaron a ingresar mandándote cariños es increíble. Yo creo que después de cada visita, y corregime si me equivoco, pero te vas con el corazón lleno, por lo que es Jujuy para vos, pero también por lo que es el cariño de estos chicos.
0: Sí, los chicos también, es algo que no tiene comparación. Verlos a ellos, poder disfrutar, en este caso los maestros, los profesores nos pidieron si podíamos conseguirle algunos diccionarios de inglés, porque estaban escasos, bueno, nos pusimos en campaña, conseguimos eso, la gente contenta, los chicos contentos, y eso te reconforta. No venimos, vos sabés que siempre me pasa lo mismo. Volvemos en viaje y no volvemos renegando que tenemos que volver a trabajar, de que, viste, se terminó, sino que volvemos con las pilas cargadas para volver a retornar a Jujuy. Y como siempre agradecemos a la Virgen de Río Blanco, que era la Virgen que en aquella época nosotros visitábamos mucho, ya sea los muchachos del plantel o nosotros mismos, volvemos antes de venirnos para Santa Fe. Agradecemos y pedimos

0: por favor, que volvamos a poder, sí, volver a Jujuy, que
1: Muy
0: es
1: bien.
0: un lugar donde a mi señora le encanta y está embalada con irse a vivir allá. Pero bueno,
2: Bueno,
1: te
0: en algún
1: esperamos.
0: momento se dará.
2: Ojalá,
0: En algún
2: ojalá.
0: momento se dará.
2: Ojalá se dé,
0: No, no,
2: Pato.
0: no.
2: Será un placer
0: Le encanta.
2: para nosotros. Te mandamos un gran abrazo. Gracias por esto y gracias por la predisposición de siempre.
0: Bueno, no, al contrario, el agradecido soy yo por el reconocimiento de la gente, de ustedes, de que nos tengan en cuenta y que bueno, que esto hace a que queramos volver a Jujuy a visitar amigos y a estar siempre con la gente del Lobo, ¿no?
1: Muy bien.
2: Abrazo grande, Patito, gracias.
0: Así que un abrazo para ustedes, saludos y gracias a todos, ¿eh?
2: La
0: Espero
2: palabra
0: que sigan bien.
2: De Miguel Ángel Ibáñez, el Pato Ibáñez, hablando de esta campaña solidaria que hacen casualmente en La Quebrada, que
3: Tremendo
2: había
3: cuadro.
2: empezado en algún momento por una cuestión netamente de una movida de Luis Lobo, quedaron ellos y esto continúa y es un gesto
1: Ah, muy
2: hermoso
1: lindo.
2: que lo hacen realmente de corazón, así que nos alegra mucho.
3: Llega la canción de Mau y Ricky a esta hora de la mañana. Sí, con este tema para vos, para vos, para vos, para vos. Te quiero.
4: 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Ricky Mau.

0: 52 minutos pasaron de las 10 de la mañana. Se acerca el éxodo jujeño y es importante hablar de la historia, de esta gesta heroica de la provincia de Jujuy que tan importante fue y es hasta el día de hoy. Para eso la tenemos a la historiadora y es un placer tenerla como siempre, Irene Vallatore, que antes quiero felicitarla por el Premio San Salvador, que tan merecido lo tiene. Gracias, Irene, por venir.
1: Bueno, gracias, chicos, y gracias a la gente que hizo la postulación, ¿no? Y bueno, un gusto como siempre estar con ustedes y sobre todo cuando la convocatoria es una fecha tan sensible, seguramente el recuerdo más potente de la memoria social de Jujuy, porque en nuestra historia pasaron muchos hechos trascendentes, sin embargo el del éxodo es como y sigue siendo el que más nos toca al corazón y por supuesto está presente en la memoria de todas las generaciones, ¿no?
2: Alguna vez charlando con vos, Irene, me decía Jujuy es la cenicienta de la historia argentina. Y tiene muchas cosas para destacar que quizás no reconocemos ni hasta los

0: mismos jujeños.
1: Creo que lamentablemente es así. No es porque en Jujuy no haya habido historiadores que investiguen y trabajen. Claro que los hubo y los hay. Sobre todo la Facultad de Humanidades ha generado desde su creación en la década del 80 mucha investigación importante, incluso investigación que ha mirado en forma crítica estos hechos de nuestro pasado, ¿no? Despojándolos por ahí de cierto aire escolar. Que está bien, este es hermoso porque nos toca el corazón. Obvio. Y a los que somos jujeños eso nos gusta y hace nuestros sentimientos. Pero en realidad lo que pasa es que la mirada de la historiografía nacional, ese es el problema, se ha comportado de esa forma con todas las provincias, no solo con Jujuy. Me parece que con nosotros se nota más por nuestra lejanía, por nuestra posición, digamos, como provincia periférica, como provincia siempre lejos de todo, digamos, ¿no? Allá en los confines de la Argentina. Y en nuestro país no hubo mucho apego ni reconocimiento a los pueblos de frontera. También. Claro. Eso también es una realidad. Pero a mí no me gusta llorar, digamos, y menos sobre la leche derramada. Creo que hay mucho por hacer. Sí. Hay mucha gente que trabaja. Hay que tener paciencia, porque no cambias un relato ni una mirada historiográfica en unos pocos años. Es una tarea de largo aliento. Lo que sí me animo a convocar a todos los que nos escuchan y ven, a que den una pelea en el buen sentido, por ejemplo, en las redes sociales, donde aparecen muchos contenidos falsos, hay visiones totalmente distorsionadas de la historia, y está bueno que como jujeños demos esa pelea con la verdad en la mano, ¿no? Uno de esos relatos distorsionados es que la gente se fue toda por cobardía, que todos se fueron por miedo. Primero, me gustaría saber los que escriben eso, qué harían si saben que viene un ejército que es tres veces...
2: Claro, ponerse en el lugar del otro.
1: Claro, y que viene de provocar y hacer actos de absoluta barbarie en el Alto Perú, venían acá, eso se iba a repetir, y me gustaría saber qué harían los que escriben esas cosas. Pero es indudable que hubo distintas motivaciones en el pueblo de Jujuy para sumarse. No todos se sumaron, esta es otra gran discusión histórica que se ha dado. ¿Se fueron todos? No, ya lo había dicho el doctor Vicente Ciccarelli en los años 80 con sus investigaciones. No se fueron todos porque también había gente que estaba en el Partido Realista y no creía en esta revolución. Es más, les digo...
0: La grieta está desde la época del éxodo.
1: Pero claro, es la grieta, por supuesto, esa grieta existía. Ustedes fíjense que en esa época se pensaba que la libertad arruinaba a las personas. Ese era el concepto de la libertad en ese momento. Con la Revolución Francesa, en 1789 y más toda la Revolución de Estados Unidos, de América, todas estas ideas entran en explosión. Y van a aparecer otros conceptos que son los que han nutrido nuestras democracias actuales y por los cuales creo que mucha gente está muy dispuesta a seguir defendiendo y luchando, ¿no? Me refiero a la libertad de las personas, la libertad de los pueblos y a este concepto tan importante de la igualdad ante la ley.
2: Muy bien. Irene, ¿usted cree que a nivel nacional no se lo reconoce todavía Jujuy como una parte importante en la independencia de nuestro país, en todo lo que hicimos los jujeños en ese tiempo para que claramente podamos ser libres?
1: Bueno, a mí me ha pasado en Buenos Aires que hay gente que no tiene la menor idea de lo que estamos hablando cuando hablamos del éxodo, y también me pasó encontrar gente que se emociona de conocer a un jujeño, porque somos de Jujuy y nuestra historia, ¿no?, tan impresionante del éxodo. Me parece que hay distintas miradas. A nivel político, ese reconocimiento creo que es bastante menguado, pero yo no le echaría la culpa a Buenos Aires, porque ustedes recuerden que cuando fue el bicentenario del éxodo no hubo feriado nacional, había legisladores que tenían una influencia importante con el gobierno de aquel momento y sin embargo no gestionaron ni consiguieron el feriado, sí lo consiguió Tucumán por la batalla de Tucumán y Salta por la batalla de Salta. Entonces uno dice, a ver, ¿por qué no hay una misma vara para todos los norteños? Es cierto, pero también depende de nuestras tareas pendientes, ¿no? De nuestro trabajo en Jujuy, que insisto, es bueno, se han hecho muchas cosas desde hace mucho tiempo, pero a veces parece que no es suficiente.
0: En esto de comparar siempre constantemente en la historia argentina entre un montón de nombres y hablar de...

0: De héroes y de personas que hicieron un montón. Ese reconocimiento quizás lo tuvimos en Belgrano, en el legado de la bandera, que queda para el pueblo de Jujuy. Es una manera de entregar y de reconocer. Y por ahí eso también es una de las ideas que hace falta trabajar y que entiendo hay un proyecto ahí dando vueltas.
1: Sí, sí, justamente. Creo que Belgrano fue el primer dirigente de nuestra época republicana que le reconoció con mayúsculas a Jujuy su sacrificio. Porque exactamente vos estás hablando del obsequio de la bandera nacional de la libertad civil, que es un acto de Belgrano, reconocimiento puntual al honor y al valor de los jujeños en las batallas de Tucumán y Salta. No dice Belgrano éxodo porque no se conoció como éxodo en la época este episodio, pero es eso, porque sin el éxodo no se podría haber salvado el ejército, el pequeño y maltrecho ejército que tenía Belgrano, y los triunfos de Tucumán y Salta tenían muy pocas posibilidades de salvar a la revolución de independencia. Así que el primero que nos reconoció fue eso, pero no solamente con la bandera. No se olviden que Belgrano, cuando recibe el premio por su triunfo en la batalla de Salta, que fue algo impresionante la importancia y relevancia que tuvo, dispone que ese premio, que eran unas rentas de tierras en Buenos Aires, vaya para dotar 4 escuelas, para hacer escuelas de primeras letras. Dice Belgrano, en los pueblos donde no hay. Jujuy era uno de esos pueblos, la escuela también, la dotación de estos recursos es para una escuela en Tucumán, Tarija y Santiago del Estero, además de Jujuy. Y esa escuela, con mucho sacrificio, llegó a funcionar. No se pudo sostener porque era, recordemos que la pobreza de Jujuy, claro, sobre absoluta. Todo por consecuencia de la guerra, fue algo muy, muy grave, muy grande. Entonces, bueno, la educación, había poco espacio para la educación, pero lo importante es que Belgrano hasta hizo pintar un escudo que está en el primer piso de la Casa de Gobierno. Ajá. Ustedes lo deben haber visto, y si no lo vieron, les digo, vayan visita. Y véanlo porque es bello y tiene una historia muy impresionante, para que ese escudo esté en el frente de la escuela. Ese escudo se pintó, se conservó, tiene los orificios de los clavos, es decir, que ha estado, como el prócer quiso, en la entrada de esa escuela. Ese legado de la escuela, yo creo que tiene mucho que ver con el sentimiento que tienen los jujeños respecto a la educación. Ustedes fíjense, hagan un análisis de cuáles son los grandes temas que mueven a la sociedad de Jujuy. Hay varios, pero cuando vemos la niñez despojada de la educación, es como que no lo podemos tolerar, digamos. Uh-huh. Nos hiere profundamente. Yo creo que es una herencia de ese legado de Belgrano.
0: A mí me emociona con Irene porque aprendemos. Te hacemos la última por una cuestión de tiempo. ¿Cuál crees que es la mayor deuda que tenemos como jujeños? Y pensando obviamente en la llegada de una nueva fecha importante como es el éxodo.
1: Bueno, una deuda. Hay una... Primero, hablaría de todo lo enorme, el enorme caudal de sentimientos y expresiones materiales de ese sentimiento que Jujuy hace, y después hablemos quizá de lo que nos falta.
0: Okay.
1: Y lo primero que pienso es en el pueblo gaucho de Jujuy, que ha sostenido a lo largo de más de 200 años este fervor, este amor por nuestra patria chica, y que está vinculada íntimamente al éxodo. Uh-huh. Ustedes fíjense cuál es el principal desfile cívico, militar y gaucho, sobre todo, que se hace en nuestra provincia. Es ahora, es el 23 de agosto. Recuerden ustedes, en pandemia hubo hasta un movimiento autoconvocado. Sí. Como yo estuve en la plaza cuando pasó, fue muy emocionante. Como 4.000 gauchos salieron a rendirle homenaje a los hombres y mujeres del éxodo. Tal vez alguna, o sea, es mucho el amor que pone Jujuy. Yo te diría que en cuanto a la historia de las mujeres, ahí estamos un poquito con algunas deudas. Y quiero destacar que el día 18 de agosto, sí, a las 18 horas, en el Centro Cultural Macedonio Gras, la Asociación Civil La Gauchita va a realizar ya por tercer año consecutivo un homenaje a las mujeres del éxodo. Porque no es que ellas hicieron más que los varones, que quede claro, no estamos haciendo una competencia deportiva a ver quién trabajó más, quién sufrió más, no. Pero la historia tradicional se olvidó de las mujeres. Entonces parece que todo el impresionante movimiento que fue necesario hacer para trasladar a la, sobre todo a la población civil, parece que

0: leemos los documentos, leemos una serie de testimonios y las mujeres no están. Pero si hacemos un análisis desde la historia de género, vamos a encontrar que ellas fueron centrales para poder llevar a cabo el bando de tierra arrasada que había dispuesto Belgrano. Y luego no nos olvidemos de todos los desafíos que llevó el regreso, porque hubo un regreso. Y de eso por ahí no nos acordamos tanto.
1: Lo vamos a anotar para la próxima. Irene, fue un placer para nosotros, para una clase más.
0: Muchas gracias, chicos.
1: Pasaba con nosotros la historiadora Irene Vallatore, hablando un poco de esta gesta heroica en la provincia de Jujuy. Hablamos el 23 de agosto.

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2: Diego Santilli asumirá ad honorem en el directorio de YPF como representante del Estado. El jefe de gabinete ocupará el lugar que dejó vacante Manuel Adorni. Al igual que sus antecesores, ejercerá la representación del Estado mediante la acción de oro. Edenor le compró Metrogas a YPF. La petrolera aceptó la oferta presentada por Edenor para desprenderse de la totalidad de su participación accionaria en ambas compañías. La operación forma parte de la estrategia de optimización del portafolio de YPF y busca concentrar esfuerzos e inversiones en Vaca Muerta. Tras 25 días cerrado por la nevada, el Paso Cristo Redentor podría reabrir el tránsito para miles de camiones varados. Con los trabajos de despeje, las autoridades argentinas consideran que están dadas las condiciones para avanzar con la reapertura. Falta el último informe de vialidad y la confirmación de Chile. Donald Trump le exigió a Irán una compensación por miles de muertos en respuesta al reclamo de indemnización de Teherán. El presidente estadounidense respondió al reclamo del régimen persa con una contrademanda que incluye a las víctimas del ataque al Yuz Khol y a manifestantes asesinados.

0: Muy bien, volvemos de la pausa. 12 minutos pasaron de las 11 de la mañana y en este caso, así como ayer hablamos con los directivos de Luján, hoy es el momento de hablar con los Perales, un club que yo particularmente lo digo, labura realmente muy bien y tiene un merecido reconocimiento, que es jugar el próximo torneo regional amateur porque le aceptaron la licencia a través del Consejo Federal. Está con nosotros su presidente Álvaro Centeno, a quien le agradecemos siempre la amabilidad. Gracias Álvaro por venir.
1: Gracias Agustín, Vicky, por la invitación. Hace mucho no andábamos por acá, así que siempre un placer.
0: Calculo que contento, pero a la vez no preocupado, ocupado por lo que viene.
1: Sí, nosotros ayer justo le explicaba a uno de mis mejores amigos que vive en España, que está acá, al hermano de Lucas Pizarro,
0: sí señor.
1: Cómo se había dado esto. Nosotros no es que de un día para el otro nos levantamos y dijimos queremos participar un federal. El año pasado en el campeonato hicimos un esfuerzo de reforzar el plantel, que veníamos trabajando con una base de chicos.

0: Divisiones inferiores, con el profe Ortega, que se mantuvo ese cuerpo técnico. Se llegó a disputar una semifinal de un torneo de liga, y uno también teniendo, al haber tenido una experiencia en la liga, al haber vuelto el año pasado también, me puse a ver los antecedentes que existían, porque esto es una... nuestro pedido se llama licencia deportiva, que es una solicitud, pero por mérito deportivo. Claro. Nosotros terminamos, si bien, bueno, tercero o cuarto, teniendo en cuenta también Cuyaya, y había antecedentes de clubes de todo el país, también acá de la zona, los últimos antecedentes de Gimnasia y Tiro San Pedro, del Herminio Rieta, que pues no participó, había varios antecedentes en los últimos años. Y por eso fue la solicitud, como yo le decía a los chicos, más que nada... desde nosotros, desde la comisión directiva, era un reconocimiento al plantel que participó el año pasado y al cuerpo técnico, para ver, como yo le decía a los chicos ayer, es difícil que quizás los chicos que nosotros sumamos el año pasado, que ustedes, bueno, vos, Vicky, que estás, tengan la posibilidad de jugar un federal, el caso de los chicos Carlé, de Nicolás Guzmán, del Mono López, son chicos ya con cierta experiencia, que quizás tienen aquella posibilidad de jugar, que lo llama algún club, pero hoy la zona que vemos en la provincia, vemos que se busca siempre jugadores de afuera. Yo no digo que esté bien o está mal, pero acá en Jujuy, uno que está hace tiempo en esto, siempre digo, hay material. O sea, bueno, después está cómo se lo trabaja, el tema económico, así que más que nada, ese era el motivo del pedido de la licencia deportiva.
1: Y ahora, ¿cómo se prepara, no? Los Perales, porque sabemos que hay que tener una recaudación económica, también se van a reforzar o se mantiene el equipo que está.
0: La idea es, nosotros cuando empezó ahora el torneo clausura, hicimos uso de los cupos que había de refuerzo, creo que eran 8 cupos, primero eran 4, después creo que agregaron 4 más. La idea era reforzar para ser protagonista en el torneo de la liga, y uno sabía que estaba la posibilidad concreta del torneo federal. Ayer fui por el club, bueno, el profe y los chicos, los referentes también creen, y uno es un convencido que tenemos que sumar gente, pero generalmente que sean refuerzos, no se trata de sumar por sumar.
2: Para engrosar, digamos.
0: Así que estamos trabajando en eso. Esta mañana uno tiene la posibilidad también, que conoce técnicos que trabajan en distintos lugares de la provincia. ¿Qué tenemos que tratar de hacer nosotros, como lo hicimos siempre o en su momento, que a los mismos chicos les sirva de vidriera para pegar un salto, no digo vivir del fútbol, pero quizás jugar una categoría superior, como siempre nos pasó en su momento, cuando pasaron los cuerpos técnicos, que pasó en su momento Esteban Gil, Seba Galván, el Pájaro Juárez, el profe Zampini,
2: Jairo.
0: Jairo, bueno, gente que después, yo digo que el buen sentido de la palabra, que el club sirva de vidriera para pegar un salto superior.
2: ¿Y cuánto tiene que ver esta vuelta a la liga, que te agarre en otra etapa de tu vida? Si bien nunca te fuiste de los Perales, pero de vuelta metido de lleno en esto, que es una locura linda, pero que implica un esfuerzo.
0: Sí, yo ayer le contaba justo a un colega tuyo, se dio el año pasado, cuando se dio una situación excepcional en la liga, que volví a la liga por el tema de un mes y medio. Yo hace 8 años ya que había dejado de ser dirigente activo de la liga, digamos, siempre estoy en el club, a veces con más tiempo, poco tiempo, pero seguimos estando, y en esto es, a ver, lo que a veces cuesta que mucha gente entienda, pero es lo que nos apasiona, y ese sentido de pertenencia, y ese, como yo digo, muchas veces ese amor incondicional que uno tiene hacia el club, hacia las instituciones, más cuando uno fue parte de eso de toda la vida cuando éramos chicos. Y hoy ver, bueno, Vicky tuvo la posibilidad también de jugar en el club, de cómo fue creciendo, que hoy las chicas puedan tener una ducha caliente para cuando terminan de entrenar, pegarse un baño, irse a trabajar, irse a estudiar. Seguramente hay un montón de cosas que nos faltan, pero yo ayer le decía a la comisión directiva, no sé cuántos clubes en Jujuy tienen agua caliente, tenemos baños con características para personas con discapacidad. El año pasado pudimos también tener nuestra lavandería en el club, que a veces suena, decir, che, este habla de un lavarropa, de una lavandería, pero son cosas que el día a día, los que están en el club, los que son jugadoras o jugadores,
1: lo valoran.
0: Ven la importancia.

0: importancia que tiene, y como yo le decía ayer a los chicos, seguramente nos falta un montón de cosas, pero bueno, nosotros trabajamos para tratar de darle la mayor comodidad y los chicos que van, las chicas, se sientan, por lo menos yo, a mí me gusta decir, un semi-amateur, que se sientan cuidados y que estén cómodos más que nada en el club.
1: Estamos realmente muy contentos y vamos a tener un poquito la camiseta de los Perales, como siempre.
2: Vamos a ir a la cancha.
1: Vamos a ir a la cancha. Gracias, Álvaro.
0: No, gracias a ustedes por la invitación, así que seguramente los próximos días le vamos a estar mandando, ahí la gente de Red está trabajando, seguramente haremos un, para recaudar plata, alguna venta de una camiseta de edición limitada, algo de eso, así que agradecerle siempre el espacio.
1: La palabra de Álvaro Centeno, presidente de los Perales. Música, ya venimos.
2: Global DJs, What a Feeling, ya volvemos.

0: La buena música de Global DJ con What the Feeling a esta hora de la mañana, camino al mediodía. 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
1: Estamos jugando con la gente, nos tienen que contar con qué canción entrarían al cuadrilátero. 3884-737873. Se pueden llevar esa hermosa chalina de gimnasia de Argentina, que claramente tiene ahí un mensaje muy, pero muy lindo de Malvinas. Nos tienen que contar, obviamente, nombre, apellido, últimas tres del DNI. Hola, gente linda, buen día. Primero felicitarlo a los tres porque hacen que las mañanas sean maravillosas. Son, según mi punto de vista, lo mejor del medio. Y eso está reflejado en el premio que recibió Agustín, en la popularidad de Carliña, la frescura de Victoria y el profesionalismo de los tres. Mi respeto para ustedes por su tarea. Somos un equipazo. Aparecemos los tres, pero somos un montón.

0: Tom. Yendo a lo que plantean, yo entraría al ring con de Metallica, Sad But True, o You Could Be Mine de los Guns N' Roses. Soy Franco Nieves.
1: Impresionante.
0: Buenos abrazo temas, grande. ¿Eh? Pegó en el palo y entró esa pronunciación. Buen día. Buen día, los escucho todas las mañanas. Saludos, Vic, Agus y Carlin. Entraría con un tema del Potro Rodrigo. ¿Cómo olvidarla? ¿Cómo olvidarla? ¿Cómo olvidarla? No. ¿Cómo olvidarla? Nos dice Mabelita Costa, que le mandamos un gran abrazo.
1: Y aparece tu ex ahí.
2: No.
1: ¿Te imaginas salir? ¿Cómo olvidarle? Aparece las 3, 4, se te junta el ganado ahí.
0: Mira, la Ale Aquino también nos decía que entraría con un tema del Potro Rodrigo. También le mandamos un beso grande. Están todos así, muy, muy, muy, muy, muy potros. Le mandamos un gran abrazo. Pero tenemos otro consejo ahí a mano, mi hermano.
1: ¿Cansado de acordarte de la fecha de vencimiento de la luz? Olvídate. Adhere tu factura de GESA al débito automático con tu tarjeta naranja X. Es así de simple, el pago se hace solo todos los meses y vos te despreocupás. Sumá tu tarjeta naranja X a los pagos del servicio de GESA y olvídate de los pagos. Qué lindo es poder hacerlo así de fácil.
0: 11 y 24. Tenemos música a la vuelta, movida solidaria y más.
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1: Aumentan las consultas por delitos sexuales en Jujuy. La Asociación Juntas por la Acción advirtió un aumento de consultas desde distintos puntos de Jujuy y otras provincias. En Alto Comedero realizaron una jornada de prevención con talleres y una caminata simbólica para visibilizar la problemática.
2: La UNJU abrió la preinscripción para mayores de 25 años. La Universidad Nacional de Jujuy abrió hasta el 28 de agosto la preinscripción para mayores de 25 años que no terminaron el secundario y quieran ingresar en el 2027. Se solicita DNI, certificado de séptimo grado o constancia de estudios completos.
1: Encontraron con vida al pescador buscado en el Lavallén. El hombre de 38 años oriundo de Fraile Pintado fue encontrado a unos 6 kilómetros del lugar donde comenzó la búsqueda. El operativo había comenzado el domingo por la noche y el pescador fue trasladado al hospital para una revisión.
2: Matías Clapier volvió a subirse al podio en San Nicolás. El piloto jujeño volvió a destacarse en la clase 2 del turismo pista durante la competencia disputada en San Nicolás. Clapier venía de sumar 2 podios en las primeras 5 fechas y se mantiene como protagonista del campeonato nacional.
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0: EGESA informó una interrupción programada de energía para este martes 11 de agosto en la ciudad del Carmen y Libertador. En el Carmen será de 9 a 14 horas, barrio San Carlos, Ejército del Norte, San Miguel, Odig, Loteo Montalbetti, Primero de Mayo, San Ignacio, Villa María y zonas aledañas. En Libertador las tareas comenzaron a las 8 y va a durar hasta la 1 de la tarde. Con los barrios, siguiente barrio, San Roque, Nuestra Señora de la Merced, 22 de mayo y zonas aledañas. Este es el informe de EGESA en la interrupción programada para la jornada del día de hoy.
1: Perfecto. 11 de la mañana, 35 minutos. Momento solidario. Sabemos que Jujuy siempre acompaña en estas campañas y más si tiene que ver con los niños y si es de un comedor. Estamos hablando del merendero Nolasco, del barrio Las Tipas en Palpalá. La tenemos a la encargada de llevar adelante este lugar tan lindo que contiene muchos chicos y ahora necesitamos la ayuda de todos ustedes porque están buscando comida, juegos, golosinas, regalos porque van a festejar el Día del Niño y se lo merecen. Susana Nolasco, gracias. Es Susana Bejarano, perdón, del merendero Nolasco. Susana, gracias por venir.
2: Gracias a ustedes por la invitación, muchas gracias.
1: ¿Cómo se preparan para este nuevo festejo del Día del Niño? ¿Cuántos niños abarca en estos momentos el merendero?
2: Estamos cocinando entre 115 y 120 platos. Pero lo que es ahora para el Día del Niño, calculamos armar entre 180 y 200 bolsitas porque se realiza en la calle el evento. Digamos a puertas abiertas y no son solo los niños del comedor sino los niños del barrio que se acercan y bueno ellos también esperan su bolsita de golosinas, su juguete.
1: ¿Hace cuánto están haciendo esto? Porque yo recuerdo desde que entré al canal que ya venías haciendo una movida y año tras año me imagino que el barrio espera este festejo del Día del Niño.
2: Sí, sí, ya los niños están preguntando, ya saben que viene, así que están ansiosos. Y ya nosotros llevamos casi 10 años, si no recuerdo, cumplir el comedor. También ahora en agosto cumplimos 10 años.
0: ¿Y se hace más complicado, más difícil cada año buscar por ahí la solidaridad de la gente, más allá de que hay mucha gente solidaria, pero se hace más complicado, más difícil o no? Teniendo en cuenta que hay muchos comedores o muchos merenderos que hacen lo mismo también.
2: Sí, sí, a veces sí. Por ejemplo, nos toca a nosotros que vamos a buscar verdura a la feria. Bueno, si la feria también está viendo, gracias. Ya nos conocen, nosotros nos vamos con el costalito a buscar verdura los sábados. Y a veces me dicen, no, ya pasó otro comedor.
1: Ah, claro.
2: Y ya hay tres comedores que van a la feria, hasta donde yo escuché. Entonces, por ahí cuesta un poquito más, ya le dieron a ellos, entonces por ahí para nosotros ya no quedó. Pero bueno, como usted dijo, hay mucha gente solidaria, siempre por ahí uno no puede. Hay mucha gente que dice, mira, antes me alcanzaba cierta cantidad de dinero para comprarte una bolsa de harina y hoy no, y le alcanza para un fardo.
0: Claro.
2: Que no, bueno, ellos mismos se lamentan. Pero es mucho para nosotros lo que nos dan.
1: Bueno, se viene el festejo del Día del Niño, Susana. ¿Qué está necesitando para armar esas bolsitas y poder entregarle a cada uno de los nenes?
2: Si todavía nos faltaría un poquito más de golosina, llegó un poco de golosina, nos faltaría un poquito más para armar para llegar a las 200 bolsitas. Juguetes usados, en buen estado, no hace falta que sean nuevos, porque esa es para Navidad.
1: Claro, eso es para más adelante en diciembre.
2: Sí. Para el refrigerio también no tenemos nada todavía, unos panchos que una señora nos va a donar, no hay más nada, no tenemos jugo, gaseosa, así que por favor, jugo, gaseosa, pizza o sándwich para compartir con los niños, si pudiera hacer una torta, pero bueno, ya es mucho.
1: No, yo creo que del otro lado, si alguien está escuchando y tiene la posibilidad de hacer feliz a un niño en un día, seguro lo va a hacer. ¿Cuándo es y a qué hora o dónde puede llevar la gente las donaciones?
2: Es este sábado 15, si Dios quiere, a las 16 horas empezaría. Se puede acercar a lo que es el comedor, que está en Manzana 17, Lote 9, Barrio Las Tipas, Palpalá, o al teléfono 388-469-1580.
0: Y aparte, bueno, la gente que por ahí tenga su don, como payaso, DJ, no sé, qué sé yo.
2: Pelotero, por favor.

0: Que sí, por favor, bueno, pueda sumar también.
1: Sí, sí, sí, el payaso, no tenemos payaso tampoco, así que sí, el año pasado fue lindo.
0: Tenemos uno nosotros.
1: Ah, bueno, ya está contratado, dice. También aprovecho el leña, el tema que siempre nos hace falta. Agradezco porque se juntaron unas maestras, una señora con sus compañeras, compraron leña, se dieron el trabajo de comprar la leña y mandarnos. Otra persona también hizo lo mismo. Hay otra persona que nos lleva economía, pero así como llega, también se gasta el toque, claro, más en invierno, claro, porque aparte de cocinar tenemos que calentar el agua para lavar las ollas, si no quedan todo grasa. Entonces es un tema. La leña es materia fundamental para seguir cocinando.
2: Por supuesto. Susana, bueno, se vienen los 10 años también del merendero.
1: Sí.
2: Vos capaz que no te das cuenta, pero es un trabajo gigante el que haces. ¿Cómo es luchar día a día contra esto? ¿O lo disfrutás de alguna forma?
1: Yo lo disfruto. En realidad, sí, muchos me dicen, pero ¿cómo hacer? Debe ser cansante. Estresa por ahí cuando te falta para cocinar, porque es por ahí como una mamá que se levanta y dice, hoy que cocino para mis 2 o 3 hijos.
0: Desespera, más que nada.
1: Sí, y bueno, yo tengo que pensar también qué hago yo para mis 100 hijos, 120 hijos. Entonces, por ahí sí te estresa en esa parte, pero cuando escucho a los niños, cuando me llevan las notas, porque me llevan a libreta, me dicen, doña Susana, ay, mire cuánto me saqué, vino a mi libreta. Me llena, me siento satisfecha con eso. Hay niños que piensan en el futuro, que me dice, doña Susana, yo cuando trabaje voy a venir a ayudarle o le voy a dar un regalo grande. Entonces, ellos piensan, y bueno, sí, porque es lo que yo espero, que ellos sean mejores personas, que tengan una carrera, que no estén sufriendo como sufren ahora los padres, para darles un plato de comida. Uh-huh. Entonces, eso espero de ellos.
2: Muy bien.
0: Yo creo que es el momento de hoy, mañana, de limpiar la casa, sacar esos juguetes que ya no usan,
2: sí,
0: esos peluches, por ejemplo, que ya no usan, y llevarlo a Nolasco.
2: Y hay muchos niños, sí, que tienen la posibilidad de tener todos los años un juguete nuevo, bueno, ese juguete, claro, que ya lo dejó de usar, que está en buen estado, en este comedor le van a hacer, lo van a recibir muy bien, y va a ser un momento único para ese nene o para esa nena. ¿De qué edades hay?
1: En el comedor,
2: sí,
1: de 6 meses hasta 17 años, claro, también ponemos la condición de que estudien.
2: Muy bien.
1: Si estudian, si los recibo en el comedor, pueden llevar su platito de comida porque sé que me cumplen. Si no, tampoco es fomentarle la vagancia.
2: Está muy bien, Susana. Bueno, entonces, golosinas sí o sí, de juguito, gaseosa y juguetes. Sí, principalmente.
1: Y bueno, el payaso y todo lo que dijo acá Carlín.
0: ¿Usted se prende para ir?
2: Acá da el ok nuestro amigo Agustín. Gracias, para Susana, por estos minutos. Y bueno, la gente seguramente va a estar ayudando. ¿Me repetís el número de teléfono?
1: 388-469-1580.
2: Muy bien. Susana Bejarano, del Merendero Nolasco. Se viene el festejo del Día del Niño y todos tenemos que ayudar.
0: Llega la muy buena música a esta hora del mediodía. Casi. Sofía Reyes, Pedro Capó. Casualidad.

0: Reyes, una de las artistas que pasó por estos 29 años de Radio City por Radio City.
1: Ah, ok.
0: Con Pedro Capó, casualidad.
1: Ok, yo pensé que la conocía de otro lado.
0: Pero no. Es tremendo. Aparte tiene uno de los temas que la consagró es 1-2-3.
1: Ah, ok. No sabía. Gracias por el dato. Muy bien, vamos a continuar obviamente con un especialista hablando de esto que estábamos marcando y tiene que ver con la muerte del padre de Lionel Andrés Messi, de Jorge Messi. ¿Cómo se procesa un duelo? Porque fue alguien que fue guía, consejero, sostén. A mí ya, y esto es muy personal, pensar en la pérdida de la figura paterna ya me aterra un poco, lo voy a decir. Pero por suerte tenemos un especialista que es Berenice Ruejas para hablar casualmente del tema. Hola, Bere, ¿cómo estás?
2: Buen día, ¿cómo están? La verdad, qué tema, ¿no? Porque es invitarnos a hablar de la muerte, que muchas personas no se animan a hablar. Cuando yo pierda a un ser querido, ¿qué voy a hacer? Y bueno, yo creo que la vida, como me dijiste la otra vez, la vida te prepara y te va enseñando cada experiencia que vas a vivir.
1: Yo tengo una consulta que tiene que ver con que si este temor que tiene uno, pero que lo debe haber tenido Messi, lo debe haber tenido Carlín en su momento, y lo debemos tener todos, el de perder a un papá o a una mamá, es común. O sea, es algo que te tiene que pasar. Sería raro que no te pase.
2: Claro, cada pérdida de un ser querido es muy significativa, siempre dependiendo de quién se trata. Yo con papá y mamá siempre digo que son nuestro techo. Entonces, de repente uno cuando los pierde, siente que ya no tengo protección. Perdí a esas personas que estaban conmigo todos los días y que significaban algo tan importante, porque bueno, evidentemente si tenemos que evaluar la situación de un jugador de fútbol que es el empuje, que hemos visto notas, hemos visto apreciaciones, toda la vida ha sido una persona que lo empujó a estar a donde está hoy, ¿no? Entonces, es muy significativo que un papá se vaya.
0: Hoy yo le pregunté a los chicos, ¿qué puede llegar a, o qué pasará por la cabeza de Messi hoy?
2: Tantas cosas pueden pasar, no sabemos. No vamos a hablar tampoco con él, pero sí podemos suponer que cuando uno pierde un ser querido, lo primero que atraviesa muy grandemente es el dolor y esto de ya no está más. Y siempre depende de la edad, porque a veces uno cuando es niño tiene que simbolizar el no va a estar más. Cuando uno es adulto, joven adulto, ya no lo voy a tener más. Entonces esa ausencia me va a doler siempre, me va a doler mucho, porque es una persona que me estaba constantemente acompañando y apoyando. Entonces el duelo es justamente esto, es el dolor ante, ¿y ahora qué hago sin esta persona todos los días de mi vida?
1: Y en una figura tan expuesta, en donde imagino Messi no debe poder abrir el celular, no solo por la cantidad de mensajes, sino porque entra a Instagram, entra a TikTok, entra a Facebook y debe haber un reel de imágenes de él y su papá, la noticia y toda esa cuestión. ¿El ver imágenes y todo eso ayuda, complica?
2: Ayuda siempre. Yo siempre digo, siempre traer recuerdos, hablar del ser querido, encontrar fotografías, videos, hablar en familia, hablar en sociedad, nos hace bien. Porque callar es guardar el dolor, reservarlo y eso me hace más daño. Entonces siempre hay que hablar del ser querido que no está. Y siempre también hacer un ritual. El duelo tiene un proceso, no es que el duelo en los primeros 5 minutos ya tengo todo resuelto o está todo mal. Tengo que tener ese lujo de dejarme sentir que esto me hace mal y no sentir vergüenza por llorar.

0: por cuando veo una foto me emociono, porque alguien me abrace y lloro desconsoladamente, porque hay que transitar el dolor.
1: Ahora, este dolor de la cual estamos hablando, o el duelo, a lo mejor Messi de acá, no sé, a 10 días, ya vuelve a entrenar, vuelve a ser el Messi futbolista. Ese duelo se puede transitar de alguna u otra forma, por ejemplo, porque sí. Bueno, uno tiene la cabeza puesta, no sé, en el entrenamiento, en el fútbol, pero por otro lado, bueno, va el dolor también.
0: Claro, bueno, ahí está el tema, ¿no? Darse tiempo significa también pensar en mis obligaciones, o sea, las voy a dejar de hacer, las voy a dejar de cumplir o voy a seguir. Yo siempre sugiero que hay que seguir dándose ese tiempo en donde puedo atravesar el dolor. Yo creo que hay como un miedo social de que Messi deje de jugar al fútbol porque perdió a su papá. O sea, creo que también tenemos que respetar que cada proceso es particular e individual, que no hay características y rasgos definidos. Cada uno lo transita como puede. Acompañar respetando, como decís vos, va a encontrar un montón de mensajes. El afecto está, pero todas las personas que perdemos a alguien necesitamos que nos acompañen y nos respeten sobre todo.
2: ¿Se aprende a vivir, o se aprende, digo, a superar esto, o se convive con la ausencia?
0: Sí, sí, se convive, porque en realidad esto de aprender a superar es como si yo tuviera que sobrellevar algo. A ver, perdí a una persona que quería un montón, ¿por qué lo tengo que superar? Tengo que aprender a llevarlo todos los días, a que me haga falta todos los días. Y también creo que es importante esto, ¿cómo honrar a esa persona cuando se va? ¿Por qué me tengo que quedar enojado en el dolor? Lo perdí, entonces ahora dejo de hacer algo o me enojo con alguien. Eso sí se transita, pero también puedo honrar a esa persona. A ver, ¿qué me hubiese dicho esa persona si no estaba acá? O también por ahí hablar cuando uno le dice a las personas que ama, cuando yo ya no esté, vos por favor, hace esto. También es bueno dejar ese mensaje.
1: ¿Qué papel juega hoy Antonella y los chicos con Messi?
0: Y yo creo que fundamental, la familia es fundamental para el apoyo. O sea, uno transita el dolor si siente el apoyo íntegro de la familia. Y además esto, mientras más acobijado estamos con los seres queridos, mejor lo pasamos y lo transitamos.
2: La última que te hacemos ver, y la verdad que siempre nos dejas pensando un montón a nosotros y al público que nos escucha, que siempre nos pide tu número y cómo encontrarte en las redes. ¿Cuál es el consejo para aquel que en este momento está atravesando una etapa de duelo o una pérdida de lo que sea? Padre, hermano, pareja, marido, mujer, lo que sea.
0: Bueno, primero perdón a los que me buscan y no encuentran conmigo. La verdad que agradezco, estoy muy desbordada, pero agradezco mucho el trabajo. Y justamente creo que es esto, venir a comunicar también es una forma de ayudar a las personas. Y yo siempre que encuentro personas en duelo, transitamos esto, en qué etapa estoy y cómo atravesarlo y pasarlo. Siempre te tenés que permitir seguir adelante, transitar lo que te duele, no esconderte, no callar y no ocultar a la persona que se fue, porque a veces ocultamos a la persona que se fue y eso hace que su ausencia sea más fuerte. Entonces siempre hay que transitar y a veces hasta les aconsejo hacerles una carta y despedirte, porque muchas veces nos quedan muchas cosas por decir o hacer cuando se fue. ¿Y a dónde va todo eso? Bueno, están en otro plano, nos escuchan igual.
1: Mirá vos, qué bárbaro. Fuerte.
2: Fuerte.
1: Fuerte, fuerte.
2: Música. Ya venimos.
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0: Infinity 2008. Qué buena música hoy a la mañana, por Dios, espectacular.
1: Para todos, ¿eh?
0: No, bien arriba, ¿eh? Aparte, en martes.
1: ¿A vos qué te gusta el martes?
2: Siempre terraza, nunca sótano.
0: Sí, no, olvidate.
2: Siempre azotea.
0: Completamente, completamente.
2: ¿Tiene ahí ese consejo para darme, pensando obviamente en eventos importantes y demás? Ok, no, perfecto, lo vamos y lo guardamos para un ratito.
0: Me dejó como cosar, me dejó.
2: Estamos regalando una chalina. Que tiene que hacer la gente, Vicky?
1: Tiene que mandar al 3884-737873, nombre, apellido, DNI, y con qué canción entrarían al ring.
0: Está buena la chalina, ¿eh?
1: Ah, exactamente. Si no la vienen a buscar, es de mamá, ¿eh?
0: Mamá.
1: Se la quería quedar a toda costa.
2: Tomá pavo. Buen día, bichitos de luz. Soy Regi. Imagino que se llamará Regina. Entraría al ring con el tema de los tequis. Llegando hasta el carnaval. Las últimas tres de mi DNI son tanto. Ok, me gusta.
1: Muy bien.
2: Banco. Hola, buena gente linda de Todo Se Ve. Quiero participar. Las últimas tres del DNI son 934. Si fuese boxeador, entraría con ojo de tigre y con la camiseta de Gimnasia de Jujuy.
1: No, buenardo.
2: Ok, es Banco. Buena. Banco. Tenemos audio. Escuchamos a Eli, que nos dice lo siguiente. Hola, Eli.
3: Buen día, los más lindos, los más hermosos. ¿Cómo están, mis amores bellos? Yo, les cuento, mis hijitos hacen boxeo ya. Uno va para 3 años y el otro más pequeño para 2, ahí con la Pumita, que es lo más. ¿Qué mujer? No. O sea, ella en persona es un mujerón, la Pumita. Vos la ves en la tele, no es lo mismo que verla en persona. Aparte, es demasiado buena. O sea, los chicos la aman. Adolescentes, niñitos, todos. Es lo más, la Pumita.
2: Sí.
3: Bueno, el mayorcito ya hace sparring, o sea, ya está full, digamos. Le encanta. Y bueno, ¿qué va a hacer? Hay que aceptar lo que les gusta a los chicos. A mí me duele un montón porque me da... Ay, no, me da no sé qué. Me lo van a hacer daño, pero bueno. Y yo entraría con la canción de Rocky, de cuando pelea con el ruso, pero la que ponen cuando lo matan al negro, digamos, al niño de Rocky. No me acuerdo el tema, pero bueno, ese cantante americano que ve un cabo de risa así como divino, así hace todo un wow cuando pelean el ruso con el amigo de Rocky. Y bueno, con esa entraría, me encanta esa canción. Y bien, amores, que tengan un hermoso día y les mando millones de besos, los amo.
1: Dame un audio más jujeño que ese no había.
0: ¿Quieres entrar con un tema de Casu?
1: Sí, con otra ahí.
0: ¿Con otra?
1: Para vos.
2: ¿Cómo va, tío?
1: ¿Qué te pasa?
2: Claro,
1: para el que no lo vio,
2: no
1: eso
2: esa,
1: pasó.
2: Sino cuando lo matan al otro, me encantó. Creo que es. ¿No es Europe lo que suena? No, ya vamos a buscar bien. No quiero tabear. Hola, buen día, City. Yo entraría con el himno nacional, con esa sublime intro. Saludos a los tres, nos dice María Flores. Ok, banco. Acá cada uno decide con lo que quiere entrar. Buen día, yo entraría con Héroe.

0: De Il Divo, soy Mirta Gómez, ¿ok?
1: Mirá vos, Il Divo.
0: Un gran abrazo, hace mucho no escuchaba Il Divo.
2: Il Divo.
0: Pero tiene...
1: No es el Divo.
0: No. Il Divo, y tiene mucha potencia. Buen día, gente bella, nos dice Marcelito. El tema para subir al ring sería Titanium de David Guetta, va como piña, y nos manda un guiñito de abajo. Muy buen tema.
2: Y va Carlín con ese también.
1: Claro, buen tema, bien arriba, bien alto. Como el que suena ahora, por ejemplo, Calvin y Harris con Jassy Menby.

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2: Luego de la sanción de una ley de propiedad privada recortada a las negociaciones a último momento, el gobierno comenzó la semana retomando agenda con los gobernadores y una muestra de que el diálogo no se resquebrajó, y es que en Casa Rosada anticipan que habrá respaldo al proyecto que impulsa denominado Zonas Frías. El presidente Javier Milei salió a ratificar su apoyo al ministro de Desregulación y Transformación del Estado, Federico Sturzenegger, luego de las recientes tensiones del gabinete y de los cuestionamientos dentro del oficialismo hacia la manera de manejarse del funcionario. El gesto de apoyo se produjo luego de los traspiés legislativos por el rechazo de la ley de tierras en el Senado y el posterior retroceso del Ejecutivo en la desregulación del servicio de practicaje en los ríos nacionales. Todas iniciativas motorizadas por Sturzenegger. Con más de 6 millones de argentinos endeudados con billeteras virtuales, con mora de 90 días o más, diputados de distintos bloques de la oposición impulsaron proyectos de ley destinados a regular de manera integral el ecosistema financiero digital del país. Frente a un escenario de morosidad creciente y tasas de interés que alcanzan niveles exorbitantes, las propuestas buscan prohibir prácticas abusivas y proteger el ingreso de los consumidores vulnerables al sistema crediticio. El volcán Puracé emitió cenizas y gases tras el fuerte terremoto. El aeropuerto de Popayán suspendió las operaciones. El Servicio Geológico Colombiano señaló que las columnas de cenizas alcanzaron hasta 300 metros sobre el cráter y que la sismicidad, junto con las descargas de gases, se mantienen por encima de las líneas base históricas en la zona.

0: 12 y 9. Frequito, frequito en San Salvador de Jujuy. Vamos a contar a la gente que estamos regalando una chalina de una emprendedora que nos regaló justamente para regalar a nuestra gente. Sí. Es de Argentina y dice siempre argentinas, las Malvinas al medio. Está súper linda y la gente nos cuenta con qué tema entraría en el ring. Cecilita en YouTube dice, sí, yo entraría con ¿dónde están los turros? Oh, oh.
1: Banco.
0: Como Merentil haciendo la ametralladora.
2: Bueno.
0: Más bostero no venía.
1: Todo gusta. Vale, todo vale.
3: Acá nos juzgamos. Fede nos dice, yo entro al ring con el tema Cumbia en la playa de Damas
0: Cumbia
3: Gratis.
0: En la playa.
3: Y bata con el escudo del lobo.
1: Imagínate entrar.
3: Abrazo a Fede.
1: Imagínate entrar con 1, 2, 3.
3: Bueno, ahí vos tenés que apurar, sí o sí, porque
1: claro,
3: vos
1: entrás claro.
0: Bueno, sí, pero te da sed más que gana de...
3: Si no me equivoco,
1: desde el Madison Square Garden de los Estados Unidos.
3: Bueno, ¿cuándo fue que Mauro Coletti fue a hacer el himno con
1: Maidana?
3: ¿Con el chino Maidana fue?
1: Con el chino Maidana, claro.
0: Con la quena.
3: Claro, capaz que le llamamos los changos de Coroico y Gennel.
1: Claro.
3: Y vos pasás ahí.
1: Imagínate, vaya Cocho.
3: Cocho. Le mandamos un abrazo grande. Buen día, yo entraría con la música de Kenny Loggins, Meet Me Halfway. Me llamo Hugo Gómez, ok. Abrazo, Huguito. Gracias por estar ahí. Buen día, soy María José Sadir. Yo entraría con la canción The Final Countdown, la última cuenta regresiva del grupo Europe. Oh, mis últimas tres DNI son tanto. Y que tengan un hermoso día. Esa es la
0: esos
3: que...
0: son temas con aura.
3: Nosotros te la podemos corear. Si no tienen, si perdieron por ahí.
0: Ni me toqué un tema en inglés porque no te canto. Pero...
3: Si perdieron el cassette, nosotros agarramos el micrófono. Y decimos, y ingreso al cuadrilátero. María José Sadí.
0: Perdieron el cassette, tiró.
1: Ya es emoción.
0: Ahí está. Yo, mira, cerrá los ojos.
3: Eso en un poquito.
0: Aplausos por todos lados.
1: Qué barro, ¿no?
0: ¿Quién estaría en la esquina con vos?
1: ¡Esa!
3: ¿Quién estaría? Yo ya lo... Esta fue el tema de debate en un asado, porque lo hablábamos y los que tienen amigos celofanes te dicen, ¿y vos con quién entrarías?
0: Claro, tío, esperando un amigo, ¿viste?
3: ¿Y vos? Yo... Es que yo tengo varios amigos, no sé a quién haría entrar. Mi viejo, claro.
0: Por la duda,
3: con mi viejo Zafo, aunque creo que también colaboraría, me sería uno de los que más me putearía del rincón.
0: No sabes si buena o mala.
3: Estaría ahí con el cinturón. Debe ser, debe ser de las mejores sensaciones para un boxeador. Y es lo que uno siempre le pregunta, independientemente de lo que represente y todo eso, entrar al cuadrilátero y después encima gana la pelea, ¿sabes qué? Sí.
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3: Hola, buenos días, gente bella. Yo entraría con el tema Todos Locos de Caligari. Soy Emi. Las últimas tres de mi DNI son 300.
0: No somos poco. Se me clavan las palabras.
3: Último audio, a ver.
4: Tim, Viti, Agus. Hola. Buen día. Yo entraría, yo ya formé parte de dos peleas porque yo era boxeadora. Mira, pero si volvería a pelear, yo entraría con Popstar de Drake. Más que nada porque sale Justin y me gusta bastante. Un saludito a mi mamá que estamos viendo mientras esa cocina. Okay. Que tengan lindo día.
0: ¿Quién es nuestra boxeadora oculta?
3: Es Flor.
0: Gracias, Flor.
3: Le mandamos un abrazo grande y ojalá vuelva. Claro. Es un gran tema. No lo tengo identificado, pero suena que es un gran tema.
1: Bea Lozano dice granito de mostaza.
0: ¿En serio?
1: ¿En serio?
3: La productora está por estallar con eso.
1: No sé qué es granito de mostaza.
0: Una vez como un granito de mostaza. Es como entrar con el topollillo, digamos.
1: Ah, mirá vos.
3: Escucha, esa es Drake.
0: Claro. Es que Drake es... Bueno, es uno de los cantantes...

0: son
1: las cadenas, digo, ¿sí, no?
0: Ahí. Por eso, por eso no fui boxeador. Mira, porque la tengo un fallón para la vuelta.
2: Capelina.
0: 12, 14, música, ya venimos.
2: Aquí llega Rihanna con Don't Stop the Music.

0: 18 minutos pasaron de las 12 del mediodía. Enseguida, la ganadora o el ganador de la chalina, quienes nos contaban durante toda la mañana con qué canción entrarían al ring. Muy divertida la consigna.
1: Tengo un par de mensajes.
0: Sí,
1: hola, ver. 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
2: A ver.
1: Yo entraría con el tema de Mortal Kombat, nos dice
2: el segundo.
1: Martín.
0: ¿Es Sub-Zero o Sub-Zero será o qué?
1: No sé cómo se llama el tema de Mortal Kombat.
0: Mira, no, yo tampoco lo sé.
2: ¿Hace rato me dijiste también que había uno que toca con Mortal Kombat?
1: Sí.

0: Sí, puede ser el segundo, digo.
1: Que para pelear, es un tema, mira, para entrar con ganas. Hola amigos, de todo se ve, yo entraría al cuadrilátero con el tema Flashdance.
0: Soy Flashdance, Irene Cara.
1: Soy Roxy Zambrana Casarino, las últimas tres del DNI son tanto. Ok, le mandamos un beso grande, gracias Roxy por estar ahí del otro lado. Espere que este amigo nos dice... Hola Vicky nomás, ok. Un
2: abrazo grande.
1: Muy bien. Hola.
0: Parto un rayo nosotros.
1: Claro, exactamente.
2: Hola, amigo.
0: Somos tres acá.
2: Los fanes, los fanes.
1: Hola, genio. Yo entraría con la del Diego, Opus, Life is Life, Gustavo Condori de las 18 hectáreas. Bendiciones.
0: ¿Cómo sería?
2: Life is Life.
0: No, presentalo.
2: Ese es Mortal Kombat. No, cuando prendía la Play 1.
1: Escuchá. Con esta entraba ahí a cemento en la Necoche, ¿o no?
0: Claro.
1: Iba, compraba...
0: No, no era de tu época.
2: Qué buen juego el Mortal Kombat. ¿Qué?
0: No era de tu época.
1: ¿Sí?
2: No es de la tuya.
0: No era cemento.
1: Yo era chiquito.
0: Cemento.
1: Yo era chiquito y me criaron ahí.
2: Claro.
1: Así me fue. ¿No? Hola, chicas. Yo entraría con el tema La Masa, de Mercedes Sosa, nos dice Adriana.
2: Mira.
1: Ok. Banco. Mira, ahí está.
2: No, automáticamente es el Diego, chicos.
1: No es mala, como decía Carlín para presentarlo. Y es el amigo Gustavo Condori.
0: Diego.
1: El representante del barrio Alto Comedero hace su ingreso.
0: En el rincón izquierdo.
2: El tigre Condori.
1: El tigre Gustavo Condori.
2: Y te queda bien, lo hiciste alguna vez.
0: El cóndor,
1: no, pero lo admiro mucho a la Hiena Leguiza, que es pequeño.
0: El cóndor, Condori.
1: El cóndor, Condori.
2: Me gusta también.
1: Bueno, estás tirando una fuera, está muy bien. Hola, chiquis. Yo entraría con Danger de BTS. Todo el primer álbum de BTS tiene temas para el gym. Saludos, bellos.
0: Ahí sería pelea de influencers, digamos.
1: Sí, banco.
2: O de claro. Otakus.
1: Mira, acá nos dice. Entraría con el tema de Residente, soy Leo Nieto, a ver si alguna vez me ganó algo. Ok.
0: Siempre hay una primera vez.
1: Claro. Buen día, soy Fabián Mojica, yo entraría con un tema de Evanescence, ok. Banco, me gusta.
2: Qué tema de mi adolescencia. Más inmortal.
1: Yo era muy chiquitito cuando
2: Pero déjate.
1: No sabía.
2: De joroba, diría mi abuelo.
1: De joroba. Ok, vamos con uno.
0: Hace
1: de
0: mucho
1: primeros.
0: Que me lo sigue.
1: Hijo de lora. Uy, espere que se me abrió absolutamente. Ay, Dios. Todo acá. Una compra en Mercado Libre.
2: Deja de comprar cosas.
1: Ahí está. Yo entraría con Dirty de Cristina Aguilera. Saludos, chiquis. Ok. No sé qué entran, tiran tantos temas que a mí no se me ocurre un hito.
2: O sea, que no te lo acordás.
1: No me lo acordaría en realidad. Buenas, todo se ve. Yo entraría al cuadrilátero con el tema de Superman de John Williams. De una. Soy Juan Guaymas. Ok. Banco.
0: Eres de Satisfacción de los Rolling Stones, también está bueno.
1: Es un tema muy cuadrilatero.
0: Sí, completamente. Banco,
1: me gusta. Uy, mira este.
2: A ver, a ver.
1: Hola, soy Graciela Flores. Las últimas tres del DNI soy tanto. Yo entraría con el tema de Karina Sinvergüenza.
0: Ya va puesto.
2: Dedica.
1: Claro, para pegarle con más ganas. Okay.
2: Se motivaba previamente.
1: Está bien. Cada uno entra con el tema que quiere. Buen día, yo entraría al ring con el tema de la cobra, de Jimena, nos dice Soledad Dávila.
2: Sí, la cobra que se cobra todo lo que hiciste, bebé.
1: ¿Vos sabés que yo creo que están trasladando la bronca?
2: Y bueno, amigo, uno saca la motivación de donde
1: es una
2: puede.
1: Forma así de,
0: este programa es terapia también.
2: Si uno te hizo enojar y doler, que salga de ahí y ganás.
0: Pero acá sería una pelea entre un hombre y una mujer o...
2: No, mujer y mujer y varón y varón.
1: Niña, niña, chango.
2: No estamos fomentando nada acá, es solo con el plato.
1: Exactamente. Hola chicos, muy buen día. Yo entraría al ring con el tema de los piojos, como Ali gritando y saltando y agitando al público. Que tengan una excelente jornada, nos dice Labrem Espino.
0: Carlin, sería bueno pelear con tu socio. O en este caso, o socia.
2: ¿Quién quiere pelear?
1: ¿Quién quiere pelear? ¿Quién es tu
0: socio? No, digo, qué sé yo, lo sé.
2: Yo en mi vida me subí
1: al ring. Yo tengo...
2: No le pego en la bolsa.
1: En la vida real tengo 6 peleas, 7 derrotas. Buen día, yo entraría al ring con el tema In The Club de 50 Cent.
2: Te paso.
0: Chunay, ¿con qué tema entraría?
1: ¿Cómo?
2: Chunay
1: Aramayo.
0: Ajá.
2: Una buena pregunta.
1: Él entró con un payador.
2: ¿Pasa?
1: Sí, señor. Y lo presentó con la... Me entró fallando, casualmente entró. Entró y eso y empezó a cantar. Más fue una chaqueñada la que hizo, no me olvido más. Fue en la

0: La pelea de la Pumita en esa noche me parece que no le fue tan bien a Kunai. Después peleaba el Zurdo y después fue la Pumita en una transmisión en donde Claudio Serra la rompió. Si quieren buscar, chicos, que están estudiando periodismo deportivo, busquen el relato de Claudio Serra esa noche, que fue extraordinario.
1: Brillante.
0: 2:24, momento de anunciar el ganador o la ganadora. Le damos 15 segundos a la app para que cargue, para que pueda tirar el dato y para que pueda completar esto que estamos diciendo y comentando. ¿Lo tiene
2: ahí
0: a mano, Victoria?
2: Ahí se está cargando. Quiero leer el último. Moni dice que entraría con Coroico y con la bandera de las comadres. Muy bien. Ya se debitó todo.
0: Claro, Moni, vos ya querés.
1: Ya que el carnavalear.
2: Y con toda la comadre atrás, dice. Bueno, tenemos ganadora. Chan, chan, chan, chan. Es la ganadora de la Chalina de Argentina y las Malvinas, Gloria López, 568.
1: ¡Bravo!
2: Gracias, Gloria. Con Gloria también podríamos entrar.
3: Gloria.
2: Sí. ¿Cómo hacemos con la Chalina? La tiene que venir a buscar acá. A sí. Santa Fe, 1855. Traes tu DNI, Gloria, y te lo entregamos. Si se puede ser personal, mucho mejor para conocerla. 568, Gloria López, 568, si ganó la Chalina.
1: Aleluya, aleluya, aleluya.
2: Y gracias a Abel, que nos la regaló para nuestra gente.
0: Beso grande. Muy bien, 12:25. ¿Tiene ahí para actualizarme el tiempo antes de que nos retiramos?
2: Sí,
0: porque nos vamos a enfriar
2: que
0: un
2: está
0: montón.
2: Hoy, por favor, acá sí. Está fresco afuera también. 11 grados la temperatura en San Salvador de Jujuy, 13 de máxima, 1 grado de mínima. Para mañana la máxima va a ser de 17, pero la mínima va a bajar a 1 grado bajo cero y probablemente esto ocurra en horas de la madrugada. San Pedro de Jujuy, 14 grados, cielo parcialmente nublado, 15 de máxima, 8 de mínima y para mañana 21 de máxima y 7 de mínima. En Libertador, 13 grados ahora, 15 de máxima, 8 de mínima y para mañana también sube la temperatura a 20 de máxima y 7 de mínima. En Humahuaca, en la zona de la Quebrada, 14 grados ahora, 16 de máxima, 4 de mínima. Para mañana sube tan solo 1 grado la máxima, 17. Y en la zona de la Quiaca, 9 grados ahora, 15 de máxima, 1 grado bajo cero de mínima. Y para mañana puede llegar a grado bajo cero la mínima en la zona fronteriza.
0: ¿Cómo me gusta ese tema para empezar a despedirnos? Hermosa jornada de martes.
2: Movita, movita.
0: Ya llega el Chino y la Flor con la edición central.
2: Bien, gracias
0: nosotros,
2: a nuestra produ, Gaby.
0: Nos encontramos en la jornada de mañana, como bien, es pues habitual, a partir de las 10 de la mañana, con este equipo tan bonito. ¿Qué le decimos a la gente?
2: Que los amamos. Chau, chau.

0: Hola, hola, hola, ¿cómo están? ¿Cómo les va? Bienvenidos, 12:37, en este martes 11 de agosto de 2026. ¿Me cuentan cómo está, cómo va, qué hacen, qué onda? Absolutamente todo. Del resto de la información de La Buena Onda nos encargamos nosotros. Soy Elina Lamas. Hasta las 14 estamos juntos para compartir actualidad, información, música, buena onda. Te acompañamos a vos que estás saliendo, volviendo a casa. 388-473-7873. Contame un poquito cómo va.
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0: Por aquí nosotros te contamos lo más importante del día y por eso nos vamos a nuestro diario Todo Jujuy. El penal de Gorriti pidió ser trasladado. Y apareció muerto en su celda. Gustavo Garay fue encontrado sin vida en junio de 2022 dentro del servicio penitenciario número 1 del barrio Gorriti de San Salvador de Jujuy. Semanas antes había denunciado haber sido víctima de agresiones físicas mientras permanecía detenido en otra dependencia policial, lo que motivó la presentación del habeas corpus. Lluvia en La Quiaca y nieve en La Puna. El invierno se hace sentir en Jujuy. La lluvia sorprendió a La Quiaca durante las últimas horas y dejó imágenes poco habituales para esta época del año en el norte jujeño. Vecinos comenzaron a compartir fotos y videos de las precipitaciones en una zona donde las lluvias suelen hacerse más presentes hacia fines de agosto o recién en septiembre. Extranjeros no residentes deberán pagar las atenciones que no sean de urgencia. El Ministerio de Salud de la Nación estableció un nuevo esquema para los hospitales nacionales. Los extranjeros que se encuentren en el país en condición de no residentes deberán abonar las prestaciones médicas que no revisen carácter de urgencia. La disposición surge a partir de los cambios introducidos en la Ley de Migraciones por el DNU 366/2025. Talleres gratuitos de orientación vocacional. Hablamos de un proceso. La Facultad de Humanidades y Ciencias Sociales de la UNJU abrió la inscripción a talleres gratuitos de orientación vocacional ocupacional destinados a estudiantes que cursan el último año del secundario y están en una etapa clave, decidir qué camino seguir después de terminar la escuela. Lluvia de estrellas en Jujuy este 12 de agosto, ¿a qué hora y desde dónde se podrá ver? El cielo será protagonista esta semana con uno de los fenómenos astronómicos más esperados del año. La lluvia de estrellas perseguidas alcanzará su periodo de mayor actividad entre la noche del miércoles 12 de agosto y la madrugada del jueves 13. Y desde Jujuy también habrá posibilidades de observar algunos meteoros. Para más información, Todo Jujuy.
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0: Y para esta hora, 12:41.

0: Y uno actualizamos los datos del tiempo. En San Salvador, 13 grados la temperatura, el cielo parcialmente nublado. Hoy esperamos una máxima de 14 grados. Si hablamos de Palpalá, en Palpalá 14 grados la temperatura a esta hora. Y el cielo también parcialmente nublado con una máxima que se anuncia en 15 grados. Perico, 13 grados a esta hora, parcialmente nublado. Y se anuncia una máxima de 14 grados. Si nos vamos a San Pedro de Jujuy, a esta hora la temperatura es de 15 grados, parcialmente nublado. Y se anuncia una máxima de 16 grados. Si nos vamos a Libertador General San Martín, hola, ¿cómo están nuestros amigos ahí en Libertador? 14 grados la temperatura a esta hora, parcialmente nublado. Y una máxima de 16 grados. Si nos vamos hacia el norte, 16 grados esta hora. Y atención, cielo cubierto, máxima de 17 grados. Y hay pronóstico de lluvia, una lluvia débil a partir de las 19, 20 horas, allí en Humahuaca. Atención, en La Quiaca, 11 grados esta hora, parcialmente nublado. ¡Qué tiempo, qué tiempo! Lluvia débil también hacia las 19, 20 horas. Ya te vamos a hablar un poquito más sobre esto. 12:42.
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2: 3 minutos nada más para llegar a las 13 y vos estás dando vueltas por ahí. Contame un poquito si ves algún embotellamiento. Ya mientras te voy pasando el estado de rutas en Jujuy, ¿sí? Atención a los señores conductores. En general hay transitabilidad con precaución en distintos corredores provinciales. Se recomienda especial cuidado en la provincial número 11, Las Burras, por arena, fuertes vientos. En la ruta provincial número 35, Tilquiza, por desmoronamientos. En la ruta nacional número 40, Río Grande de San Juan de Oro, por presencia del suelo blando. En nacionales, como la ruta nacional número 52 entre Salinas Grandes y Empalme, ruta provincial número 70, que presenta baches. Además, el paso de Jama se encuentra no habilitado. Muchos están con la expectativa de qué es lo que pasa, qué es lo que sucede con el paso de Jama. Estado del paso de Jama no se encuentra habilitado debido a las condiciones climáticas propias de la Puna. Está cerrado y en ambos sentidos. El horario de detención, hora argentina, es de 9 a 19 horas, pero el paso de Jama se encuentra cerrado debido a las nevadas que afectan la zona de alta montaña, una situación que impide la circulación, que obliga a suspender momentáneamente el tránsito por este corredor internacional ante este panorama. Se recomienda que quienes tengan previsto viajar, mantenerse atentos a la información oficial sobre la reapertura y evitar trasladarse hasta el lugar hasta que mejoren las condiciones climáticas y de seguridad. Ya sabemos entonces, no se encuentra habilitado el paso de Jama el día de hoy, al menos hasta esta hora. Hablando de hora, 12:59.
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3: El gobierno reglamentó la reforma migratoria. Los extranjeros no residentes deberán pagar la atención en hospitales nacionales. Una resolución del Ministerio de Salud retomó el decreto 366 publicado el año pasado y habilitó 2 mecanismos para cobrar prestaciones. Las emergencias continuarán siendo atendidas sin restricciones. Según una encuesta, el 61% de los argentinos quiere un cambio de gobierno para 2027. A más de un año de las próximas elecciones, el estudio señaló que el 58% de los encuestados desaprueba la gestión de Javier Milei y el 59% califica como muy mal la situación del país. El Senado retomará este martes el debate en comisión del proyecto de reforma de la Ley General de Sociedades, que propone limitar la intervención estatal en la organización de las empresas y contempla la creación de sociedades automatizadas mediante algoritmos e inteligencia artificial. La iniciativa fue girada al Senado el pasado primero.

0: de junio y comenzó a ser analizada el 23 de este mes en la Comisión de Legislación General que preside la senadora libertaria neuquina Nadia Márquez. Desbaratan una red transnacional que intentaba cargar casi 500 kilos de cocaína en un buque granelero en el río Paraná. Tras una investigación que comenzó en la costa atlántica, la prefectura naval detuvo a 5 personas e incautó 499 kilos de droga de máxima pureza entre San Nicolás y Ramallo. El Ministerio de Seguridad confirmó que la banda buscaba contaminar embarcaciones de exportación en pleno viaje. Durante los operativos de rescate llevados a cabo en Colombia tras el terremoto, encontraron con vida a un bebé y a un adulto entre los escombros de un hospital que colapsó. El emotivo momento fue capturado por un testigo y el video no tardó en viralizarse en redes sociales. En las imágenes se observa cómo los socorristas sacan al bebé de entre los brazos de un hombre. Liberaron a la niñera argentina que estuvo un mes detenida en Estados Unidos por problemas migratorios. Ileana Lick había sido arrestada el 11 de julio en el aeropuerto de Filadelfia. Su novio anunció que fue liberada luego de pagar la fianza. Terremoto en Colombia. En medio de las tareas de rescate, el presidente de la Espriela viaja a la zona más afectada. El mandatario colombiano afirmó que estará al frente del operativo de emergencia. Mi compromiso está con cada una de las familias damnificadas. Se registraron 96 réplicas del sismo en distintas ciudades. Sigue la búsqueda de sobrevivientes en Manizales, Pereira y Cali. Estados Unidos ofreció asistencia a Colombia tras el devastador terremoto. Estamos listos para ayudar. El secretario de Estado, Marco Rubio, afirmó que la administración de Donald Trump sigue de cerca la emergencia y pidió a los estadounidenses en el país mantenerse informados.
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3: Tres minutos pasaron ya desde las 13. Cuestionaron la política habitacional. El secretario de Comunicación de Jujuy, Alberto Ciuffi, se refirió al avance de los planes de viviendas y al déficit habitacional que atraviesa el país. En ese marco cuestionó la ausencia de una política nacional de viviendas sociales y analizó las dificultades que enfrentan los jujeños para acceder a créditos hipotecarios. También planteó cuáles serían las alternativas hacia adelante. A continuación compartimos las declaraciones y el análisis del secretario.
4: Jujuy lo tiene como una política de Estado. Dentro de estas 45 hay otras 110 viviendas que se han reiniciado ya, ¿no es cierto?, los meses anteriores. Estamos trabajando dentro del marco de las posibilidades con 9 proyectos de demanda libre, 379 viviendas. Estamos trabajando en 3 obras con gremios, 64 viviendas más. Se está trabajando, son las 155 viviendas estas que se han tratado de reiniciar, que fueron abandonadas por Naciones y se hacen. No podemos hablar de una política de vivienda cuando tenemos una realidad de una demanda de 30.000 viviendas cuando estamos ejecutando 800. También hay una realidad que en el país no existe una política de vivienda social y no va a existir mediante el gobierno, ¿no es cierto?, de Javier Milei. Existe el indicio de que hay que ir hacia la hipoteca en un país donde la gente ya se quemó con leche, no una vez, 3 veces, ¿sí? Se quemó con la 1050, se quemó con los UVA. En un país que tiene procesos inflacionarios, cíclicos, de tanto en tanto, ya nadie confía en nada. Entonces, somos inviables para créditos hipotecarios. ¿Cómo accede una persona a una vivienda? Y la verdad, es muy difícil. El gobierno de la provincia de Jujuy, en el marco de sus posibilidades, así como ha faltado las rutas provinciales, bueno, de la misma manera, sin ningún tipo de ayuda, pero se continúa con algo, por lo menos, y se trata de interactuar con el sector privado para ir mejorando esto y tratando de hacer algo más.
3: Y por otra parte, hay jujeños que ya están calculando cuánto aproximadamente gastarían por el viaje al Papa. Es que la visita del Papa León XIV a la Argentina, prevista para este 8 hasta el 11 de noviembre, ya genera consultas entre quienes planean participar de las actividades en Córdoba. Tienen las opciones, ¿no? Córdoba, Buenos Aires, Por eso, María Vigo Montero, representante de una agencia de viajes, detalló cuáles son los valores

0: Valores actuales de los pasajes y las diferencias según el destino. ¿Cuánto es lo que hay que calcular para viajar desde Jujuy? Te contamos todos los detalles a continuación.
1: Viene el Papa, tenemos dos opciones, ir a Córdoba, ir a Buenos Aires. En Córdoba tenemos aproximadamente 200.000 pesos, un aéreo ida y vuelta, más le tendríamos que sumar unos 100.000 pesos por noche, por persona, para un hospedaje. También obviamente depende de las características del hospedaje que la persona esté buscando. Hay hospedajes que parten desde los 45.000 pesos hasta hoteles que están en el centro, aproximadamente entre 100.000 y 150.000 pesos por persona.
2: Estamos hablando de
1: Córdoba, más o menos 500.000 pesos todo el viaje, ¿sí? Después la otra opción es ir a Buenos Aires, que ahí va a estar entre el 10 y el 11 de noviembre. Ahí sí tenemos que tener en cuenta los traslados, que hay mucha más gente, que las distancias son más largas. Aproximadamente tenemos 300.000 pesos en aéreos, ida y vuelta desde Jujuy o desde Salta. También dependiendo de los cupos hay que tener cuidado con eso. Mientras más se acerca la fecha, más se encarecen los pasajes y menos disponibilidad hay. Y también tenemos que sumar unos 300.000 pesos por persona en hospedaje.
0: Hay que hacer un número, un numerito, numerazo. Bueno, ustedes van viendo. Nosotros por acá ya le dijimos más o menos aproximadamente lo que van a invertir en esta experiencia. Hablamos del Instituto Universitario Provincial de Seguridad, que registró alrededor de 7.000 personas interesadas en ingresar, pero las vacantes disponibles serían de tan solo 600. La diferencia entre la cantidad de postulantes, los lugares habilitados, el proceso de selección exigente, todo esto estará a cargo de la institución. Por eso hablamos con Oscar Goyochea, vicerrector del IUPS, quien brindó detalles sobre cómo será esta etapa, cuáles son los criterios previstos. ¿Querés conocer más? Lo escuchamos.
3: Estamos en un número de 7.000 preinscriptos, un gran número. Vamos a tener un proceso, como ya se viene mencionando y lo venimos compartiendo, de etapas psicológicas, intelectuales, físicas y médicas. Estamos entre un número de 200 efectivos para el servicio penitenciario y unos 400 para la policía de la provincia. Las ciudades más grandes o que con mayor concentración de población son las que tienen más números. San Salvador, San Pedro, Perico también, son ciudades que han tenido un grupo más grande de inscriptos. Y esto está concluyendo recién ya para noviembre de este año. Pasada esta etapa, este proceso que mencionaba en cuanto a la aptitud psicológica, médica, física, tenemos un periodo que es el periodo de adaptación, en donde, bueno, acá nos concentramos en una etapa de 2 semanas, donde tenemos ya lo que es el orden cerrado en sí, que caracteriza a nuestra fuerza de seguridad. La persona, el joven que quiere integrarse a la fuerza, tiene que ver si es lo de ello, digamos.
0: Y tenemos que hablar de gimnasia y esgrima de Jujuy. Es más, quien habló fue Pellerano, que explicó la caída del Lobo, porque Gimnasia de Jujuy volvió a perder y sumó su tercera derrota consecutiva en la Primera Nacional. El equipo jujeño cayó 2-0 frente a Tristán Suárez en el Estadio 23 de Agosto por la fecha 24 del torneo. Tras el encuentro, el entrenador Hernán Pellerano analizó el rendimiento del equipo y marcó cuáles son los aspectos que más le preocupan de cara a lo que viene. Compartimos sus declaraciones.
4: Un análisis que siento que los primeros 20 minutos arrancamos muy bien, metido en el partido. Tuvimos una o dos situaciones para poder abrir el marcador y que cambie el desarrollo del partido. No pudimos. En la primera que tienen no llegan, en la segunda también. Y a partir de ahí encima después tuvimos la de Guille antes del primer tiempo, como por lo menos para ponernos en partido y estar más cerca. Y no pudimos. Y después yo creo que el segundo tiempo ya ellos muy bien en el bloque bajo cerrado y nosotros no tuvimos idea para poder atacar. Esto es trabajar más de lo que estamos trabajando. A nosotros ninguna victoria nos confundió, ni ninguna derrota nos va a confundir. El lineamiento nuestro a la hora de entrenar, tanto de los jugadores como nuestro, siempre fue el mismo. Cuando le ganamos Central Córdoba, cuando estuvimos cerca de ganar la Belgrano, cuando le ganamos 6-1 a Almagro, nunca, nunca, nunca nos relajamos. Entonces ahora menos que nunca, ¿no?
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0: Pero cómo no. ¿Cómo no escucharlo? Cerati hoy cumpliría 67 años. ¿Cuál es la canción que marcó tu vida, tu favorita? Ah, bueno, tenés un top 3, top 5, top 10.
1: Como el fin de este viaje.
0: Contanos, 388-473-7873.

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3: Salta acumula 49 casos

0: De Yarará, Salta ya registra 49 accidentes por mordeduras de yarará durante 2026. Según datos del Ministerio de Salud Pública Provincial, Rivadavia, Orán y Anta concentran la mayor cantidad de episodios. Esta situación también genera atención en el NOA, incluida nuestra provincia, donde existe presencia de serpientes venenosas a nivel nacional. Los casos superan los valores esperados para esta época. Ante una mordedura se recomienda acudir de inmediato a un centro de salud y evitar métodos caseros. ¿Vos te preguntabas por qué veías más cantidad de gente con barbijos en la calle? Bueno, te cuento por qué, porque la variante K llegó a Jujuy. No es para asustar, sino para prevenir, para cuidarnos un poquito más. La denominada variante K de influenza A, H3N2, fue identificada en Jujuy, Salta y Tucumán, según el último boletín epidemiológico nacional. En lo que va de 2026, se detectaron 12 muestras de este subclado en nuestra provincia, dentro de un total de 127 en el NOA. El informe señala, además, que la circulación de influenza comenzó a descender tras el pico registrado durante el otoño. Siempre hay que consultar a un profesional, ventilar un poquito más los ambientes. Puedes utilizar barbijo si te hace sentir más cómodo, más seguro. Por otro lado, el servicio meteorológico renovó el alerta por vientos. El viento no se va más y bueno, estamos en agosto, es así. El Servicio Meteorológico Nacional renovó la alerta amarilla para Jujuy, prevista para la tarde de este miércoles 12 de agosto. Estamos a tiempo. La advertencia alcanza sectores cordilleranos de Cochinoca, Rinconada, Santa Catalina y Susques, donde podrían registrarse condiciones adversas. Se recomienda mantenerse informado, extremar las precauciones, especialmente en zonas expuestas. El resto de los fenómenos permanece por ahora en nivel verde. ¿Cuánto cuesta? ¿Hoy fuiste a la estación de servicio? ¿Te sorprendiste? Bueno, en algunas estaciones de servicio cambió el precio de... Y sale un poquito más caro cargar combustible hoy, ¿eh? Hoy se registró una nueva actualización en las estaciones de servicios con una suba de 20 pesos en la nafta super. Por ejemplo, nafta super, 2.241 pesos. Infinia, 2.410. Infinia diesel, 2.605 pesos. Diesel, 2.401 pesos. El GNC habría aumentado apenas una semana atrás y se mantiene en 1.244 pesos, pero te vas a sorprender porque vas a ir a la estación de servicio y en algunas la nafta super está en 2.241 pesos el día de hoy. 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
2: Y para hablar de deportes hablamos con ella. Ya te escuchamos, Vicky.
3: Hola, hola, muy buenas tardes a toda la gente. Vamos con un poco el resumen deportivo en este martes. Y hablando de River Plate, del mal momento que está pasando, salió a la cara obviamente su presidente, Stefano Di Carlo, quien respaldó al entrenador Eduardo El Chacho Caudet, pese a su complicado presente futbolístico. ¿Qué fue lo que dijo? River no juega ni funciona como tiene que funcionar, pero de alguna manera aseguró que mientras el técnico tenga fuerzas para continuar, contará con el acompañamiento de la dirigencia. Por el otro lado, obviamente los hinchas piensan y sienten todo lo contrario, es por eso que hay por ahí una grieta que se está formando en estos momentos en lo que es el club River Plate. Hoy hay Copa Sudamericana y Boca recibe a Recoleta por los octavos de final de esta Copa Sudamericana en el Estadio Tomás Adolfo Ducó. Recordemos que están refaccionando la Bombonera, es por eso que está utilizando el Estadio de Huracán a partir de las 19 horas. ¿Qué planteará hoy Rodolfo Arruabarrena? Puede ser que use el mismo equipo que igualó 1-1 frente a Vélez. Podría formar entonces con Álvaro Montero, Leandro Lozano, Di Lolo, Costa y Blanco, Leandro Paredes, Milton Delgado, Ascacíbar, Aranda, Leonel Flores y Miguel Merentiel. Y hablamos también del básquet femenino, que nos dejaron realmente lo más alto porque las Gigantes pudieron considerarse campeonas del campeonato sudamericano de FIBA 2026 tras vencer a Venezuela por 53-44 en la final que se disputó en Zárate. Argentina alcanza así su cuarto título sudamericano femenino luego de las consagraciones en 1948, 2018 y 2024. Y otro de los temas importantes y sin duda que fue agenda de estos últimos días tiene que ver con el fallecimiento del papá de Lionel Andrés Messi, que justamente se encuentra en nuestro país. Estaba en Funes luego de participar del velatorio íntimo de su papá y en Rosario. El capitán tiene previsto viajar este martes a las 22:30 a Estados Unidos.

0: Unidos y arribar a Miami el día miércoles para volver, ¿no?, a los entrenamientos con el Inter de Miami, aunque todavía no confirmaron cuándo volverá a jugar. Es más que entendible por el momento que está pasando el capitán de la selección argentina tras la pérdida de su papá. Para más información la encontrás en el diario Todo Jujuy.
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1: Asociación de Consumidores y Usuarios de la Argentina contra BMW de Argentina S.A. sobre ordinario. La Actora es Asociación de Consumidores y Usuarios de la Argentina, acuda con domicilio en Ramón L. Falcon, número 6380, piso 1, departamento E, Ciudad Autónoma de Buenos Aires. Página web www.acuda.org.ar, representada por su presidente Ricardo Espinosa, junto a su letrado patrocinante doctor Juan Pablo Mosquera. La demandada es BMW Argentina S.A. con domicilio en Avenida Corrientes 420, piso 3, Ciudad Autónoma de Buenos Aires. Conforme a la certificación de clase dispuesta en los autos referenciados, el grupo afectado estaría integrado por personas físicas, consumidores y usuarios directos e indirectos que posean vehículos de la marca BMW Argentina S.A. comercializados con airbag defectuosos. Según la demanda, los airbags, sean de la marca Takata u otra, podrían presentar defectos de fabricación o ensamblado que representarían un grave riesgo para la salud e integridad física de los consumidores. La acción judicial procura que BMW Argentina S.A. repare integralmente a los consumidores afectados, retire de manera inmediata los airbags defectuosos instalados en las unidades involucradas, especialmente aquellos de marca Takata Corporation u otras, y que se aplique la correspondiente condena económica prevista por la Ley de Defensa del Consumidor. Quienes se consideran afectados podrán comparecer en la causa para ejercer el derecho de exclusión previsto en el artículo 54 de la ley 24.240 dentro del plazo de 30 días contados desde el último día de la publicación, manifestando su voluntad de no quedar alcanzados por la sentencia que eventualmente se dicte en estos autos.
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2: Actualizamos la información, por eso hablamos con Silvano Pinto. Silvano, ¿cómo estás? Buenas tardes, bienvenido.
3: ¿Qué tal? ¿Cómo están? Muy buenas tardes para ustedes. Mucha preocupación en los ámbitos gubernamentales por esta situación muy particular que sucedió.

0: sucedió en el norte, en la zona de Santa Catalina, con la matanza de 12 vicuñas. Se van a hacer actuaciones ante el Ministerio Público de la Acusación. En total, en lo que va del año, de acuerdo a lo que nos han señalado, son 100 las vicuñas que fueron atacadas, muchas de ellas por la fibra que es vendida de manera ilegal al vecino país de Bolivia. Ante esta situación se van a activar todos los mecanismos desde el punto de vista jurídico para tratar de que este tipo de situaciones no se generen, más aún cuando se sospecha que los ataques provienen desde el vecino país de Bolivia. Es por eso que se van a articular acciones conjuntamente con Cancillería. Otro tema está vinculado con el paro que se va a realizar en el día de mañana en las universidades, también aquí en la Universidad Nacional de Jujuy, paro por 24 horas, pero se anticipa que para la próxima semana, luego del feriado del 17 de agosto, la medida va a alcanzar durante toda la semana, esto con relación a la situación muy particular que se tiene en las universidades públicas del país y a la falta de definición sobre los fondos que deben ser girados por la ley de financiamiento educativo.
1: Perfecto, muy bien. Muchísimas gracias por toda la actualización, Silvano. Que tengas una buena tarde.
0: Hasta luego.
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1: Ocho minutos nada más para llegar a las 14.

0: Claro, qué bonita canción de Maná. Con Dua Lipa. Bueno, yo te voy a pasar un poquito más de info, ¿te parece? Anda haciendo planes, digo. Porque Jujuy tiene un feriado el día lunes. El próximo lunes 17 de agosto será feriado nacional en Jujuy, en todo el país, por el paso de la inmortalidad del general José de San Martín. La fecha que dará lugar a un fin de semana largo de 3 días. Sábado 15 hasta el lunes 17. Además, recordemos, ¿no? Este domingo es el Día del Niño, así que podés salir, disfrutar. Llegás a la plaza, llevas a los pibes a jugar un ratito. Hablamos del tiempo. La Quiaca recibió lluvia y la Puna nieve. Se registraron precipitaciones en la Quiaca durante las últimas horas, un fenómeno poco habitual para esta época del año. Además, hubo nevadas en sectores de altura de la Puna, como Laguna de Vilama, Lagunilla del Farallón. El marcado de descenso de temperaturas mantiene condiciones inestables en distintos puntos de Jujuy. Por eso se recomienda circular con precaución, especialmente por los caminos de altura y sectores donde hay lluvia, nieve, neblina, y todo esto puede reducir la visibilidad. ¿Qué más le sumamos? No, los chicos del secundario, una semana, ¿cuántos días? Porque no van a tener clases el día jueves 13 y viernes 14 de agosto. No hay actividad áulica en las escuelas secundarias de Jujuy. Esta medida que responde a las mesas de exámenes para estudiantes con materias pendientes previstas durante esas jornadas. ¿Viste que siempre decían rendís en julio? Bueno, estas mesas se van a desarrollar jueves 13, viernes 14 de agosto. No hay actividad áulica, sin embargo, van a estar tomando los exámenes pendientes. Se viene largo, para muchos. Y nosotros llegamos al final.
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0: ¿Cómo va la temperatura a esta hora? 11. Bajó un poquito la temperatura, 11 grados, cielo cubierto. Máxima para el día de hoy de 14 grados. No te olvides que mañana tenemos una mínima de 1 grado, máxima de 17. ¿Y la lluvia? El jueves mínima de 1, máxima de 16. No se anuncian lluvias. Para el próximo domingo pasó el pronóstico de lluvia, Bien. Bueno, será. Será motivo de despedirnos.

0: ya te contamos todo lo que tenías que saber. Soy Lina Lomas. Buen regreso a casa para todos. Hasta mañana.
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2 de la tarde, 5 minutos, queridos amigos, queridas amigas, bienvenidos, bienvenidas a la tarde de Radio City. ¿Cómo están? Acá estamos con todo. Bueno, recibiéndote una tarde más aquí en este martes. Martes frío, martes frío, pero era lo que había adelantado el Servicio Meteorológico Nacional. Y ya te voy a contar qué es lo que nos espera, nos espera para las próximas horas.

0: Bueno, le mandamos un saludo grande a toda la gente que está trabajando, algunos que están en casa preparando el almuerzo, almorzando en sobremesa, picando algo porque tienen que salir rápidamente, por sentarse a estudiar también. Bueno, nos hacemos el aguante, ¿eh? Nos hacemos el aguante acá hasta las 19 horas, como siempre, en este 11 de agosto, con 13 grados de temperatura, por lo menos es lo que me marca acá. Según tu sensación térmica, ¿cuánto tenemos? ¿2 grados bajo cero? No, no, tampoco tan. Tampoco tan. Claro, viste que hay gente que por más que tengamos 20 grados, hay gente que siente mucho frío. Sí, eso es verdad. Muy, muy friolenta, ¿eh? Muy friolenta. Bueno, el número para que vos también puedas conectarte con nosotros, 3884-737873. Hoy tenemos un programón. Tenemos muchas cosas para contarte. Y para compartir hasta las 19 horas, ¿eh? Dale, quédate con nosotros. 3884-737873 es el número. Estamos acá hasta las 19 poniéndole la mejor. Dale, bienvenidos, bienvenidas a la tarde de Radio City.
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La música de Miley Cyrus sonando a las 2 de la tarde, 28 minutos, y nosotros acá acompañándote en este martes 11 de agosto con todo. Le mandamos un saludo grande a nuestra amiga Rosario, que nos está escuchando. ¿Cómo estás, Rosario, querida?

0: Bueno, el número para que vos también puedas conectarte con nosotros, 3884-737873. Saludos para Ezequiel también, presente, dicen ese por acá. ¿Cómo estás, ese querido?
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La música de Tambiónica con Airbag haciendo Arruinarse. Y esta canción seguramente la vamos a escuchar en vivo el próximo 25 de septiembre en el estadio 23 de agosto. Tremendo. En la elección representante nacional de los estudiantes, ¿eh? Se viene con todo Tambiónica al 23 de agosto. El 25 de septiembre. Tremendo, tremendo. Bueno, y desde hoy la venta de entrada ya. Tremendo, muy bueno. Bueno, populares 20.000 pesos. ¿Qué tal? Muy bien, ¿eh? Tambiónica llega a Jujuy. Y ahí vamos a estar nosotros, claro, como cada año, acompañando a todos los estudiantes. A todas las promos, ¿eh? Con todo FNE, con el equipo todo FNE, llevándote el minuto a minuto de esta fiesta nacional de los estudiantes. Tremendo. Tres de la tarde, 6 minutos. Y nosotros seguimos acompañándote en esta tarde de Radio City, en este martes 11 de agosto. 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

0: 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Quédate con nosotros, quédate que tenemos mucho más. Un abrazo grande por acá para nuestra amiga Paula. ¿Cómo estás, Paula? Ya venimos con más mensajes, dale.
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1: Volvió a estudiar en Colombia, la isla sin nada que hacer.

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Quédate con nosotros. Llega Sebastián Yatra. Lucho R. Gando. Canción para regresar. Dale. Que cuando

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0: Ahí tenemos la música de Voz en Off haciendo Si Me Dijeras. 3 minutos para las 4 de la tarde.
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0: Bueno, cada vez son más los casos de... Hay como una tendencia de los reegresados. Y con esto, primero le mandamos un saludo grande a todos los chicos de

La promo 26, que están con todo, pero quiero decirles a ustedes, chicos, de la promo 26, que están escuchando esto, o promo 27 quizás, los que ya se estén preparando, los que estén en cuarto año preparándose para el próximo, va a llegar un momento en su vida, o sea, se van de viaje egresados ahora, disfrútenlo el triple, no el doble, el triple, porque va a llegar un momento en su vida que les va a agarrar ganas de volver a ese momento, de revivir eso. Y les digo con pruebas, por así decirlo. ¿Por qué? Porque crece cada vez más la tendencia de los regresados, que combina reencuentro, turismo, nostalgia, sin dudas. Sin dudas. Bueno, son muchos los casos, y estoy viendo acá, la verdad que me sorprende, muchos casos de grupos de ex estudiantes que pagaron un pack de viaje, un viaje estilo secundaria, para volver a su viaje de egresados, para revivir el viaje de egresados.

Bueno, cada vez son más los grupos de jóvenes y adultos que regresan, por ejemplo, a destinos como Bariloche para recrear su viaje de egresados. ¿Qué cosas, yo digo, no? Cosas que quizás uno antes toleraba. Y no estoy hablando de muchos años. Podés tener, no sé, 25 años, 23 años. 23 años, por ejemplo. Egresaste hace un par de años atrás y hay cosas que en ese momento hacías y ahora ya no. Puede ser. Un grupo de estudiantes egresados hace 20 años, escucha esto, un grupo de estudiantes egresados hace 20 años, que para muchos puede ser mucho tiempo y para otras personas puede ser ayer, porque hace 20 años fue el Mundial de Alemania 2006, por ejemplo. Y uno dice, ¿cómo pasaron 20 años? Tremendo. Bueno, un grupo de egresados de hace 20 años decidió revivir su viaje a Bariloche, por ejemplo. Acá por la foto que estoy viendo, 1, 2, 3, 4, 5, 6, 7, 8, 9, 10, 11, 12, 13 personas reviviendo el viaje egresados. ¡Qué locura! Por eso a la promo 26 y a la promo 27, chicos, no se pierdan el viaje egresados. Si pueden hacerlo y si tienen ganas, háganlo, por favor. No se lo pierdan porque la verdad que está buenísimo. Yo te digo, yo me lo perdí, claro. Yo me perdí mi viaje egresado. O sea que yo entraría al grupo de estos estudiantes, que los jóvenes que les gustaría tener su viaje egresado, claro. Totalmente, chicos. Bueno, la pregunta de hoy es, y esto va abierto a todo público. ¿Qué locura te gustaría repetir? Una locura que volverías a vivir, ¿cuál sería? Puede ser un viaje de egresados, puede ser, no sé, alguna fiesta que hayas ido, algún viaje que hayas hecho, alguna locura con algún amigo, alguna amiga, que te gustaría revivir. Una locura que te gustaría revivir. Para vos, ¿cuál sería? Contame. Yo te digo, y cuando hablamos de locuras, abrimos la puerta a anécdotas de situaciones que vos decís, no, ni yo me la creo de hoy. Por ejemplo, irte de viaje con un grupo de amigos sin tener un sope. Para muchos puede ser algo como hoy en día, decir, y no sé si me animaría. Pero en su momento uno lo hizo y estaba todo bien. Ahí vemos era, ¿no? Bueno, ¿qué locura repetirías? ¿Te gustaría volver a vivir?

Contame al WhatsApp de la radio una locura que volverías a repetir. ¿Cuál es esa locura que hiciste alguna vez hace un par de años, hace un tiempo? Puede ser una locura que pasó la semana pasada también, ¿eh? Una locura que volverías a repetir. Algo que hiciste y volverías a hacer. Una locura que sabés que en su momento fue polémica, no estuvo tan buena, pero repetirías. Contame. WhatsApp de la radio 3884-737873. Acá estamos, compartiendo juntos la tarde de Radio City. Escuchá. Ah, qué buen té. Para esta hora. 4 de la tarde, 3 minutos, dale. Levántate de donde estés. En el sillón, en la cama, en la oficina, en el colegio. Un ratito, parate, baila. Disfruta de este tema. Que llegan los cafres. Casi que me pierdo, dale, me voy cantando. Vamos.

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2: ¡Vamos!

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2: Marcha evocativa del éxodo jujeño. Sara Rueda, vicepresidenta de la Asociación Gaucha, confirmó que este año el recorrido no será por el Parque Sibisibi, sino por las calles céntricas de San Salvador de Jujuy. La concentración será a las 17 horas en Avenida Córdoba, en la punta del Parque San Martín. La ruta provincial 43 en Jujuy permanecerá cortada 4 meses. La Dirección Provincial de Vialidad informó que la interrupción comenzó este lunes 10 de agosto y se mantendrá durante el plazo estimado de ejecución de los trabajos previsto en 4 meses. Incidentes en un desalojo en Humahuaca. Durante la jornada de lunes 10 de agosto se realizó un desalojo en la comunidad Santa Rosa de Humahuaca. La medida fue dictada por el juez Juan Pablo Calderón y realizada por miembros de la policía de Jujuy. Deportes: Boca enfrentará a Recoleta de Paraguay por la Copa Sudamericana. Boca jugará el partido de ida de los octavos de final de la Copa Sudamericana contra Recoleta de Paraguay. El encuentro comenzará a las 19 y se llevará a cabo en el Estadio Tomás Adolfo Duco de la cancha de Huracán. Para más información, ingresa a Todo Jujuy.
0: 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Hora
2: 16:37.
1: Temperatura
2: 13 grados.
0: Humedad
2: 48%.
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0: 6 minutos para llegar a las 5 de la tarde y acá estamos compartiendo juntos la tarde de Radio City en este martes. Y hoy estamos hablando de esas locuras que volverías a repetir. Una locura que volverías a repetir. ¿Cuál sería para vos? Por acá le mandamos un saludo grande a nuestra amiga Laura, que dice hacerme un tatuaje impulsivamente. Me arrepentí 2 días. Después me encantó. Hoy no lo haría, pero si jugamos a esta consigna, sí, me dice. Claro, por un lado sí, por otro lado no. Es que hacerse un tatuaje impulsivamente es cosas que te suceden muy pocas veces, ¿no? Es como que decís, no, me quiero hacer esto y te lo haces. Por lo general, uno lo hace en la adolescencia, ¿no? Esos tatuajes que dicen, no, esto me lo hago porque queda canchero, porque lo quiero hacer o quiero demostrar algo, bla, bla, bla. Pasa el tiempo y decís, ¿cómo me hice esto? Por favor. Claro, pasa. A veces pasa. Hola, Charlie. Una locura que haría sin dudas, salir sin avisarle a nadie a dónde iba y volver 2 días después. Dicen, hoy no puedo, tengo una familia y un marido, claro. Claro, sí, pasa. Puede pasar.
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0: Hola, Charlie, estábamos de vacaciones y una vez nos metimos a una pileta de un vecino a las 4 de la mañana. No pregunten cómo entramos, pero estuvimos ahí. Algo que hoy sería un escándalo, dicen, claro. Claro, imagínate meterte a la pileta del vecino, no. No.
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0: Una locura que volverías a repetir. Contame, esa locura que hiciste con tus amigos, con tus amigas, alguna vez, y te gustaría volver a repetir. Y hay locuras que por ahí uno dice, che, esto no te lo puedo contar. Bueno, búscame otra anécdota. Una locura que te haya pasado también, puede ser, ¿no? Al 3884-737873 nos estaban solicitando algo de Sabrina Carpenter. 3 minutos para llegar a las 5 de la tarde, dale. Nos quedamos con este temazo de Sabrina Carpenter. Lo escuchás acá en la 107.1 en este martes 11 de agosto, poniéndole la mejor a este día frío, pero con buenas canciones. House Tour, este tema, lo escuchás ahora.

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0: La del Yo Valdés, el Pedro Jarra, Simón, Sime, el Chango.
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0: 5 de la tarde, 19 minutos, y nosotros seguimos avanzando aquí en la tarde de Radio City, y lo estábamos adelantando porque se viene una gran propuesta para disfrutar con toda la familia, con todos los amigos. El próximo 14 de agosto a las 20 horas llegan al Teatro Mitre Ni Media Palabra, Nicolás Cabré, Bicho Gómez, Mariano Martínez, para morirse de risa, pasarla bien. Y lo tenemos al Bicho Gómez del otro lado. Bicho querido, buenas tardes, ¿cómo estás?
1: Hola, ¿cómo les va? ¿Cómo andan ustedes?
0: Bueno, bien, bien, contentos de que van a venir para Jujuy presentando esta propuesta Ni Media Palabra.
1: Sí, nosotros también, muy contentos, muy entusiasmados, con mucha expectativa, llevar esta comedia que hemos estrenado en enero allí en Carlos Paz, y con mucho éxito, y hemos venido a Calle Corrientes con mucho éxito, y ahora emprender esta gira nos agarra con mucha energía.
0: Qué bueno, qué bueno, qué bueno saber también de verlos a ustedes tres juntos. ¿Ya tuvieron oportunidad de compartir los tres juntos arriba de un escenario en otro proyecto?
1: No, mira, yo con Mariano sí, esta es la cuarta temporada que arrancamos juntos.
0: Claro.
1: Y la comedia anterior la hice con Mariano y la dirigió Nico, pero él no subió al escenario.
0: Claro.
1: Esta es la primera vez que estamos los tres juntos, y la verdad que la pasamos muy bien, es súper divertida la comedia, y nada, los chicos se conocen muchísimo de su dupla televisiva,
0: sí,
1: y a mí me han sumado a ese dúo, así que nada, lo disfruto mucho y la pasamos muy, pero muy bien.
0: Qué bueno, Bicho. Bueno, y algo de esto, ¿no? Relacionado un poco con la televisión, algo de este misterio que se va a dar en esta obra, ¿qué es lo que se puede adelantar? Y si nos podés contar algo de tu personaje.
1: Mira, la comedia es la historia de Nico, que es un conductor televisivo, con su productor, que es Mariano Martínez, y este participante que viene a reclamarles a ellos algo que ha sentido que es una injusticia.
0: Claro.
1: Y nada, a medida que se va desarrollando, la trama va tomando distintos giros. O sea que la comedia empieza de una manera, sigue de otra manera y termina otra totalmente distinta. Así que, aparte, muy graciosa y muy sorpresiva para el público,
0: sí,
1: todo lo que va sucediendo.
0: Qué bueno, qué bueno. Una gran oportunidad, ya saben, para el próximo 14 de agosto en el Teatro Mitre, un teatro tremendo, hermoso, hermoso, para poder disfrutar de esta obra. Ustedes, Bicho, ¿tuviste la oportunidad ya de venir a Jujuy en varias oportunidades?
1: He tenido oportunidad de ir y visitar, sí, es un lugar que me encanta y lo disfruto mucho, y siempre me han tratado con muchísimo cariño, ¿verdad?
0: Qué bueno, qué bueno. Bueno, Bicho, te está escuchando toda la gente de Radio City, espera la invitación para el próximo 14 de agosto.
1: Así que están totalmente invitados. Si quieren pasar un rato divertido, reírse mucho, pasarla muy bien, los invitamos a ver Ni Media Palabra, 14, así que ahí los esperamos a todos.
0: Abrazo grande, Bicho querido, muchísimas gracias por la nota. Ahí lo teníamos al Bicho Gómez presentando Ni Media Palabra, que se viene próximamente al Teatro Mitre. Y te lo contamos acá, en Radio City.

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0: Ahí la tenemos a Rosalía haciendo la perla a 5 minutos de las 6 de la tarde. Y a vos te digo que el flaco Pailos llega con todo a Jujuy y llega con una propuesta buenísima, porque estuvimos hablando con él para Radio City. 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Y así seguimos avanzando en esta tarde. Quédate con nosotros, dale. Yo sé que estás ahí del otro lado y ya venimos para compartir más locuras. Porque hoy estamos hablando de la locura que volverías a repetir. ¿Cuál es esa locura que alguna vez viviste, pasaste, inventaste, que te gustaría revivir? Tenemos un montón de acá, ¿eh? Una noche, claro, salimos después de una fiesta de cumple y terminamos desayunando en otra ciudad. Ponen por acá. No, no te puedo creer. Claro, locura es que uno muchos no lo planea, ¿no? De antemano. Y salen, surgen y después quedan como anécdotas. Y decís, me gustaría volver a revivir eso. Bueno, ya venimos con más respuestas, ¿eh? ¿Cuál es la locura? Tu locura que volverías a repetir. Contame.
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8: Y acá estamos, amigos, en los últimos minutos. Ya nos estamos despidiendo, pero te recuerdo, hoy estuvimos hablando con el Bicho Gómez, un fenómeno, porque nos estuvo adelantando todo lo que se viene próximamente el 14 de agosto a las 20 horas. 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Imperdible, ¿eh? Amigos, nos encontramos mañana a partir de las 14 horas, como siempre. Quédate porque ya se viene Clau para acompañarte en la noche de City. Bueno, y antes de la despedida que nos había quedado pendiente, no queríamos irnos sin antes mencionar porque hoy Gustavo Cerati cumpliría 67 años y es un artista que suena muchísimo acá en la radio. Suena muchísimo no solamente en Radio City, sino en todos lados. En este último tiempo también fue creciendo con su música en las plataformas digitales todo el tiempo tenemos la presencia de Gustavo Cerati. Así que nosotros no queríamos quedarnos afuera y nos vamos a despedir con esta versión en vivo de Puente, también celebrando un Gustavo Cerati eterno en estos 67 años que hoy estaría cumpliendo. Nos encontramos mañana, amigos. Chau.

Es el momento de ponerse de acuerdo. A ver. 1, 2, 3, 4. A ver. Gracias por venir. A ustedes mismos.

0: Grazie. Hoy, bueno, como dijimos, es el debut. Qué lindo debutar con tanta felicidad. Anita Álvarez de Toledo. Leandro Fresco. Fernando Samalea. El gran Fernando Nalé. Gonzalo Córdoba. Y Richard Coleman.
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Hola, hola, ¿qué tal? Buenas tardes, bienvenidos. ¿Cómo están? ¿Cómo va? Largamos lista de canciones, lista de éxitos para acompañarte a terminar esta jornada de martes en este 11 de agosto. ¿Cómo están, mis queridos? ¿Todo bien? ¿Tranqui? Algunos en el trabajo y otros a punto de salir. Ya vamos para el regreso a casa, que lindo, ya falta menos, Otros están en casa, otros en la calle, en el auto. ¿Dónde estás? Contanos. 388-473-7873. WhatsApp y mensajes de audio me cuentan por ahí también. Como va este regreso de martes. Hasta el final, hasta la medianoche te acompañamos. Listos para transitar con vos estas horas con las mejores canciones. Hasta el final de la jornada. Hay una fecha muy especial hoy, ¿eh? Tuvimos varias canciones ahí acompañando.

0: Día, este 11 de agosto, en el que recordamos el nacimiento de Gustavo Cerati, una de las voces y figuras más importantes de la música argentina y latinoamericana. Hoy lo recordamos con su música, su talento, esas canciones que siguen sonando generación tras generación. ¿Qué canción de Gustavo Cerati o de Soda no puede faltar hoy en este regreso a casa de martes? Contanos. Bueno, de paso ya nos contás también en dónde nos estás escuchando. Bienvenidos.
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Bueno, acá arrancando el regreso con ustedes también. Que no falte la buena música para hacer más lindo el camino. Muchas gracias, Mariana. Bueno, y vamos acompañando el regreso a casa para los que están saliendo y para los que todavía no y están trabajando. Bueno, ahí vamos haciéndole el aguante también, ¿no? Carla, por acá, City, siempre acompañándote mientras vuelvo a casa. Un besito enorme para todos. Muchas gracias, Carla. Bueno, ¿cómo se viene esta última parte de la jornada? Una jornada fría, así con temperaturas bastante bajas, es lo que tenemos, ¿no? Por lo pronto no aparece alerta general para San Salvador de Jujuy durante lo que resta de este martes, pero sí atentos para sectores de la provincia y alerta amarilla por vientos para el miércoles, recordemos, ¿no? Para mañana, 12 de agosto en la zona cordillerana. Por lo pronto, sin lluvias, ¿eh? Por acá, en San Salvador. Hay que mirar en los próximos días el Servicio Meteorológico Nacional que emitió la alerta amarilla para mañana miércoles, principalmente para sectores de la zona cordillerana de Jujuy. Así que si vas hacia La Puna o zona de altura, atención a las condiciones del camino y a las ráfagas también, ¿eh? Bueno, ahí estamos, sí, dice, uy, frío, sigue el frío, sí, toda la semana por lo menos vamos a tener estas temperaturas que, sí, un poco frías, pero estamos en invierno, así que hay que bancar eso también, claro. 388-473-7873, me contás por ahí también, ¿cómo va? La última parte de este martes, hay más canciones en la lista de éxitos, uno de... clásicos también, ¿eh?

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2: Riesgo sísmico en Jujuy. Un geólogo de la UNJU advirtió que Jujuy es una zona de actividad sísmica por la subducción de la placa de Nazca. En el NOAA se registran entre 10 y 20 sismos diarios, muchos imperceptibles. Susques es uno de los sectores con mayor frecuencia. La peligrosidad depende de la magnitud, profundidad y ubicación del sismo. Incidentes durante un operativo judicial en Humahuaca. La policía intervino por una disputa de tierras entre dos familias en cumplimiento de una orden judicial. El procedimiento terminó con 4 efectivos heridos y 7 personas demoradas, quienes luego recuperaron la libertad. El conflicto cuenta con una sentencia firme del Superior Tribunal de Justicia. Marcha evocativa del éxodo jujeño. Sara Rueda, vicepresidente de la Asociación Gaucha, confirmó que este año el recorrido no será por el Parque Sibisibi, sino por las calles céntricas de San Salvador. La concentración será a las 17 en Avenida Córdoba, en la punta del Parque San Martín. Gimnasia de Jujuy busca recuperar la punta. Globo quedó segundo en la zona B con 41 puntos. A uno de Tristán Suárez. Este domingo recibe Chaco Forever. Necesita ganar para llegar a 44 unidades y que el líder no sume de a 3. Así, Gimnasia volverá a quedar en lo más alto. Para más información, todo Jujuy.
0: En Radio City, hora
2: 19:34.
1: Temperatura
2: 8 grados.

0: cruzando el charco por vos. Bueno, hay más canciones en la lista de éxitos por acá, ya nos van acompañando para este regreso de martes. Uy, ¿cómo sigue el tiempo? Y me decía, sí, frío, frío esta semana, por lo menos quiere de a poco ir despejándose. Sí. Para el miércoles en San Salvador de Jujuy, una jornada fresca, con cielo entre parcial nublado, mayormente nublado, y temperaturas bajas durante la mañana y una tarde fresca también. En la Quebrada y la Puna, atención el viento, ¿no? Porque tenemos ahí una alerta meteorológica por viento, posibilidad de ráfagas fuertes en el sectores de altura, se recomienda mucha precaución a quienes tengan que circular por las rutas de la zona. El jueves continúa el tiempo fresco en los valles, en San Salvador de Jujuy, y temperaturas agradables durante las horas de mayor sol, pero con descenso marcado hacia la noche. En Quebrada y Puna, el viento seguirá siendo el principal protagonista, especialmente en zonas elevadas. Viento continúa, ¿eh? Miércoles y jueves. El viernes espera una jornada fría, fresca en la provincia, en la capital y Alto Comedero también, condiciones relativamente estables, mientras que hacia Quebrada y Puna continúan la tensión por las condiciones del viento y las bajas temperaturas. Bueno, como siempre, si vas a viajar hacia la Puna, lleva abrigo, consulta el estado de las rutas antes de salir, ¿eh? Gracias, Lore, por acá me voy sumando. Saludos a todos. Bueno, qué fresco, ¿eh? Si sale un poquito el sol. Sí, apenas un toque para decir que estaba presente. Pero sí, se puso frío. Las noches son así. 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

Mi hijo que está empachadito, pero ya pasará, Dios así lo querrá, dice. ¡Ay, oh, mi vida! ¡Ay, oh, me estuvieron esperando! Dice, mis 7 reyes, sí. Que justo en el regreso, mi médico hoy estaba saliendo BTS. Hangover. Un beso grande, Kiara. Gracias, lo que por acá también se va sumando. Saludos a todos. Ya a punto de salir, de cerrar la persiana, de bajar la persiana. No puede faltar ese tema, dice, persiana americana por el cumple de Cerati. Estaría cumpliendo, sí. Estaría cumpliendo. Es la fecha del natalicio. Valentina, hoy es día de recordar a Cerati. Para mí no puede faltar Crimen. Me encanta, es un temazo. Dale, y lo vamos a sumar también para la lista de éxitos. Radio City a full, manden una de esas canciones que te hacen cantar aunque estés manejando solo. Saludos, Lucas. Qué lindo que es, ¿no? Como que bailando como si nadie te estuviera mirando y cantando también, claro. 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Tom Jones.

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2: Volvimos al

10 minutos y las 20. Bueno, estamos en nueva hora. Bienvenidos. Por acá hay más canciones en la lista del regreso a casa. Gracias, Romy. Por acá, City, volviendo a casa después de un día larguísimo. Como siempre, los escucho para hacer más lindo el camino. Muchas gracias. Si puede ser algún tema de Karol G, bueno, también ahí vamos a estar sumando. Buenas tardes, gente de Radio City, acá en el auto, esperando que afloje un poco el tránsito. Ahí está Marcelo también. Bueno, muchas gracias. ¿Hay alguna complicación en cuanto al tránsito? Si tienen algún dato, alguna info por ahí, me pueden pasar también. 388-473-7873. Por el momento no se informa ningún corte generalizado de tránsito. Como siempre, bueno, en este horario de regreso a casa puede haber demoras en los accesos y sectores de mayor circulación. Saliendo del centro hacia Alto Comedero, Palpalá o los barrios de la zona norte, paciencia. Respetando siempre las velocidades y mantener la distancia apropiada de frenado. Estás en la calle, contanos cómo encontrás el tránsito en tu zona, mándanos el mensaje. Entre todos vamos armando el mapa de la circulación, acompañando este regreso a casa. Hay más canciones en la lista. De la tarde, ya la noche de este martes. Ricardo Arjona, Gaby Moreno, fuiste tú.

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2025. Bueno, por acá me voy sumando. Saludos, Noé, nuestra amiga Noé. Aunque en el trabajo todavía, estoy a medias ahí, sí que no. Bueno, tranqui, igual no te vamos a quemar, ¿no? ¿En dónde estás trabajando? ¿Quién fue testigo? Uno de los artistas estuvo en el terremoto de Colombia. David Bisbal fue testigo en primera persona del fuerte terremoto que sacudió gran parte de Colombia. El cantante español se encuentra en el país por compromisos laborales. Publicó en sus redes sociales cómo vivió el momento en el que la tierra tembló. Se solidarizó con todo el pueblo colombiano. Lo cierto es que haberse despertado esta mañana con ese temblor tan fuerte en Bogotá ha sido un poco de pánico. Al principio comenzó explicando el artista. Luego agregó, enseguida me di cuenta de que tras un minuto aproximadamente, o sea, un minuto parece eterno, todo acabó. Empezaron a sonar un montón de alarmas por protocolo de otros edificios colindantes al mío y por suerte en Bogotá no ha sucedido nada. Ya habéis visto la magnitud de este desastre natural que en Cali, en otra provincia del interior, ha sido muy fuerte. Desde aquí quiero mandar saludo y beso enorme a las personas afectadas. Estamos todos con el corazón en un puño. Así que os mando un abrazo muy fuerte, expresó Bisbal. Bueno, o sea, que sintió, pero no fue con la magnitud que se vivió en otros lugares de Colombia, en donde fue realmente muy, muy fuerte. Bueno, pero es ahora que lo puede contar. Menos mal que no pasó a mayores, ¿eh? Pero solidariza con todo el pueblo colombiano también. Y desde distintos puntos, ¿no? También están enviando la ayuda necesaria.

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2: Riesgo sísmico en Jujuy. Un geólogo de la UNJU advirtió que Jujuy es una zona de actividad sísmica por la subducción de la placa de Nazca. En el noroeste argentino se registran entre 10 y 20 sismos diarios, muchos imperceptibles. Susques es uno de los sectores con mayor frecuencia. La peligrosidad depende de la magnitud, profundidad y ubicación del sismo. Incidentes durante un operativo judicial en Humahuaca. La policía intervino por una disputa de tierras entre dos familias en cumplimiento de una orden judicial. El procedimiento terminó con 4 efectivos detenidos, heridos y 7 personas demoradas, quienes luego recuperaron la libertad. El conflicto cuenta con una sentencia firme del Superior Tribunal de Justicia. Marcha evocativa del éxodo jujeño. Sara Rueda, vicepresidente de la Asociación Gaucha, confirmó que este año el recorrido no será por el Parque Civisivi, sino por las calles céntricas de San Salvador. La concentración será a las 17 horas en Avenida Córdoba, en la punta del Parque San Martín. Estudiantes abre la serie de octavos contra Universidad Católica en 1. Estudiantes y Universidad Católica se enfrentan hoy desde las 21:30 en el Estadio Jorge Luis Hirschi por la ida de los octavos de final de la Copa Libertadores 2026. El Pincha terminó segundo en el Grupo A y por eso definirá la serie como visitante, mientras que los cruzados ganaron el Grupo D. Para más información, todo Jujuy.
0: 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Hora
2: 20:30.
1: Temperatura
2: 7 grados.
0: Humedad
2: 67%.
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0: 20 minutos para las 21. Es la noticia del día. Bueno, recordar también el cumple de Cerati. Es una de las noticias del día, pero también la del casamiento de Tini con Rodrigo de Paul. Sí, la cantante lo contó hoy. Confirmó oficialmente que se casa con Rodrigo de Paul. Además, mostró imágenes de los preparativos, incluido un viaje a París y detalles relacionados con su vestido. ¡Oh, qué lindo! Bueno, ya lo habíamos también de alguna forma intuido, ¿no? En días anteriores, ya cuando terminó el Mundial, que ella se quedó en París, mostraba fotos, qué onda que se queda ahí en la Ciudad de las Luces. Y otros ya especulaban también con que andaban escribiéndole a la cigüeña para hacer la película. La repelícula. Bueno, después de meses de rumores, especulaciones y pistas, Tini confirmó que se casa con Rodrigo de Paul. La cantante sorprendió a los seguidores con un video en el que mostró parte de los preparativos para el gran momento. Incluso viajó a París, dejó ver detalles relacionados con su futuro vestido de novia. Y ahora la pregunta es inevitable. ¿Cómo será la boda de Tini de Paul? ¿Será la gran fiesta del año? ¿O será más bien muy íntima? Ay, qué mala. Gloria dice, ¿de blanco o no? ¿Qué dice? ¿Tini de blanco, sí o no? Sí, seguro. ¿Qué canción tendría que sonar sí o sí en su casamiento? ¿Qué canción? Claro, ¿cuál es? ¿A quién invitará, no? Creo que en su momento también ya la que se autoinvitaba era Casu. Después Lali también dijo que sí. No la van a invitar a Emilia, creo. Dice. Qué mal. Bueno, es que están en eso, ¿no? No son enemigas, pero no son amigas, creo.
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0: 4 minutos para las 21. Bueno, justamente estábamos hablando de el tránsito en algunos lugares. Y ya tenemos novedades por acá. Con una demora, ¿no? Demorados antes de llegar a Susques por un hecho vial. El primer protagonista circulaba en sentido este-oeste por Ruta Nacional 52 cuando al llegar a la altura del kilómetro 144, mismo por razones que se desconocen, se cruza de carril al sentido contrario por donde circulaba sentido oeste-este, el segundo protagonista ocasionando una colisión frontal entre ambos vehículos. Un incidente vial con demora en la ruta número 52 antes de llegar a Susques. Bueno, por acá me dice Klaus, saludos para todos, tranquilo en casa. Natalia de Alto Comedero, Radio City presente en mi regreso, saludos para todos los oyentes y que tengan una hermosa noche. Fría, me encanta el frío, dice, pero ahora que llegué a casa, menos mal, ¿no? Hay gente que le toca salir todavía, Martes terminado, me dice Fer. Ahora rumbo a casa, gracias por la compañía de siempre. Un abrazo enorme, dale. Me sumo para el pedido de un tema de Gustavo Cerati o de Soda Stereo, buenísimo. Recordando el natalicio de Gustavo Cerati. ¿Cuál es la canción que no puede faltar? Contanos. 388-473-7873, me contás por ahí. 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Todavía no. ¿Qué estás esperando? Cargas el Play Store, App Store, Google Play, Radio City 107.1 Jujuy y listo.
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